0: ponemos en pausa la música que más te gusta. En Punto 7, vamos y volvemos.
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3: Ya son las 8 de la tarde con 5 minutos y lo dejamos con las noticias más importantes de la hora, aquí en Punto 7. Y les cuento que en el marco de su primera cuenta pública, la ministra de Salud, May Chomalí, anunció que todos los tipos de cáncer van a ir al GES. La medida forma parte de la Agenda 2026-2030. Impulsaremos en el próximo decreto GES 2028-2031 la incorporación progresiva de la totalidad de los cánceres. Asimismo, continuaremos impulsando el acceso a tratamientos de alto costo a través de la ley Ricarte Soto, incorporando nuevas terapias, fue lo que señaló la secretaria de Estado. En esa línea también agregó que se va a potenciar la formación de especialistas con 230.

36 médicos en formación y van a consolidar las estrategias de prevención y pesquisa precoz. La iniciativa busca incorporar 50 nuevos centros comunitarios de salud mental en el país, aumentar la resolutividad de la atención primaria y mejorar la participación activa en la implementación de la Ley Integral de Personas Mayores.

0: En otro ámbito también les cuento que la municipalidad de Pucón, en la región de la Araucanía, cerró el sumario y dictaminó la inocencia administrativa de dos funcionarios a los cuales se denunció por haber recibido sobresueldos a través del decreto alcaldicio número 2501. La municipalidad informó que cerró definitivamente la investigación que se inició después de un informe de la Contraloría. La investigación liberó de toda responsabilidad a Iván Soriano y Jefferson Adaro, incluyendo que estos actuaron sin infringir la ley. Soriano dijo que se hizo justicia.
1: Veo que se hace justicia, veo que las instituciones funcionan, es decir, la Contraloría General de la República ha introducido una investigación muy profunda y exhaustiva en base a acusaciones totalmente infundadas respecto de un caso denominado, mal denominado, sobresueldo, en el cual me vi involucrado junto a otro profesional de la administración, don Jefferson Adaro, que se ha comprobado una vez más mi total y absoluta inocencia en este caso, que las cosas se hicieron en base a la normativa legal y a la regulación vigente.
0: En el sumario se determinó que la responsabilidad en este caso fue del ex administrador municipal. Iván Soriano señaló que él y Adaro fueron objetos de imputaciones irresponsables que afectaron su reputación y también a sus familias.
1: Con nuestra defensa estamos analizando posibles acciones legales para establecer o para sancionar y solicitar las respectivas compensaciones de aquellos que resultan responsables, que de manera deliberada han empañado y han dañado nuestra reputación profesional y con un daño irreparable en el ámbito personal y profesional.
0: Los afectados por la denuncia y que fueron expulsados por el sumario administrativo reiteraron que fueron víctimas de una campaña de descalificaciones públicas y que se basaron en antecedentes prematuros e incompletos.

0: Y por último les cuento que paralelo a la discusión de la mega reforma, que en sus puntos más fuertes contempla una rebaja del impuesto corporativo, la Organización de las Naciones Unidas avanza casi sin ruido en una negociación de alcance mucho mayor. Un convenio marco sobre cooperación tributaria internacional que busca establecer por primera vez a nivel global un vínculo formal entre la política fiscal de los países y sus obligaciones en materia de derechos humanos. ¿De qué se trata el convenio? Bueno, la idea central es que los impuestos dejen de entenderse únicamente como una herramienta de recaudación y pasen a considerarse un mecanismo necesario para que los estados puedan garantizar derechos como la salud, la educación y la protección social. Bajo esa lógica, decisiones como bajar o subir impuestos ya no serían solo decisiones técnicas o de gestión económica, sino que podrían tener implicancia directa sobre el cumplimiento o incumplimiento de compromisos de derechos humanos que los países ya han suscrito en otros tratados internacionales. La idea de la ONU que vincula impuestos y derechos humanos, Hugo Hurtado, socio de Deloitte, señaló que poner este objetivo como un fin supremo podría afectar la supremacía de Chile de autodeterminación de la aplicación de impuestos.
1: Pero en este caso, la redistribución tendría un fin superior o supremo respecto a lo otro. Por lo tanto, podría en el futuro llegar un contribuyente y reclamar ante tribunales internacionales que Chile no está haciendo un buen trabajo a redistribuir los impuestos y que puede revisarse determinada política tributaria.
0: En este proceso nació formalmente a fines del año 2023, cuando la Asamblea General de la ONU decidió iniciar el camino que se va a extender al menos hasta el 2027. El enfoque del convenio también ha despertado críticas desde sectores tributarios.

0: De esta forma nosotros cerramos nuestro boletín informativo de las 20 horas aquí en Punto 7. Ustedes sigan en nuestra compañía.
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1: Qué romántico, Mario Guerrero. Te mandamos un tremendo abrazo de parte de todo el equipo de Radio.7. Ahí estamos escuchando Más de una razón. 8 de la tarde, 15 minutos, familia. Y nos vamos a ir con algunos mensajitos que no alcanzaron a salir al aire. Hola, hola.
2: Oiga, Karinita, ¿se imagina cuando uno llega tarde de la pega, sale a parrandear con los amigos? Están esperando las cuatro esposas. ¿Cómo te daría así de enojada?
1: Ahí quedaría ahí bueno para nada, amigo. Qué terrible situación, oye, qué terrible.
3: Mejor la echaría a las cuatro a trabajar, que traigan platita para la casa y yo les espero con almuerzo, comida y todo eso.
1: No nos serviría.
4: Cari, a través de tu pregunta me acaban de golpear con la respuesta que tengo.
1: Denuncia, dijo la Luli.
5: Hola, Karinita. Yo de acá de Parque Lauquén, señorita, poniéndole talento y chicoteando los caracoles, trabajando y escuchándola por supuesto. Y así reportándome.
1: Chicoteando los caracoles, mi amigo Máximo.
6: Hola, Julián, ¿cómo estás?
1: Ese mensaje no era para mí. Este sí era para mí.
6: Hola, tía Cari, ¿cómo estás? ¿Le puedo pedir un temita?
1: ¿Qué te
6: pidieron hace mucho rato. ¿Cuál? Antes de ayer, como hace una semana.
1: Hace como un año.
6: ¿Puede ponerme noche, playa, lluvia? A más de Luis Miguel, por favor, tía. Soy un 7 y
1: tú. Ya, mi amor, lo voy a buscar y lo vamos a tocar, ¿ya?
7: Karina, hay un choque ahí en calle El Portal con Rosendo Ortega. Para ser más exacto, la calle El Portal es la entrada al Molliston. Así que para que tengan precaución, porque quedaron los autos justo en el cruce ahí y hay un taco bien grande.
8: Gusta el calorcito de las patitas con uñas.
1: Bueno, esos son algunos de los mensajes que no habían alcanzado a salir al aire, por si acaso. De hecho, tengo harto mensaje aquí de mi amigo Ítalo, perdóname la vida.
8: No, la mejor combustión es de las uñitas, de las patitas con uñitas.
1: La mejor combustión. ¿Cómo estás, Felipe Romero?
9: Cari, pariente, mañana voy a renunciar a la pega.
1: ¿Qué?
9: Y voy a renunciar después de 7 años. ¡Que se queden con la plata los giles!
1: Oye, Pipe, ¿estáis seguro de lo que vas a hacer? Pero yo creo que tu sanidad es lo primero. Si ya te está afectando mentalmente, físicamente, yo creo que sí, renuncia, ¿no? Dios provee, como dicen por ahí.
10: Ah, Karinita, buena la pregunta. Si apurado podemos con una, con cuatro, no lo sé. Pero lo que sí sé es que los chilenos tendemos a copiar todas las cuestiones. Así que, mi querido, vamos a ver alguna moda acá. Lo que sí, se eliminarían todos los amantes. O quizá aparecerían papitos corazones, pero por cuatro.
11: Están empezando a caer las primeras gotas de este nuevo frente mal tiempo que viene de entrando a la zona central de la quinta región, amiga Karina.
1: Aguante, amigo Eloy. Aguante Valparaíso, chiquillo. Aguante Santiago. Nosotros aquí estamos con churrascos también. ¿Cómo está mi Magda preciosa? ¿Cómo te ha ido, bella?
12: Hola, hola, buenas tardes, Karinita. Qué placer saludarla. Aquí estamos preparándolos para la otra lluvia que viene.
1: Se viene, cierto.
12: Así que estamos trabajando para que no se nos pueda entrar el agua para las piezas de nuez. Karinita, sí, yo me acuerdo mucho de todos ustedes, pero con todo lo que ha pasado aquí, uno no tiene cabeza para estar escribiendo. Claro, escucho la radio, ando con la radio, todo escuchando. Escucho varias radios, pero esto me dejó mal, porque estar sacando agua es terrible, día y noche es mucho. Así que aquí estamos, pues yo protegiendo a mi animalito.
1: Obvio.
12: Bueno, es un placer saludarla, Karinita. Y hoy día me dio ánimo, por lo menos, de saludarla. Un abracito lleno de bendiciones y cuídese, Karinita, por favor. Será, si Dios quiere, mañana y si la vuelvo a saludar.
1: Ahí está nuestra Magda preciosa desde Viña del Mar. Te mandamos mucho, mucho ánimo, Magda. Qué rico poder escuchar tu vocecita. Te echaba mucho de menos. También, por lo mismo, te hablé en tu Instagram. Porque me extrañó no escucharte hace mucho rato y el último mensaje que me mandaste

0: parte me comentabas de que estaba quedando la Tole Tole, sobre todo ahí en tu casita, porque estaba entrando el agua incluso. Así que un abrazo para ti, mi Magda, y a lo que te podamos ayudar nosotros, avísanos nomás, cuenta con tu gran familia de Radio.7, ¿ya?
1: Cari, Cari, buenas noches, ¿cómo estás tú?
0: Cari, Cari, Cristian
1: por acá reportándose, saliendo de una reunión de abogados aquí en el Camilo Enríquez.
0: ¿Qué tal?
1: Camino para la casa escuchando tu grato programa, Besito, que estés bien. Yo soy un 7.
0: Quiero saber absolutamente todas esas reuniones de apoderados maravillosas. Gracias a Dios me libré de esas cosas.
2: ¡Hola, mis facilines! Prometo que no voy a manejar a más de 200 por hora.
3: No es mi llanto. Hola, Cari, Carinita, ¿yo te dejaron solita?
0: No tan sola, la verdad. ¿De qué estamos hablando, guatón?
4: Hola, pues Carinita, ¿cómo está acá la Judy con la Pancha? Desde Villa Alemana, tomando oncecita. Hice papitas rellenas.
0: Mira, qué rico, unas papitas rellenas. ¿Quién fue la que se antojó el otro día de papitas rellenas? La Tabita, parece. Qué rico.
5: Amigo, autodespido, haga autodespido, le pagan igual.
0: Ah, sí, Felipe, ¿viste? Autodespido es la cumbia. ¿Cómo estás, Katy?
6: Hola, tía Karina, quiero que dé mi aviso que ando ofreciendo mallitas de 10 kilos de naranja y limón a 4 luquitas.
0: ¡Ah, qué rico!
6: Te dejo mi número para que me contacten, más 569-58-98-40-13, por favor, apoyen el emprendimiento.
0: Apoyemos el emprendimiento, que nuestra gatita está vendiendo naranjitas. Reparto de naranjas y limones a 4 luquitas la malla de 10 kilos, ya lo saben, comuníquense con Katy al más 569-58-98-40-13. Autodespido, Felipe, ¿qué opinas de eso?
7: Cari, Cari, hace frío, hay que abrigarse, oye.
0: Sí, está muy heladito.
5: Yo te apaño, amiguito, yo te apaño, yo también renuncio por ti. Vamos, que se pueden los dos. Y todos deberíamos renunciar a los trabajos hasta que pongan bien su sueldo.
0: Yo los quiero harto, pero no puedo. Mis deudas no me lo permiten todavía.
8: Saludos, saludos, cordiales, Carinita, la bonita que me estoy reportando, Dios. Aquí se la recorre yo, Carinita. Todavía no se largue la guasero fuerte. Pero ahí, a darle, ¿no? Con frío. Y dándole, dándole. Escuchando los temitas de los maridos, de las marías.
0: ¿De las maridas?
8: Esposas, ahí cuántas esposas. Nos aguanta uno, tres, cuatro.
0: Claro, da onda.
8: Ahí estamos, a la blabrilla. Un abrazo para todos los puntos siete adictos.
0: Ahí está nuestro Gigi desde Puerto Montt, también presente a esta hora de la tarde. Oye, ya se viene, ¿no? Qué terrible, guatón. Quiero que sea verano pronto, por favor. Ay, los team invierno, ahora sí son felices. Todos mojados. Guatón. Estamos como los búnkers. Llueve sobre la ciudad. Y con esta llovizna, con esta lluvia, el día de hoy se conmemora el Día Internacional de los Malos Amores. Puedo sentir. Cada 29 de julio se recuerda el Día Internacional del Mal de Amores, una fecha que busca visibilizar el impacto emocional que puede generar una ruptura. Especialistas señalan que el desamor no solo afecta el estado de ánimo, sino que también puede provocar cambios físicos y psicológicos. Entre las principales recomendaciones para poder afrontar una separación están tomar distancia de la expareja, apoyarse en familiares o amigos, expresar las emociones y realizar actividades que puedan

favorecer el bienestar físico y mental de sus cuerpos y de sus mentes. Así que el día de hoy se conmemora el Día Internacional del Mal Amor. Y sabemos que muchos de nuestros auditores también están pasando por un mal momento amoroso. Y queremos que le entreguen... Sí, que le entreguen un mensaje. ¿Cómo recuperarse de un mal amor? ¿Cuál sería la clave para poder recuperarse de un mal amor? ¡Ah! Consejos que nadie te pidió. Bueno, en realidad yo se lo estoy pidiendo. ¿Cómo te puedes recuperar de un mal amor? ¡Ah! Ponte loquita. No, no era un consejo. Kid Voodoo con Catelles, aquí en Punto 7.

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1: Ya que hoy estamos conmemorando el Día Internacional de Malos Amores. Y donde le pedimos a todos nuestros auditores que nos entregaran consejos que nadie te pidió. Consejos que nadie te pidió para superar un mal amor. Aquí en Punto 7. Felipe.
2: 30.000, 40.000 ahí en calle Simpson, en Valparaíso, Avenida Argentina.
1: Consejos que nadie te pidió en Punto 7. ¿Alguien más tengo por aquí? Consejos que nadie te pidió.

0: para los malos amores.
1: Uy, bien difícil, mi cari. Yo di como 4 o 5 oportunidades y nunca cambió, así que qué trauma con la infidelidad. Pero bueno, oye, lo he pasado súper bien con tu programa. Estoy ya terminando de cocinar para mañana y súper, lo he pasado al de jueves.
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0: Consejos que nadie te pidió. Para las personas que han sufrido de malos amores. Eso dice.
3: Mal amor, mal amor,
4: eres un mal amor. Oye, linda, se me cayó el perfume de mi hijo. Y yo dije, mi hijo se va a enojar mucho conmigo y le voy a decir. Me dice, no importa, mami. Total, tú lo compraste, tú compras otro.
0: Claro. Un consejo, amarte a ti mismo. Hoy están, pero on fire con los consejos.
5: Si te denunció por pensión, fácil. Arreglen sala buena, ¿qué sabe?
0: Consejos que nadie te pidió para los malos amores.
6: Ay, que yo soy el hombre ultra más mega hot. Ay, cosas que nadie me preguntó, ¿verdad?
0: Consejos que nadie te pidió aquí en Punto 7. Oye, la canción que me pidió la Sayen no era esa, puta. Todo mal, todo mal. No, en realidad todo bien. Consejos que nadie te pidió acá en Punto 7. Vamos a recibir los consejos a la vuelta de escuchar a Juan Magán aquí en Punto 7.

0: Ya nos vamos con los mensajes que nadie te pidió. Los consejos, mejor dicho, consejos que nadie te pidió. Hoy conmemorando el Día del Mal Amor.
1: Un viaje al Cajón del Maipo con unas dos parvularios.
0: Consejos que nadie te pidió.
2: Yo lo único que sé es que para el sur está lleno de mal amor.

0: amores, oye.
1: Consejos que nadie te pidió.
2: Si le diste un besito en el cuello y está salado, no, llega hasta ahí nomás.
1: Consejos que nadie te pidió.
3: No puedo renunciar a la pega, amigo, ni aunque quisiera. Tengo 4 mujeres que alimentar.
1: Consejos que nadie te pidió.
4: Ya, esa no era, se llama ¿Será que no me amas? Ponla ahí donde están las cosas de la música. No sé si llamaba ¿Será que no me amas? De Luis Miguel. Por favor, tía, soy un 7 tú.
1: Consejos que nadie te pidió.
5: Consejo, a ver, mire, sería bueno que al momento de pasar este tipo de situación estuviera
1: tranquilo. Consejos que nadie te pidió.
6: Si sufres de un desamor, abraza un zapato. Un zapato consuela.
1: Consejos que nadie te pidió.
7: Un viaje para la nieve con dos ten, dos ten.
1: Consejos que nadie te pidió.
8: Yo le dije, ponte a tomar y olvida la tóxica, si está loca, la loca.
1: Consejo que nadie te pidió.
9: Consejo que nadie te pidió. Amate a ti misma. Y si no, un clavo saca otro clavo.
1: Consejos que nadie te pidió.
10: ¿Están abiertos los caminos para el cajón del Maipo?
1: Consejos que nadie te pidió.
11: No vuelvas con tu ex, jamás. Vuelvas con tu ex para puro sufrir más, no más.
1: Consejos que nadie te pidió.
12: Como mi abuelo siempre decía, hijo, solo pase la lengua por el plato si estás seguro que comes solo.
1: Igual me dio aquí. ¿Qué? ¿Cómo se va a cortar mi emisora? Consejos que nadie te pidió.
7: Hola, cariñita linda, preciosa, ¿cómo está usted?
1: Hola, un patito el toxiquito.
7: Llegué al final de tu programa, pero más vale tarde que nunca, dicen. Así que un saludito por ahí, un besito.
1: Consejos que nadie te pidió.
13: Chiquillos, si van a comprar toallas higiénicas, tengan cuidado con las que tienen sabor a frambuesa.
14: Este es el mejor consejo. Cari, cari, cari. Ah. Mira, el mejor consejo que te voy a decir.
1: Ay, por favor,
14: no. Ah, se me olvidó.
1: Ay. Ay, casi me hace susto. Bueno, ahí estábamos con los consejos que nadie te pidió. A esta hora de la tarde. Gracias a que estamos conmemorando el Día del Mal Amor. Y aparte de conmemorar el Día del Mal Amor, también conmemoramos a los recolectores y recolectoras. Y el Día de la Lasaña, huevón. El Día de la Lasaña también, por supuesto. 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Queridísima familia, solo nos quedan 10 minutos de programa.
15: Amor,
1: amor,
15: tranquilo.
1: Agradecida como siempre de su gran sintonía, agradecida como siempre de su buena onda.
15: Estaba echado, ya lo sé.
1: Gracias por elegirnos una vez más.
15: Seguía en un torrente.
1: Gracias por ser parte de nuestra gran familia de Radio.7. Aprovechen de despedirse porque después me da una penita cuando me voy y veo que salen y salen mis amigos. Así que aprovechen ahora de dejar sus mensajitos a través de nuestro WhatsApp o de llamarnos al 452-592210. Tú te vas y yo me quedo aquí.
16: Carinita.
1: ¿Ah?
16: No sabía nada.
1: ¿Qué?
16: Quedan 51 días para el 18.
1: ¡Así! ¡Ah, oye, pensé que quedaba menos,
17: guata! Bueno, Carinita, de aquí de Placilla, escuchándola, de aquí de Placilla, mi abuelo consejo que me dijo: estudia, estudia, estudia, uno burro, burro. pero ahí hay que tirar, no, hay que tirar para arriba. Y de aquí de Placía escuchando, y un temazo de que personaje.
1: Ahí está mi amigo Sixto presente también. Saludito para ti, amigo, cuídese mucho, gracias por elegirnos también.
0: Karinita, mañana estoy de cumpleaños. Quiero un saludo tuyo mañana.
1: Ya pues.
0: Mañana. Ese sería mi mejor regalo, un saludo tuyo.
1: No hay problema, para eso estamos, pues. Me avisa tempranito, acuérdate que estamos desde las 5 de la tarde en adelante para poder saludarte en tu cumpleaños, ¿ya? La vida, me tenés que mandar tu carnet, si pa' creerte. Felipito, gracias.
14: Oh, cariñita, tu voz me relaja.
1: Ay, cuídate. Qué lindo, gracias.
14: Te mandaría una lasaña.
1: Cómete una lasaña. Bajo la lluvia.
18: Ya, amiga Karina, quiero recordarle que es un agrado escucharla nuevamente a usted. Y quiero desearle a usted un excelente regreso a su hogar. Buenas noches a todos y a todas las familias de la Punto 7. Eloy de Valencia Abajo, soy un 7. Buenas noches. Chau, chau, chau, chau, chau, chau.
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1: Gracias, total. Mi Magda, preciosa, éxito, que te vaya muy bien.
20: Karinita, y muchas gracias por preocuparse de mí, ¿verdad? Muchas gracias. Pero voy a estar bien. Gracias, Karinita, gracias, gracias. Y si no me da su casita, será hasta mañana, si Dios lo permite. Buenas noches y dulces sueños.
1: Buenas noches, mi Magdita preciosa. Cualquier cosita aquí vamos a estar atento, atento, central, atento.
21: Hola, hola, amiguita Karina, por este lado, chicalito. Bueno, que tenga un buen retorno a su casita con su amado esposo, que lo estuvimos escuchando ayer. Y bueno, que tenga un buen retorno para su casa y la mía también. Mañana lo encontraremos con nuestro cariño, Che Carlitos, de Tito Andreizo.
1: ¡Aguante, Che Carlitos!
22: Chao, Karinita, que tengas una buena llegada a tu casita, que llegues bien y que estuvimos toda la tarde entretenida contigo. Eres muy exquisita, Karinita, así que yo feliz de la vida escuchándote como todos los días. Sí, pero cuídate mucho cuando si sales a la calle, mi niña. Que llegues bien a tu casita. Un abrazo, un besito. Que descanses.
1: Ahí está mi Glendy, Glendy también. Besitos para ti, Glendita. Descansa y nos escuchamos mañana.
23: Hola, Cari, ¿cómo estáis? Oye, Cari, quiero pedirte un favor gigante.
1: A ver,
23: está de cumpleaños la señorita Krishna Levivan, que cumple... ¿Cuánto añito? ¿21? 21 añitos, así que si le puedes cantar un cumpleaños feliz y desearle un excelente nuevo año en su vida, que le vaya excelente a la futura arquitecta.
1: Oye, Krishna, ¿está ahí de cumpleaños? ¿En serio?
24: Feliz, que los cumplas feliz.
1: Muchas felicidades, Krishna. Te desea todo el equipo de Radio Punto 7. Te deseamos toda nuestra gran familia de Radio Punto 7 a nivel nacional. Que sean muchos añitos más, que se le cumplan sus deseos, que sea un excelente profesional. Que recibas hartos regalitos, mucho amor. Pásalo, chancho. Disfruta tu juventud, niña. Disfruta tu juventud. Te queremos mucho y saludos también para Felipe, que se acordó ahí de tu cumpleañito. Happy birthday to you, Krishna. Llegó la hora de decir adiós. Lo dejo junto a Gabriel y Elvis Crespo. Píntame. De la niña más bonita.
25: Ah, Cari, que es la mejor radio. Yo me levanto con la Punto 7, me acuesto con la Punto 7.
1: ¡Eso, mierda!
25: ¿Y qué?
26: Hola, Karina. Hasta mañana, se ha dicho.
1: ¡Hasta mañana!
26: Aquí yo trabajando como las pobres.
1: ¡Aguante, línea 3!

0: Mi abuelo me dijo, hasta la madera más fina, se moja, se abre. Y mi abuelo no era carpintero.
1: Si me lo hubieras dicho un poquito más fuerte, quizás hubiéramos podido compartir las enseñanzas de tu abuelo.
2: Karinita, ¿cuánto vamos a la nieve?
1: Solo voy a Farellones yo. Farellones, Valle Nevado, puede ser. Hacer un poco de snowboard.
3: ¡Feliz cumple, Krishna!
4: Chau, chau, Carolina. Mañana nos escuchamos en la misma sintonía, en el mismo dial.
1: Ay, yo pensé que me estaba iglesiando y es verdad. Dos mujeres quedan en prisión preventiva por secuestro extorsivo en Puerto Montt. Oye, que andan bélico en Puerto Montt.
5: Cari, por favor, no te vayas. No te vayas.
1: No te vayas, chao. Un abrazo grande, cuídense, que tengan una linda noche. Chao, chao, chao, chao, chao, chao, chao, chao, chao, chao, chao, chao, chao.

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0: ¡Muchas gracias!
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¡Estamos listos! Señoras y señores, listos por acá para comenzar con este único espectacular, con este show. Con este show de la mañana, edición del día jueves. Estamos llegando al 30 de julio. Contemos con los deditos, 1 y 2. Solamente 2 días y se nos va este mes número 7 para el sábado estar recibiendo agosto. ¡Oh, wow! Sí. Oye, ¿cómo están? ¿Cómo les va? Espero que estén increíble. Espero que estén excelentes, llenos de ánimo. Y si no, si están con flojera, con pena, les quiero contar que llegaron al lugar indicado porque vamos a estar escuchando excelente música, conversando contigo, tirando la talla y viendo la vida de una forma linda, positiva, alegre. ¿Ya? Saludos para toda la gente que está en ruta. El mensaje de siempre, manejar con mucha precaución. Ojalá salir un poquito más de, con más de tiempo de la casa para no andar atrasado. Cuando uno está atrasado, se pura locura, oiga. ¿Sí o no? Sí. Cuando uno está atrasado, como que se vuelve loco. Pero cuando sales con 5, con 10 minutos de tiempo, la cosa cambia. El día de hoy tenemos un día de mucha lluvia y también viento en algunas partes del sur de Chile. Así que yo luego voy a estar revisando lo que pasa con la temperatura y también con el informe. Tenemos cambios en los combustibles. ¡Prepárame las pifias! Sí, bueno, en todo caso lo anunciamos, ¿eh?, que teníamos cambios malos en los combustibles. Ya lo voy a estar revisando en detalle. Pero aparte de eso, tenemos algunos panoramas que se vienen para el fin de semana. Los vamos a estar revisando. Algunos cumpleaños de los auditores, que también los vamos a revisar. Así que un programa de lujo en este jueves 30 de julio. Nos escuchan a esta hora en la FM, en Los Ángeles, Temuco, Valdivia, Osorno, Puerto Montt, Ancud y también Castro. Ahí estamos con antenas sonando espectacular. Pero también

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Nos puedes escuchar en otra región, en otra parte del mundo, ¿cierto? En otro país, a través de esa aplicación. Así que todo listo por acá, todo preparado para arrancar con este show de la mañana. Y hoy lo vamos a hacer con Escándalo. Bienvenidos.

Ya son las 6:06 de la mañana. Oye, comenzamos bélico. La música de Chico Trujillo con La Escoba en este show de la mañana, día jueves, absolutamente en vivo. Vamos a revisar lo que es la calidad del aire y también lo que es el tiempo para este jueves. ¿Les parece o no? Bueno, viendo por acá la calidad del aire, como vamos a estar con agüita hoy, tenemos buena calidad del aire en Los Ángeles, Temuco, Padre Las Casas, Valdivia, Osorno, Puerto Montt y Puerto Varas. Excelente, así que... Eso, respire. Hoy día sí que puede respirar. Como dijo un experto, ¿eh? Respire, airecito limpio. Respecto al tiempo, vamos a revisar eso. Amigos de Los Ángeles, hoy máxima de 12 grados, cielo cubierto, lluvia y viento que puede llegar a los 70 kilómetros por hora. Temuco y Padre Las Casas, máxima de 12 grados, cielo cubierto, lluvia, viento que puede llegar a los 60 kilómetros por hora. Valdivia, máxima de 12 grados, cielo cubierto, lluvia y viento de hasta 60 kilómetros por hora. Osorno, máxima de 11 grados, cielo cubierto, lluvia, también viento de hasta 60 kilómetros por hora. Puerto Montt y Puerto Varas, máxima de 11 grados, lluvia, viento de hasta 60 kilómetros por hora. Y cerramos con la isla de Chiloé, Ancud y Castro, máxima de 9 grados, cielo cubierto, lluvia, viento de hasta 60 km

0: por hora. Así que agárrate, oye. Vientecito y lluvia para el día de hoy. Ojo porque en algunas ciudades el viento va a estar presente con más intensidad en la mañana. Y luego en la tarde va a estar como un poquito más piola. ¿Ya? Ahí estamos entonces. Y no se olviden que estamos con WhatsApp a esta hora.
1: Más 56-452-59-2210.
0: Exacto. Ahí en ese numerito ustedes se van comunicando y vamos conversando de todo, ¿ya? Vamos con la gente. Buenos días.
2: Muy buenos días. Qué bueno escucharte, Julián. Que tenga excelente día. Un gran saludo a toda la familia Punto 7. Acá con todo mi equipo en Pedro de Valdivia.
0: Eso.
2: Así que somos un 7. Chau, chau.
0: Chau, chau. Ahí estamos con el amiguito Jonás. Buen día, Jonás. Él recorriendo las principales calles de Temuco en su camioncito. La Ivetita dice, buen día, amiguito. Por acá comenzando un nuevo día de vida junto a mi José. Hoy estamos a un día del cumple de la José. ¡Oh! ¡Qué bacán! ¡Saludos, José! ¡Saludos, Ivetita! Ahí escuchando en el Costanera 1 en Temuco. ¿Cómo anda el chino de Imperial?
3: Buena, buena, buena, Julián.
0: Buena, buena.
3: Buenos días, buenos días. Acá Chino Villar reportándose, calentando los motores para salir al labudro, al labudro. Imperial el Alto presente, Imperial el Alto.
0: Imperial el Alto saliendo. Buena, Chino, saludos para ti. Desde Los Muermos está Mari que dice, hola Juliancito, ya en tu compañía por acá, buen día para todos. Muchas gracias Mari, saludos para ti, que sea un bonito día. Los Muermos presente. Don Wilfredo de Temuco.
4: Hola, hola muchachos, ¿cómo están? Wilfredo por acá, línea número 7, ya aquí vamos en el Milan Bortini, a buscar la maquinita 84 para darle con tutti, con power. Hoy se viene un frente mal tiempo, llueve que te llueve, sí, que te llueve.
0: Que le llueve, que le llueve.
4: Cierre en la boca. Éxito para todos.
0: Gracias, amigo. Ahí estamos con Wilfredo. Grande Wilfredo. María Cristina, ¿cómo está?
5: Buenos días, mi chulo. ¿Cómo está? ¿Cómo está, Julián? Estoy aquí planchando la camisa al gordito. Y de gordita amaneció mucho mejor de su resfrío. Y hoy día vamos a retirar el computador de la Renata. Ese que le entrega el gobierno, pues, Julián.
0: Ah, buena.
5: Es séptimo. Así que todos los niños, felicidades. Todos los niños que van a recibir su computador. Así que la Rena está muy, muy contenta. Soy un 7.
0: Qué bueno.
5: Siempre. ¿Y tú?
0: Dos cosas. Saludos para la Renata. La felicito por el tema del computador, porque hacen como una especie de ceremonia, la entrega oficial ahí con las autoridades, corbata y todo. ¿Sí? Entonces, bonita esa parte. Pero siempre, cuando están presentes estas actividades, llega gente que o familias que no reciben computadores, po, y llegan a protestar, po. Bueno, ojalá que no pase eso hoy, que sea una ceremonia tranquila. Bien la Renata, bien, bien, ¿eh? Patito Saavedra, ¿cómo anda, Patito? Ah,
6: Juliancito, muy buenos días. Ya
0: buenos
6: estamos,
0: días.
6: Pero casi al 100% ya con la garganta. Que te vaya bien, que le vaya bien a todos los puntos 7. Un saludo a todos los albiverdes. Pasé por el lado de la feria ahí en Mata. Está todo caminando.
0: Eso.
6: Hoy día somos todos celestes, ¿eh? Hoy día se le gana al Boca Juniors. Imagínate que en Rancagua autorizaron a todos los alumnos que fueran de celeste de con la camiseta.
0: Sí, pues.
6: Y a Temuco se le fue Cuadra. Para más remate. Ya nomás, Juanecito. Que les vaya bien a todos.
0: Saludos, Patito. Respecto a Boca Juniors. ¿Quién es Boca Juniors? Ah. Bueno, se nos viene el partido de vuelta con O'Higgins. Recordemos que el partido de ida fue 1-0 nomás. Entonces O'Higgins lo puede dar vuelta y con su gente mucho mejor. Ya voy a hablar de eso. Oye, estoy aquí con la Verito Trangolado que me está haciendo como un show. Que dice, hola Juliancito, no te olvides que existo. Te saludo y ni me pescas. Ya, Verito, mira, te voy a comentar de inmediato. Lo que pasa es que yo creo que tú llegas en la peor hora para reportarse. Porque después de las 7:20, sí, 7:20, 7:25, este WhatsApp se llena. Entonces yo ahí ya ni siquiera alcanzo a ver sus caras porque está muy lleno. Si ustedes se reportan antes de las 7, tiki-taka con los saludos, tiki-taka. ¡Te queremos, Verito! ¡No te enojes! Verito. Nosotros seguimos.

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0: Ajá.
1: Sí, así es la canción, po.
0: Ajá.
1: Ya no más, exactamente las 6:20, lo que estábamos revisando, la música de Shakira y también Manuel Turizo con Copa Vacía y la música de Franco El Gorila con Yadiel para bajar el calentamiento. Dice por acá Carlitos, hola Julián, buen día, no sé si te enteraste de un accidente en Recabarren en la madrugada. Sí, exactamente, este accidente de Temuco, de Recabarren y Francisco Salazar, fue en la madrugada, entre una camioneta y un Tercel, un Toyota, lamentablemente con una persona fallecida. Colisión frontolateral a alta energía. Lamentable, amigo, uno ve las imágenes, lamentable. Ahora, si tú me preguntas si en este momento se puede pasar por ahí, sí, se puede pasar. De hecho, yo pasé por ahí hace algún rato, solo ahí están como los restos del accidente, pero se puede avanzar. Por favor, respeten los semáforos, ojito, ojito, en los cruces, respetemos el pare, el sea el paso. Mucha fuerza para la familia de esta persona fallecida. Lamentable, amigo. Respecto a lo que son los combustibles, vamos a revisar... Sí, prepáreme las pifias, prepárenlo. Vamos a revisar lo que es la información. Porque se había anunciado que había alza. Y así me meto fue, boy. Hay alza de combustibles. Este es el detalle. La de 93 octanos sube 32,9 por litro. ¿Ok? La de 97 también sube lo mismo, 32,9 por litro. El querosén, la parafina se mantiene, no tiene variación. El diésel sube 28,5 por litro. Y el gas licuado de uso vehicular se mantiene, no tiene variación. ¿Ok? Este informe salió ayer en la tarde, pero los precios nuevos están desde el día de hoy en adelante. Conociendo como son mis amigos de las bencineras, ya tienen que haber cambiado los precios. Conociendo cómo son. Así que ahí está la información de las bencinas, combustibles. ¿Qué quiere que le diga, boy? ¿Qué quiere que le diga, amigo? Ya, vamos con algunos saludos. Hoy les quiero contar algo muy, muy lindo. Yo venía saliendo de mi casa, ya con destino a la radio, y ustedes saben que yo tengo a mi amiga, pues mi amiga la vecina. Y la vecina justo estaba haciendo sus cosas y me... ¡Vecino! Me dijo, ¡vecino, espérese! Ya le dije, esperé un par de minutos y me dijo, tome vecino. Y me dio un... Claro, un tipo termo que tiene leche con avena. La típica leche con cuáquer. ¡Oye, qué cosa más rica! Yo hace tiempo que no disfrutaba de una leche con cuáquer. ¿Viste? Estas son amigas, po. Estas son amigas, po. Así que, vecina, si está escuchando, le agradezco el detalle. Bueno, en todo caso, yo siempre le invito por ahí también a mi amiga. Así que...

0: Está muy bien, está muy bien. Muy buenos días, vamos con la gente, a ver, aló.
1: Juliancito, si no fue en la madrugada, yo pasé por ahí como 10 para las 11 y ya están todos los equipos de emergencia ahí. Tiene que haber sido ahí como a las 10 de la noche más o menos. 10 de la noche tiene que haber sido ese accidente terrible que hubo ayer. Pasé por ahí, escuché gritar a esa señora, se cayeron, terrible, terrible.
0: Lamentable, amigo, lamentable.
2: Subieron anoche, Juliancito. Buenos días, buenos días.
0: Buenos días.
2: Como había que subir, subieron anoche. Cuando tienen que bajar, bajan después del mediodía. Pero anoche subieron todos.
0: Bueno, eso respecto a los combustibles, yo por eso les decía, conociendo la gente de las bencineras, tienen que haber cambiado los precios ya.
3: Sí. Buenos días, don Julián. Aquí escuchándolo en la mañana, por primera vez hasta ahora que salgo. Nunca trabajo hasta ahora, pero ahora voy en un reparto desde Los Muermos, cerca de Puerto Montt, hacia Osorno.
0: Buena. Ahí escuchándolo. Saludos, amigo. Don John Sánchez, ahí en la ruta Los Muermos, Osorno. Oye, es bonita esa ruta, ¿ah? Vaya con cuidado nomás, amigo, y que le vaya excelente. John Sánchez dice por acá, primera vez que manda un audio. ¡Qué buena, amigo! ¡Buena, buena, buena! Ah, oye, sí, la vecina está escuchando la radio. De hecho, me dejó por ahí un corazoncito de amigos. ¡Qué bueno! Vecina, vaya a dormir. Oiga, ¿qué está haciendo tan temprano? Vaya a ser tuto, vecina. Hola, Julián, dice por acá, que tengas un excelente día. Bendiciones, amigo, nos dice Omar Montesino desde Osorno. Por acá la tiran con balde. Peligroso en Osorno. Buenos días, don Jaime. ¿Cómo anda, don Jaime?
4: Amiguito Julián, muy buen día. Jaime por acá, línea 18 presente, y aquí nos vamos a estar acompañando.
0: Grande, don Jaime. Saludos para usted, don Jaime. Es un crack, don Jaime. Buenos días.
5: Buenos días, Juliancito. Saliendo de la República Independiente de Cholchol.
0: Arsenio.
5: Metrenco. Esperando que tengamos un buen día. Ya somos viernes pequeño, mi cuerpo lo sabe, el tuyo también. Bendiciones para todos los puntos 7, somos un 7, ¿y tú?
0: El Arsenio, tu cuerpo lo sabe. Hay que trabajar mañana, amigo Arsenio, no se olvide.
6: Hola, buenos días, Julián.
0: Buenos días.
6: Andamos ya en Temuco trabajando, saliendo desde la Branca de Temuco. Primera vuelta, ya vamos, tío, en la Branca ya, desde Boroba. Oye, un saludo a la Comisión Colectiva, en especial a mis colegas de la Línea 5.
0: Línea 5.
6: Y el buena papita acá, 0-1 volvió, así que agáchense, cabrito. Buen día, Juliancito, que estén muy bien.
0: ¡Buen día! Saludos, amigo. Oye, ahí en la línea 5, saludos para Joseph Michael, que nos manda mensajes casi siempre, pero en la hora ya cuando está lleno el WhatsApp, nos manda audios como de 5 minutos y si no se los pasamos se enoja. Saludos ahí a Joseph Michael.
7: Buenos días, Julián, que tengas un bonito día.
0: Buenos días.
7: Vamos a caminar al trabajo. Tempranito hoy día.
0: Abrazo, amiga. Ahí estamos con la Fran reportando sintonía. Oye, Fran, qué linda foto la de WhatsApp. Aparece la Fran ahí y en el fondo se ve todo lo que es. Claro, es como una especie de mirador y es un lago. Parece. Oye, linda la foto. ¿Dónde eso? ¡Quiero estar ahí! Yo tengo ganas de ir a un lago así como a... Claro, no obviamente a bañarse con este frío, pero a contemplar la belleza de la naturaleza. ¿Ah? Abrazo.
8: Buenos días, Juliancito.
0: Buenos días.
8: Escuchando desde las 6 de la mañana. Hoy impactado aquí con la noticia del choque ahí en Recabarro. Saludos a todas las fuerzas trabajadoras, ¿no? Y a la amigo. Línea 5, Siberiano presente.
0: Siberiano, buen amigo. Saludos para ti, Línea 5. Ya, y me voy a la música con este saludo porque se me está enfriando mi lechecita. Po. Dice, don Víctor Sea, grande don Víctor. Hola, Julián, buenos días, aquí en La Peguita. Quiero saludar a mi hijo Martín en el día de su cumpleaños. Desear lo mejor y a pesar de la distancia, siempre él está en mi corazón. Así que de parte de don Víctor Sea, para su hijo Martín, con todo el amor del mundo, un feliz cumpleaños, Martincito, y espero que lo pases increíble. ¡Sí, pues!

0: Gladys. ¡Eso! Ya, amiga, ¿dónde es la foto? ¿Cuál es el lugar? Porque en una de esas me escapo el fin de semana.
1: Julián, en el lago Villarrica. Vamos cuando quieras, ¿no?

0: me gusta esos paseos improvisados con gente buena onda.
1: ¿Cierto? Bonitos esos paseos. En vez de ir a carretear, vamos al lago mejor. Debe estar muy bonito Villarrica, ¿eh? Licanray, Coñaripe, Pucón, zona lacustre. Bonito.

0: ajena, tú eres ajena. Ya son las 6:36, 6:36. Ahí estábamos revisando Ajena, tú eres ajena. La música de Eddie Herrera y también qué personajes con Otro día más sin verte. Mira, dice por acá el mensaje de Gustavo. Hola, hola. Salía norte de Temuco. Este mensaje me llegó a las 6:30, hace 6 minutos. Salía norte de Temuco. Todavía no suben los combustibles en la Shell y también en la Copec. Así que les puede servir este datito. Gracias, Gustavo. Saludos para ti. Aló.
1: Ya, se armó. ¿A dónde están todos los haters?
0: ¿Qué?
1: Ahora lo están invitando al lago. Ay, ay, ay.
0: No, lo que pasa es que a esta hora, en la primera hora de programa, no aparecen esos auditores que buscan pelea, que molestan. Si ustedes se dan cuenta, hemos tenido un programa muy tranquilo hasta ahora. Pero después de las 7 de la mañana ya llegan como los tóxicos. Estamos con Judith de Puerto Montt. Dice, buenos días, Julia. Lindo jueves para todos. Por acá con lluvia, la magia del sur. Cariños para todos. Al mal tiempo, buena cara. ¿Cierto? Buena cara, buena radio. Saludos para ti, mi querida Judith, y que sea un bonito día. Puerto Montt presente.
2: Hola, Juliancito, buenos días.
0: Hola.
2: Espero que estés bien. Quería enviar un saludo para Patricia, mi amiga Patti, y para mi marido Alejandro, y para mis hijos que los amo mucho, mucho, mucho.
0: Eso.
2: Jairito, Gisena y Débora, y mis nietos Aroncito y Tomasito.
0: Ya pues.
2: Los amo mucho, mucho, mucho. Que tengan un buen día. Yo soy un 7. ¿Y tú?
0: Un abracito para ti, amiga, linda familia. Espero que te vaya increíble. Y este aplauso es para ti, ¿eh? Me gusta tu ánimo. Buenos días, Patito. ¿Qué pasó en la ruta?
3: Oye, Juliancito, me tocó pasar por allá por Uruguay, ahí Candelaria, hasta el terminal de nosotros. Toda la parte de Uruguay hasta llegar hasta allá, hasta la Encina.
0: Sí.
3: Oscuro, oscuro, oscuro. Pero oscuro no se ve nada. Está muy peligroso ahí esa parte.
0: Uy.
3: Muy peligroso. No se ve nada.
0: Ya, ¿estarían sin luminaria entonces, Patito? Ahí en esos lugares.
4: Buen día, amigo Juliancito, por acá reportando buen sintonía día. Desde Labranza, como todos los días en tu compañía, amigo lindo.
0: ¿La Yasnita?
4: Por acá estamos presentes con las pequeñas, preparándolas para el colegio y nosotros para ir a trabajar. Dejarte mis saluditos para ti, que tengas un hermoso y bello día. Y que disfrutes tu desayunito que te dejaron, amigo.
0: Sí.
4: Tu avenita con leche.
0: La vecina.
4: Abrazo, amigo lindo.
0: Gracias, Yasnita. ¡Un abracito! La Yasnita, una de mis grandes amigas ahí en Labranza, ya preparando todo para enfrentar este día laboral.
5: Buena, buena, Julio. ¿Cómo estamos, Julio? Lindo día, lindo turno.
0: Buena, buena.
5: Aquí estamos chambeando, dándole la lechación. Ay, los tóxicos. No están menos mal, oye. Pero llegué yo al cierre. Sí, pues,
0: tú eres uno de los tóxicos, pu. Y harto tóxico. Por eso, oye, pero Matatán es tóxico, molesta. Y el otro día Ítalo le tiró una talla un poquito pesado, casi lloró. Ya, saludos, Matatán. Te queremos, Matatán. Oye, voy a revisar un poquito la prensa porque aparecen varias cosas a esta hora de la mañana en los titulares. Ya revisamos la información de las bencinas. Recordemos que la de 93 y 97 suben 32,9 por litro. Y obviamente la de 95, que es la mezcla, ¿ya? 32,9 por litro la de 93 y 97. El diésel sube 28,5 por litro. Se mantienen los precios en el querosén y en el gas licuado de uso vehicular. Algunos titulares. Hablemos de la mega reforma. Tribunal Constitucional va a analizar la admisibilidad de los requerimientos de la oposición hoy jueves. La sesión será convocada para las 9:30. Con este tema del CAE, de los cobros, que me cobró el CAE, que me quitaron la plata. Bueno, Tesorería informó que ha recaudado más de 109.000 millones por cobros del CAE. A la fecha, el organismo registra 1.175 convenios caducados. De ello, 836 ya cuentan con una demanda activa y continuarán avanzando dentro del proceso de cobro. Eso. Diputados republicanos anuncian apoyo a familiares de carabineros y militares condenados tras estallido social. Javiera Rodríguez y Sebastián Zamora se reunieron en el Congreso con cercanos a los uniformados privados de libertad y comprometieron respaldo psicológico y material. Mantienen en prisión preventiva a padre acusado por muerte de su hija que cayó desde un piso 11 en Las Condes. ¿Se acuerdan de este caso? Bueno, cuarto juzgado de garantía consideró que la libertad del hombre representa un peligro para la sociedad. Revisando ahí un poquito los titulares a esta hora cuando son las 6:41 y cuando nos vamos a la música.
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1: Te quiero, te quiero, te quiero, te quiero. Pucha que te quiero. Ya, 13 minutos. No, acaba de cambiar. 12 minutos nos separan para que sean las 7 de la matina. Las 7 de la mañana, revisando buena música. Música para todos los gustos y para todos los estilos. Hoy estaba viendo por acá en informaciones. Bueno, esto es como una noticia, no sé si tan relevante tampoco, pero se las cuento como a modo de copucha. ¿Ubican ustedes el Movistar Arena ahí en Santiago? Lo ubican, ¿cierto? ¿Cuántos shows, cuántos conciertos hemos vivido ahí? Bueno, en un comunicado, el Banco Santander y Arena Santiago señalaron que el ente financiero pasará a ser el patrocinador principal de este recinto, adquiriendo los derechos de nombre, por lo que desde el mes de septiembre ya no se va a llamar más Movistar Arena, ahora se va a llamar Santander Arena. Que es la misma, pero con otro... Sí.

0: Aunque también algunos esperan mejoras y ampliación en este recinto. Desde septiembre entonces, Santander Arena, Chao Movistar Arena. Respecto a todo lo que es el fuchibol, como estaba comentando también Patito Saavedra hace algún ratito, ¿tenéis por ahí cortina de deporte o no? Gracias, amigo, gracias. Se nos viene un partidazo el día de hoy. O'Higgins afina detalles para volver a enfrentarse a Boca Juniors buscando dar el batacazo y seguir con vida en la Copa Sudamericana. Los celestes tienen la dura tarea de remontar la llave de playoff donde perdieron 1-0 en la ida disputada la semana pasada en la Bombonera. La pregunta es, ¿se le puede dar vuelta un partido a Boca Juniors? ¿Se le puede ganar? O sea, al nivel que está jugando Boca, está jugando mal, pu. De más que sí. Así que vamos, Higgins. El partido está fijado para hoy a las 20:30. Será en el Estadio Codelco, el Teniente de Rancagua. La pregunta, ¿dónde se puede ver este partido? Bueno, este partido lo puedes ver a través de ESPN ahí en Disney, ¿ok? El ganador de esta llave se medirá Deportivo Recoleta de Paraguay, cruce de octavos de final que comenzará en el mes de agosto. Ahí estamos entonces. Datitos que entregamos para toda la gente. Partidazo el de hoy, así que no me lo pierdo. Pucha, ayer había comenzado a ver una serie nueva, pero no voy a ver partido. Hoy día nomás. Buenos días.
1: Buen día, Julián. Jorge por aquí. Ya saliendo a ruta. Saliendo a ruta a buscar a los colegas y después para Temuco.
0: Eso.
1: Venga, buen día, Julián. Habla.
0: Buen día, amigo. Buen día, amigo de Imperial Temuco. Hay cualquier cosita en la ruta, nos cuenta, ¿vale? Saludos.
2: Hola, Juliancito. Buenos días. Por acá la mamá de la Martina Fuentes.
3: Hola, Julián. Buen día. Por acá el papá de Martina.
4: Yo soy la Martina Fuentes. Hoy día le quiero mandar un saludo a mi papá y a mi mamá. Yo no paro usted, chico Julián.
5: Somos un 7 y tú.
0: Eso. Muchas gracias. Saludos para la familia de Martina Fuentes. Me caen bien ellos. Son simpáticos. ¡Aló!
6: Oye, Julio, tú sí, que eres buen futbolero, sabes harto de fútbol, pero ¿por qué ahora los partidos no se pueden ver los canales nacionales? Antes se podían ver, ahora todo por ESPN, DirecTV Go o Disney. ¿Por qué? Dímela.
0: ¿Por qué?
6: Razón, Julio.
0: ¿Por qué? ¿Por qué? ¿Por qué? Bueno, yo le voy a explicar, amigo. Mire, todo esto por derechos. Un canal como Chilevisión, por ejemplo, para dar un partido importante como este, tiene que adquirir los derechos. Eso significa plata. Y para poder recuperar esa plata, los canales tienen que vender la publicidad, ¿cierto? Este partido es presentado a ustedes por Banco Itaú, no sé, una cosa así. Pero si no logran conseguir la suficiente publicidad, no se financia, po, ¿cachai? Entonces, eso, la tele está en crisis, amigo. Ya toda la gente habla de series, Netflix, Disney, HBO. Nadie habla de la tele, amigo. Por eso, es muy difícil para los canales ahora poder comprar una transmisión. Sí, pues. El Disney, ¿a cuánto está el Disney? Estamos acá, estamos como 14.000 parece el premium aproximadamente. ¿Qué? ¿Qué pasó? IPTV. Ah, pero eso es pirateado, po. No, po. Llama Tatán, espero haberte ayudado en tu consulta, ¿viste? Saludos.
6: Oye, en todo caso, ya la televisión chilena ya murió, ya no es la misma de antes. Ahora las noticias empiezan a las 8, un cuarto para las 8 sí. Y terminan casi a las 11 de la noche.
0: A mí, amigo, desde que me sacaron los Venegas de la tele, no es lo mismo. Así que... Hola, buenos días, Paulita.
7: Hola, hola, Juliancito, hola, Juliancito. Aquí estamos escuchándote empezando la mañana. Un beso para ti, que sea un bello día para todos.
0: Abracitos, Paulita, te queremos, Paulita. Lindo día.
8: Oiga, Juliancito, disculpe.
0: Sí, sí.
8: Oiga, la gente por fiar se le avisó, bueno, todo el mundo no supo, pero igual el correo de las brujas, las viejas concluyentes y los barrios, las bizarras.
0: ¿Qué pasó?
8: Las que no se meten con nadie en los barrios, ¿cómo no avisarle a sus vecinos que no sacaran la basura? Cualquier basura en las calles,
0: no.
8: Cualquier basura. Ayer un desperote, los perros hicieron de la suya, viejo. La cochinada grande, hoy día se quedan tener pega estos cabros.
0: Chupa,
8: y encima con la caña, ay, ay, ay. Ya, saludito.
0: Ah, él dice con la caña porque, porque ayer la mayoría tuvieron día libre. Bueno, lo encuentro impresentable lo que me estás contando nosotros y también otros medios de comunicación, los

0: mismo municipio, subieron fotos, oye, no saquen la basura, los chiquillos van a descansar, hoy vuelve el servicio. Son porfiados. No, yo sacar basura igual. No, yo... Ay, porfiado. Ya, buenos días. Hola, ¿qué tal, festival?
1: Buenos días por aquí. Buenos días, Juliancito. ¿Cómo estás? Aquí en la compañía de mi bebé, tomando un desayunito. Y quería mandar saluditos a mis titos del furgón, tías y tíos, porque se me sienten. Y que sea un buen día, una buena ruta.
0: Eso, buen día.
1: Y bendiciones para todos los radioescuchas. Somos un 7, la mejor radio.
0: Eso, saludos, ahí estamos con cariño, Sonia. Julián. Gracias, Sonia Bascuñán. Lindo día para ti, amiga.
2: Buenos días, Juliancito. Vamos Buenos a dejar días. A la mamá, a la Carolina, al trabajito y después nos vamos al Colegio Providencia con la Matilda a esperar su entrada a las 8:05. Un saludo también para Richard, papá Jean-Pierre y la Martina y su familia.
0: Eso.
2: Nos vemos, somos un 7.
0: Buen día, saludos.
3: Muy buenos días, Juliancito. Un abrazo para ti. Qué grata la mañana escuchándote, Juliancito. Quiero mandarle un saludo a mi perrito, mi señora, mi amada, mi dulcinea, Yasna de Valdivia.
0: ¡Yasna!
3: Mucha lluvia por acá, mucha lluvia, así que se abrigue, que se cubra porque anda trabajando. Un besito para ella y un abrazo para ti, compadre.
0: Ahí está.
3: Somos un 7.
0: Gracias, amigo, de parte de Boris Cortés desde Valdivia. Está enamorado, Boria. Está enamorado. Saludos, mi chiquillo.
1: Buenos días, Julián. El caballero le puso todo nomás sobrenombre. Qué tanta cantada, dijo. Las viejas como las que no se meten con nadie. Y yo salgo de la cocina y digo, ¿me hablan?
0: La Kalila Lambo. hola, buen día.
3: Buenos días, mi churrito sin manjar.
0: Hola.
4: Hola, Julián, ¿cómo estás?
0: Hola.
4: Qué manera hace frío y tan fuerte el viento acá en el campo. No quiero ir a trabajar. Yo soy un 7 y tú.
0: Amigo, usted puede estar pensando cómo yo tengo este tipo de pensamiento de no querer ir a trabajar. ¿Cómo puedes? Amigo, es normal. Creo que todos hoy sonó la alarma, miramos por la ventana y vimos cómo estaba el día y no queríamos. Yo hubiera quedado viendo serie acostado. Quiero enviar un abrazo muy grande a una amiga, mi amiga personal, profe Carla, que dice, hola amigo, buen día, dormí pésimo anoche. Pobrecita. Bueno, no me pone por qué, no me pone si tiene alguna preocupación, alguna enfermedad, quizás alguna ruptura amorosa en este momento, o comió porotos con repollo, no sé, no nos dice el motivo por el cual durmió mal. Pobrecita amiga. ¿Qué puedo hacer por ti para que se te pase? ¿Crees que te prepare un tecito? ¿Alguna canción especial? Pobrecita. No, claro, porque cuando uno duerme mal, ahora tiene que andar. Ella tiene que andar todo el día mal en la pega. Y trabaja en una escuela, cáchate. Pobrecita amiga. O te quedas. No, te quedaste viendo a Anabel. Pero obviamente, si ustedes ven películas, series de terror y quieren dormir bien. Pobrecita, amiga. Ya, te mando un abracito. Oye, yo estaba mirando la hora, es más tarde. Estoy atrasado. Vamos a la pausa. Ah, rapidito, las efemérides. Te quiero contar que hoy, nuevamente, es el Día Internacional de la Amistad. Si tú tienes algún amigo, alguna amiga especial, a quien te gustaría decirle, oye, feliz día, amigo, amiga, dale. Qué bonito. Día de la amistad. Hoy es el día del bordado. El bordado ha sido una expresión de creatividad y destreza que ha cautivado generaciones durante siglos. Por eso hoy es el día del bordado. Saluda a la chiquilla, a los chiquillos que se manejan ahí en los bordados. Qué bonito. Hoy es el Día Mundial de la Tarta de Queso. Un aroma tentador del queso fresco, la delicadeza de la masa crujiente, la suavidad de un relleno cremoso. Qué rico. Día Mundial de la Tarta de Queso. Hoy es el Día Mundial contra la Trata de personas, con la clara intención de generar conciencia a las personas

y sobre todo los gobiernos acerca de la grave problemática que ha acarreado la expansión de este delito a nivel mundial. Y hoy es el día, escuchen bien, el día de la sobrecapacidad de la Tierra. Un día para pensar también, ¿ah? ¿Eh? Bueno, cositas que te contamos cuando me voy a la pausa. En breve están contigo mis colegas en Cada.7 y yo a la vuelta sigo para Temuco y para Valdivia. Sonríe porque ya es jueves.

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0: ¡Hola!
1: ¡Despierta!
0: ¡Despierta, despierta, despierta! Una nueva jornada, un nuevo día, 30 de julio del 2026. Jueves 30 de julio, jueves 30 de julio, jueves, jueves, jueves 30 de julio, jueves, jueves, jueves 30 de julio. Mañana un poco lluviosa en esta jornada de jueves. Penúltimo día de la semana, penúltimo día de la semana, penúltimo día, penúltimo día, penúltimo día, penúltimo día, nadie se enoja. Penúltimo día, nadie se enoja. Hola amigos, ¿cómo están? Bienvenidos y bienvenidas un día más acá en Punto 7. Soy Willy Martínez y te voy a estar acompañando como siempre en estas dos horitas de programa de 7 a 9 de la mañana. Hola, hola. Arriba, arriba, arriba, arriba, arriba, arriba, arriba, arriba, arriba, arriba, arriba. Arriba,
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0: Arriba. ¿Cómo está la gente de Ancud que nos escucha en el 103.7? ¿Cómo está la gente de Castro que nos escucha en el 99.5? ¿Cómo está la gente de Puerto Montt que nos escucha acá en el 101.9 en el estudio número 7, Radio Punto 7? ¿Ah? ¿Cómo está la gente que nos escucha en la aplicación App Radio Punto 7? ¿Cómo estará la gente que nos escucha en la página, página 7.cl? Esperamos que estén todos bien, esperamos que tengas un día maravilloso, a pesar de que hay un poquito de lluvia el día de hoy, pero de todas maneras te deseamos un día especial.

0: Espectacular para esta mañana de jueves. Oye, me le baja la silla. Parece que vamos a tener que cambiar la silla. Me le baja la silla. O estaré muy guatón. Estoy muy guatón. Estoy muy guatoncito. A esta hora de la mañana le digo el tiro. ¿Cuántos grados hay a esta hora? ¿Cuántos grados hay a esta hora? ¿Me puedes decir cuántos grados hay a esta hora de la mañana? Más o menos. Oh, se me perdió la página. Mira, ya nos están comenzando a escribir a esta hora de la mañana, desde muy temprano. Buena, bacana. En un ratito más vamos a revisar los WhatsApp que nos están llegando. Oye, se me está bajando la silla. A esa hora en punto 7, revisamos el tiempo. Para el día de hoy vamos a tener una máxima de 11 grados y mínima de 6 grados. Sé que estoy casi en el suelo. Estoy llegando al suelo. ¿Han cachado la entrevista que le hace el Toto cuando hace de Tomás Mochiati en el muro? Cuando le hacía la entrevista y el entrevistado se iba abajo. Bueno, así estoy yo. Así estoy. El día de hoy vamos a tener un día con bastante lluvia débil. Esta jornada de jueves vamos a tener una máxima de 11 grados y mínima de 6 grados. Vientos de hasta 50 kilómetros por hora, amigos. Ah, pero pongámosle más ritmo a esta cuestión. ¡Eso! ¡Ay, sí! Pongámosle ritmo a la mañana. Para mañana viernes, vamos a tener una máxima de 12 grados y mínima de 6 grados. Viento de hasta 62 kilómetros por hora. Es que cada vez estoy llegando más abajo. No, definitivamente estoy muy guatón. Muy guatón. Para mañana viernes vamos a tener, de todas maneras, igual lluvia débil. Estoy con el cuello súper estirado. Amigos, estoy llegando abajo. Estoy llegando al suelo. Ya, vamos a estar revisando el pronóstico del tiempo y algunas otras cositas más. Sean todos bienvenidos y bienvenidas a esta mañana de jueves. Hoy de verdad estoy llegando al suelo, cabros. Yo creo que voy a tener que bajar el micrófono. O una de dos, o bajo la mesa completa o bajo el micrófono. Yo no sé si hay sillas buenas acá.
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0: Ahora, mientras busco una silla como corresponde, para poder estar a la altura de esta mañana de jueves, vamos a la música. Fuego, una vaina loca en punto 7.

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1: Hay una auditora acá que quiere saber sobre el tiempo. ¿Cómo va a estar el tiempo el fin de semana? Pero pongámosle ritmo a esta cuestión con... ¡Eso! Para este fin de semana, para este sábado, vamos a tener lluvia débil durante la jornada del sábado.

0: sábado, con una máxima de 10 grados y mínima de 6 grados, vientos de hasta 72 kilómetros por hora. Lluvia débil para toda la jornada del sábado. Y para el domingo, la misma cuestión. Vamos a tener una máxima de 11 grados y mínima de 6 grados. Vientos de hasta 72 kilómetros por hora. Este fue el pronóstico del tiempo para el fin de semana. Para la auditora que nos preguntaba cómo va a estar el tiempo. Dice, hola, buenos días, ¿cómo están? Ahí le mandé el tiempo. Quisiera pedir una canción, dice. Quisiera pedir una canción de Safri Duo. ¿Cuál canción de Safri Duo, amiga? ¿Cuál canción de Safri Duo? Ella nos comenta acá, no tanta cumbia, porfa. Amiga, es que lo que pasa es que es programación, no podemos hacer más. Aquí la gente escucha de todo y para todos. Pero podemos poner tu canción de Safri Duo. Si nos dices cuál... Encantado. Mientras tanto, voy a comentarte que tengo consejos para ti a esta hora de la mañana en punto 7. 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
1: Buenos días, don Willy. Aquí voy en ruta 5, llegando a Burranque, camino Osorno.
0: Ruta 5.
1: Tempranito me salió un trabajo, así que aquí escuchándolo.
0: Buena.
1: A través de la aplicación, Pulento. Porque para acá no hay señal.
0: Oiga, pero para allá no se puede escuchar en el 103.7. Lo que pasa es que hay un problema, no sé si problema, pero la antena da como la vuelta. Allá, para allá nos puede escuchar en el 103.7. Avíseme si puede escucharnos para allá. No nos pongo para allá en el 101.9. Pónganos en el 103.7, que es la señal de Ancud. Como que da la vuelta la señal. Avísenos, pues sí, que se puede. ¿Ya? Good morning.
2: Buenos días, Willy, ¿cómo estás? Espero que muy bien. Oh, te cuento.
0: ¿Qué pasó?
2: Comenzaron los tacos, pues, compadre. Comenzaron los tacos, saliendo a la misma hora de siempre, 10 para las 7, pero ya te encontrás con tacos a las 7 y cuarto, 7:20, ya queriendo meterse entre filas, ¿cachai? Que quiere meterse por aquí, por allá, para acá, para allá. Complicado. Saludos, un abrazo, amigo mío.
0: Para ti, que te vaya muy bien en la pega. Comenzaron los tacos. Esta es la sección donde tú nos avisas dónde hay taco a esta hora de la mañana en Puerto Montt, porque esto se llama ¿Dónde está el taco?

0: avísenos dónde está el taco, avísenos dónde está el taco para poder avisarle a las otras personas para que no se vayan a meter para allá. ¿Dónde está el taco? ¿Dónde está el taco? ¿Dónde está el taco? ¿Dónde está el taco? ¿Dónde? ¿Dónde está el taco? ¡Hey! ¿Dónde está el taco? ¡Hey! ¿Dónde?
1: En la cuesta del seminario.
0: La cuesta. ¿Dónde está el taco? ¿Eh? ¿Dónde? ¡Thundercats! ¡Oh! ¿Dónde está el taco? Envía tu audio al más 56652-2276-97 y dinos.

0: esto le sirve a los otros auditores para que no se vaya a meter para allá.
1: En la cuesta, la cuesta, la cuesta del seminario.
0: ¿Dónde? ¿Dónde? Oye, estoy llegando. ¿Sabes que ustedes me vieran? Mira, si esto tuviera, si la radio tuviera cámaras, estaría ahí en el suelo. Están todas las sillas mal aquí. Cámbienme la silla.

0: amiga Carola quiere escuchar Safri Dúo. Ya, ahí nomás. Ahí nomás.
1: Toma la caña, pa' ti.
0: 7 de la mañana con 30 minutos. 7 de la mañana, 30 minutos.

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Mañana con 39 minutos, 7 de la mañana 39, 7 con 39. 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

0: a un taco en la ciudad. Esta sección llamada ¿Dónde está el taco? Es para que tú nos avises, para que tú le avises a otros auditores que van escuchando Punto 7 a esta hora de la mañana, que no se vayan a meter donde estáis tú, porque hay mucho taco. Esto se llama ¿Dónde está el taco? Envía tu audio al más 56652227697 y dinos dónde está el taco a esta hora de la mañana en tu ciudad, en tu localidad, en tu sector, en tu calle. ¿Dónde está el taco? ¡Hey! ¿Dónde está el taco? ¡Hey! ¿Dónde está el taco?
1: En la cuesta seminario.
0: La cuesta seminario está el taco. Atención ahí, no se van a meter para allá. Trate de tomar una vía alternativa. ¿Dónde? Yo sé que no hay vía alternativa, pero le estoy poniendo color. Déjenme hacer mi... déjenme ponerle color a la tele. ¿Dónde está el taco? ¡Hey! Envía tu audio al más 56652227697 y dinos ¿Dónde está el taco? ¿Dónde está el taco?

Envía su audio, envía su audio, envía su audio. Envía tu audio ahora ya al más 56-652-2276-97. Dinos, ¿dónde? ¿Dónde? ¿Dónde está el taco? ¿Dónde está el taco, amigo o amiga? Oye, ¿sabes a quién echo de menos? A nuestro amigo reportero. A nuestro amigo reportero echo de menos. ¿Dónde estará Tatán? Tatán, si estás escuchando la radio. ¿Me dejaste tirado, Tatán? ¿Me dejaste tirado, Tatán? ¿Qué pasó, Tatán? La gente te echa de menos, Tatán. La gente pregunta por ti, Tatán. La gente pregunta, ¿qué habrá pasado con ese niñito que...

que se bajaba del vehículo. ¿Qué habrá pasado con ese niñito que se bajaba del vehículo? Y hacía reportajes en vivo y en directo. ¿Ah? ¿Qué habrá pasado con él? Tatán, ¿cómo estás? ¡Tatán, háblame! ¡Dime algo!

0: pasaba la música de Alexis y Fido. Soy igual que tú. Y lo escuchas acá en... Seguimos. Seguimos con este espacio llamado... ¿Dónde? ¿Dónde? ¿Dónde? ¿Dónde? ¿Dónde está el taco? Sí, porque... Este espacio es creado para que tú le avises a los otros conductores que no se vayan a meterse donde está el taco. ¿Dónde? ¿Dónde? ¿Dónde está el taco?
1: Hola, Willy. Buenos días, Willy. Mira, primera vuelta, Willy, que me pego. Y ya estoy metido en un taco, Willy, acá en el Salesiano. Hay un taco en el Salesiano, San Antonio. Buenos días. Yo soy un 7, Willy. Saluda al Tatán. Igual lo echo de menos al Tatán.
0: ¿Dónde estará Tatán? Saludos, amigo, que le vaya muy bien. Éxito el día de hoy. Sí, Tatán se echa de menos. ¿Dónde?
2: Hola.
0: ¿Dónde?
2: Muy buenos días. El taco. El taco está a la altura del Liceo Bosque Nativo, en la rotonda. Porque las los choferes, los conductores, no respetan la rotonda. Si respetaran la rotonda, todo sería más fluido.
0: Respeten la rotonda, pues, cabrón. Gracias, amiga, por esa información. Muy cantada el informe del taco. ¿Dónde? ¿Dónde? ¿Dónde está el taco? ¿Dónde está el taco? ¿Dónde está el taco? Avísale a los otros conductores dónde está el taco a esa hora de la mañana acá en Puerto Montt. ¿Dónde? No solamente en Puerto Montt, sino que también la gente que nos escucha en Arece, Camino Ensenada, Calbuco, Los Muermos, Frutillar, Llanquihue, Puerto Varas, todos participan. ¿Dónde? ¿Dónde? ¿Dónde? ¿Dónde está el taco? Aquí pueden participar los niños, los grandes, los chicos, los medianos, los guatones, los flacos, todos. ¿Dónde está el taco? ¡Hey! ¿Dónde? ¿Dónde? ¿Dónde está el taco?
3: Taco, antes de llegar a La Paloma, hay un auto que quedó en pana justo antes de llegar a la Paloma.
0: Un auto en pana.
3: Estamos haciendo un pequeño taco más grande del taco de siempre.
0: Muy bien, amigo, muchas gracias por la información. ¿Dónde? ¿Dónde? ¿Dónde? ¿Dónde? ¿Dónde? ¿Dónde está el taco? ¡Hey! ¿Dónde? ¿Dónde? ¿Dónde? ¿Dónde está el taco? ¿Dónde? ¿Dónde? ¿Dónde está el taco?
4: Willis, Berto, muy buenos días. Willy, el taco en todos lados. Willy, hay taco en todos lados.
0: Con esa información general. ¿Dónde está el taco?

0: Envía tu audio al más 56652-227697 y dinos, ¿dónde está el taco? ¿Dónde?
1: Willy, Willy, acá hay un taco. ¿Sabes dónde? ¿Dónde? Debajo del zapato.
0: ¡Debajo del zapato! ¡Abuela! ¿Dónde? ¿Dónde? ¿Dónde? ¿Dónde? ¿Dónde hay taco? ¡Hey! ¿Dónde? ¿Dónde está el taco? ¡Debajo del zapato! ¿Dónde? ¿Dónde? ¿Dónde hay taco? ¿Dónde? ¿Dónde? ¿Dónde está el taco? Oh, ¿qué pasó? Noticia de último.

0: último minuto. Ah, no, no, sigamos. No, no, no, está bien. No, sigamos, cámbiale nomás. ¡Vamos! ¡Dónde! No,
1: te equivocaste, po.
0: Chavo, enchúfate, po. ¿Dónde está el taco?
2: El taco está en el colegio. ¡Ay, qué barro!
0: Pucha, no lo entendí.
2: El taco está en el colegio allá en Barros.
0: Escucha, mi amor, no le entendí. Mis amores, no les entendí. No le entendí. No se entendí. No se entendí. ¿Dónde está el taco? Hey, ¿dónde? Solo para transporte Lins, que a esta hora de la mañana están viendo este audio.
3: El taco está en el Arriarán Barros.
0: Ah, Arriarán Barros. Arriarán Barros. ¿Dónde está el taco? Claro, Arriarán Barros.
3: El taco está en el Arriarán Barros.
0: Sí. El taco en Arriarán Barros. Atento por allá. Taco en Arriarán Barros.
4: Taco en Arriarán Barros.
0: ¿Dónde? Hay taco en todos lados. Hay taco en todos lados. Hay taco en todos lados.
5: El taco está camino a Tepoal, como todos los días.
0: Camino a Tepoal, como todos los días. Taco en el Tepoal, camino al Tepoal. Hay taco todos los días, camino al Tepoal. ¿Dónde está el taco?
6: El taco está aquí en el Colegio Santo Tomás. Aquí vamos con la Maite al Colegio Santo Tomás y hay harto taco.
0: Saludos para Maite. Saludos para ti, Maite, que te vaya muy bien el día de hoy. Saludos para el papito de la Maite también. ¿Dónde está el taco? ¡Hey! ¿Dónde? ¿Dónde está el taco, cabrón? ¿Dónde está el taco? ¡Hey! ¿Dónde? Agachadito. ¿Dónde está el taco? ¿Dónde? ¿Dónde? ¿Dónde?

0: En el Arriarán Barros. En el Arriarán Barros. Quieren dejar a los alumnos en el auto de... espérate. En el Arriarán Barros quieren dejar a los alumnos con el auto dentro de... No, no se entiende, amigo. Por favor, envíe un audio mejor. Quieren dejar a los alumnos dentro de la clase, por eso ahí está... No, no, no se entiende. No se entiende tu escritura. O lo leí mal yo, pero mejor envíe un audio. ¿Dónde? ¿Dónde está el audio? Hola, Willy, muy buenos días. Desde... te saluda Red Sur. Faltan 2 minutos para que sean las 8 de la mañana. Faltan 2 minutos para que sean las 8 de la mañana.
1: La llaman salvaje.
0: Y suena la música de...
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0: Héctor el Fadel. Héctor el Fadel.
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2: Hola, buenos días. ¿Cómo están? Mi punto 7. Desde acá, del trabajo, escuchándolo. Bueno, como todos los días yo los escucho, aunque no les hable. Envíanos un saludito a la Jocelyn y a mí, que estamos tomando desayuno. Besitos, son un 7 ustedes. Usted sabe que yo los quiero. Abrazo a cada uno que está ahí.
0: Anita, ¿eres salvaje tú o no? ¿Eres salvaje, Anita? Saludos para Jocelyn y Anita, que están tomando desayuno antes de partir la mañana. Gracias, Anita. Anita, se le escucha mucho mejor que otras veces. Se le escucha mucho mejor, Anita. Que les vaya muy bien en esta jornada de jueves, penúltimo día de la semana.
2: Cambié de teléfono, soy una salvaje.
0: Eso.
2: Soy una fiera.
0: Eso.
2: Vieja, pero no lesta.
0: No, pero ¿cómo vieja? No. Estás en la flor de tu vida, Anita. Para todas las salvajes que nos escuchan a esta hora en Punto 7. Héctor el Fadel y Don Omar. Reggaetón.

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3: Muy bien, a esta hora de la mañana revisamos un nuevo boletín informativo en Punto 7. Inversión de cerca de los 154 millones de pesos aportados por el gobierno regional de Los Lagos, luce completamente renovada la plaza de la localidad de Tegualda, ubicada en la comuna de Fresia. La obra beneficiará directamente a 5.580 vecinos de Tegualda y sectores aledaños, y contempló la renovación de senderos y circulaciones, rutas con accesibilidad universal, pasamanos y elementos de seguridad, luminarias solares de mayor potencia, juegos infantiles accesibles, mobiliario urbano y nuevos pavimentos de seguridad. A la inauguración asistió el gobernador regional de Los Lagos, Alejandro Santana, consejeros regionales de la provincia de Llanquihue, alcalde de Fresia, Miguel Cárdenas, concejales, dirigentes sociales y vecinos. Estamos muy contentos como Consejo Regional y Gobierno Regional de participar junto a los consejeros y las autoridades locales, líderes, lideradas por el alcalde. La autoridad regional agregó que el Gobierno Regional ha mantenido una inversión permanente en Tegualda, apoyando las iniciativas sociales de infraestructura. Por su parte, el alcalde de Fresia, Miguel Cárdenas, agradeció el respaldo entregado por el gobierno y los integrantes del Consejo Regional para concretar una iniciativa de gran relevancia para la comuna.

Y en otras informaciones, al menos 80 familias del sector de San Pablo, acá en la región de Los Lagos, permanecen aisladas producto de la crecida de los ríos. Tras el intenso sistema frontal registrado los últimos días en la zona, los sectores de Cofalmó, los Juncos, se encuentran aislados producto de la crecida de los ríos Bueno y Rahue. Se trata de una situación que se repite cada año en la temporada de lluvias debido a las crecidas de construcción en el camino que conecta a estos sectores en las zonas urbanas. Tenemos una afectación por lo menos de un corte de ruta U220 que tradicionalmente se corta, pero hasta el momento no habíamos tenido ningún tipo de afectación lamentable. La crecida del río ha provocado el desborde de este afluente. Aquí, lamentablemente, hay que esperar que el río se recoja. Esto puede durar aproximadamente 5 a 4 días, dependiendo de las condiciones del tiempo.

0: Dijo el alcalde de San Pablo, Marcos Carrillo. Escuchemos declaraciones.
1: Tenemos una afectación por un corte de la ruta U220, ruta que tradicionalmente se corta, pero que hasta el momento no habíamos tenido ningún tipo de afectación, pero lamentablemente la crecida del río Bueno, en este caso, ha provocado el desborde de este afluente. Aquí lamentablemente hay que esperar que el río se recoja. Esto va a durar aproximadamente 4 o 5 días, dependiendo de las condiciones del tiempo. Están pronosticadas que las lluvias vuelven durante esta noche, por lo cual el río va a seguir creciendo y va a mantener esta ruta que tradicionalmente se corta.
0: En otras informaciones, 3 personas resultaron lesionadas tras una colisión entre 2 vehículos menores ocurrida la tarde de ayer miércoles en la ruta que une Puerto Varas con Alerce a la altura de la línea férrea. Luego del aviso de emergencia, voluntarios de la primera y sexta compañía de bomberos acudieron al lugar para prestar apoyo en las labores de rescate y atención a los afectados. De acuerdo con la información entregada en el sitio del accidente, el choque involucró 2 vehículos menores y dejó a 3 personas lesionadas de diversa consideración. Carabineros también se constituyó en el lugar para aportar y apoyar con el procedimiento correspondiente que regular el tránsito. Las 8 de la mañana con 11 minutos. Hasta acá dejamos este boletín informativo en Punto 7.
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0: pasaba Alejandro Lerner después de ti. Qué bonita canción esta. Qué bonita canción, qué bonita canción. Tengo más consejos para ti a esta hora de la mañana en Punto 7. 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
0: Ahí está. 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Apenas termine de estar al aire, voy a irme a pegar una vuelta a Bata para ir a comprarme unos zapatos para la lluvia. El bachatón de la L, Lola Índigo en Punto 7, 8 de la mañana con 17 minutos.

0: Vaya.
1: 8:20 de la mañana y quiero comentarles lo siguiente. Atención con esto. Chat de funcionarios rankeaba, escucha bien, rankeaba a compañeras y desata escándalo. Un grupo de WhatsApp llamado Misoginias Comunicacionales. El nombre. Misoginias Comunicacionales. Atento con esto. Integrado por hombres del equipo de comunicaciones de la Municipalidad de Cerrillos. Quedó en el centro de la polémica tras revelarse que sus integrantes rankeaban, escucha bien, a compañeras de trabajo. Realizaban comentarios sobre ellas e interactuaban mensajes considerados misóginos durante la jornada laboral. Uno de los exfuncionarios aseguró que nunca pidió ser parte del chat y que fue agregado automáticamente. La investigación también expuso mensajes en los que algunos participantes planteaban descalificar a trabajadoras y compartir contenido sobre ellas. Situación que especialistas calificaron como un posible caso de acoso laboral y una eventual infracción a la ley Karim. Tras conocerse los detalles y los antecedentes, el municipio informó la desvinculación de funcionarios involucrados y el alcalde John Yáñez ofreció disculpas públicas mientras el caso reabrió el debate sobre la misoginia y la violencia de género en los espacios de trabajo. Primero hacer un llamado a todas las mujeres que están haciendo, o si sabes, de este tipo de prácticas poco decorosas que atentan contra tu seguridad, que atentan contra tu bienestar, que atentan contra tu bienestar laboral y psicológico. Primero, si estás pasando por algo parecido en tu empresa, denúncialo. Eso es lo primero que tienes que hacer, denúncialo. Si sabes que esto está sucediendo, denúncialo para que se investigue. Si hay algún funcionario público de alguna municipalidad que esté pasando por exactamente la misma situación, denúncialo. ¿Sabes qué? Lo que me llama más la atención es que no se den a conocer los nombres de estas personas, los nombres del administrador del grupo, para que no lo contraten en ningún lado. En ningún lado. Para que ese tipo no tenga pega en ningún lado. Y para que los tipos que están involucrados, que comparten contenido, que comparten fotografías, que hablan mal de sus compañeras, no les den pega en ninguna parte. Me llama la atención que no compartan los nombres de estas personas para que en ningún lado les den trabajo. Esto es una mala práctica. Lamentablemente es una mala práctica donde los hombres están haciendo esto a sus compañeras de trabajo. A las mujeres hay que cuidarlas, amigos. A las mujeres hay que cuidarlas. Hay que respetarlas. En el hogar, en el trabajo, en la calle, donde sea. Esto no puede seguir sucediendo. Esto es violento. Es violento para una mujer. Es violento que un grupo de hombres esté compartiendo fotos tuyas, sacando registros de tus redes sociales para compartir y comentar así como que... como de la nada. ¿Con qué derecho ellos hacen este tipo de cosas? Es lamentable que esto esté sucediendo y es bueno que esto se esté transparentando. Pero ¿sabes qué? Me llama la atención y me hace ruido el que no hayan publicado los nombres de estas personas. Porque claro, a ellos los despiden, los sacan de su campo laboral, pero ellos pueden buscar trabajo en otro lado y pueden seguir haciendo lo mismo en otro lado. Lo bueno hubiese sido de que hubiesen dado a conocer los nombres de las personas que están involucradas en ese chat para que no les den trabajo en ningún lado. El llamado es a respetar a las mujeres. Si se está pasando por esto, denúncialo. 8:25. Y nos vamos a la música. Suena a la noche en punto 7. Mal amor.

0: 8 de la mañana con 32 minutos. Ahí pasaba la música de Rakim y Kerouac.
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0: Vamos a la pausa comercial, última pausa de la mañana. Ya llega Dazne Belén a las 9 de la mañana para acompañarles en el matinal de Punto 7 hasta la 1 de la tarde.

0: Ah, le gustó la canción del tiempo. Ya, en un ratito vamos a revisar el tiempo. Sí, la vamos a revisar. Antes de que nos vayamos, vamos a revisar. Ah, pero sí lo revisamos, pues. No, pero vamos a revisar el tiempo de otras ciudades también, obviamente. Sí. Vamos a revisar la canción. Vamos a revisar la canción. Es que acá me dicen, me gustó la canción del tiempo. Ya, muy bien. La vamos a tocar en un ratito más, ¿ya? Pero antes vamos a la pausa y regresamos.
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0: Ahí pasaba la música de Omega. 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

8 de la mañana con 48 minutos. 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Vaya nomás, vaya nomás, vaya nomás. Oye, revisemos página 7. ¿Qué parece? Porque página 7 siempre nos mantiene actualizados todos los días. ¿Ya estamos listos? www.página7.cl. ¿Está listo? ¿Sí? ¿La encontró? ¿Encontró la página? Bueno, vamos. Vamos a revisar página 7. Porque en página 7 vas a encontrar entrevistas, actualidad, entretención, redes sociales, sociedad, deportes y mucho más. ¿Qué nos dice página 7? Diana Boloco se pronunció por críticas e insultos contra Disley Ramos. Más respeto y menos hate. Ley Karin aquí, Ley Karin nomás. Ley Karin, Disley Ramos. Minsal incorporará progresivamente todos los tipos de cáncer al GES. Los detalles del anuncio los puede revisar ahí en página 7. Ex jefa de cabina Fash rompe el silencio tras ser sobreseída por ketamina. Me jodiste la carrera. Mónica Godoy se emocionó.

Van a hablar de Fernando Clige en lanzamiento de Prohibida Obsesión. Princeso repasó a Felipe Contreras tras retirarlo de Vecinos al Límite. Lo maté, lo destruí, dijo el Princeso. Poco realidad alterada, Princeso. Difunden imágenes de Fran Mayra tras agresión ensangrentada e insultó a mujer. Ni siquiera le ha dado 10 pesos. Madre de joven atropellado criticó a Fran Mayra por ofrecer recompensa. Anuncian a 2 nuevos participantes para Fiebre de Canto. Son del mundo del deporte y del espectáculo. El viral comentario de Laura Prieto, que lapidó a Naya Fácil por video conduciendo a 211 kilómetros por hora. Las reacciones de la prensa tras propuesta del... del Infantino sobre el Mundial. El juego no es tuyo. Ahí está involucrado Donald Trump. Más allá del dolor abdominal, los síntomas atípicos de la apendicitis que sufrió Dides. Jurel en lata podría escasear, la explicación detrás de la baja disponibilidad en supermercado. Revelan peyorativo trato de abogado de Jorge Constanzo hacia pequeña Isidora. Indignó a su madre. Mega confirma la fecha del último capítulo de El Jardín de Olivia.

Bueno, todo esto y mucho más lo puedes encontrar en Página 7. Revelan también que revelan las polémicas cirugías de esposa de general de director de carabineros en el hospital institucional. Indignación en Curicó por brutal caso de maltrato animal. Perrito estaba encerrado en un televisor. De estos televisores antiguos. El video súper trágico. Y emotivo a la vez, porque Carabineros actuó y rescató al perrito que estaba dentro de un televisor y envuelto en una especie de saco con su hocico amarrado en cinta. Pero lo rescataron finalmente. Evelyn Matei contra Ítalo Omegna por broma a niños TEA. ¿Cómo puede hablar alguien tan enfermo? 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

0: Oye, tenemos una noticia de último minuto. ¿Qué pasó? Algo grave parece. Ya tenemos un auditor que nos envía una información. Dice, Willy, urgente, por favor. ¿Qué pasó, amigo?
1: Hay control policial en la...
0: Amigo, ¿está bien o no? Amigo. Amigo, ¿qué pasó, pues? ¿Qué pasó, amigo? Espérate. Ya, todo no va. Ya. ¿Está bien, amigo? Amigo, ¿qué le pasó? Sálgate ahí. Cuidado, sálgate. Ahora sí me dice, ahora sí.
1: Hay control policial en la...
0: ¿Control policial dónde? Pero salga, amigo, sálgate ahí, pues. Parece que no tenemos buena señal, parece. En eso. Algo está pasando. Vamos a la pausa. Yo quedé preocupado. Ahora viene el amigo, el reportero en terreno.
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0: Los queremos de verdad. Gracias por venir. Nos vemos pronto.
1: Te lo dice. Te lo dice.
0: Chao, gracias.
1: Chao, Leo. Que te vaya bien. 9 de la mañana con 10 minutos. 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

0: ponemos un poco sensuales a esta hora de la mañana porque quiero comentarte lo siguiente. Y esto tiene que ver mucho con la pregunta que les voy a hacer al finalizar esta nota de este jueves. Captan a pareja manteniendo relaciones sexuales en oficina del MOP del Biobío. La noche de este miércoles, anoche, dos personas mantuvieron relaciones sexuales en una de las oficinas del Ministerio de Obras Públicas MOP de la región del Biobío. Un registro en un video captó el momento desde un edificio contiguo donde se observaba un hombre y una mujer en intimidad sexual. Al interior de la oficina de la dependencia pública, en una luz encendida y cuando la noche ya no había caído en la ciudad de Concepción. O sea, todavía no caía la noche y ya estaban poniéndole vuelo. El video solamente dura 52 segundos. Fue tomado desde el edificio del gobierno regional del Biobío, ubicado en la avenida Arturo Prat de la capital regional. Dicha infraestructura se encuentra contigua a las oficinas del MOP. Esto permitió captar la escena a través de una de las ventanas del edificio de obras públicas. En el video se escucha a dos personas con voces femeninas quienes captaron la escena comentando lo que ocurría en el edificio regional. Los comentarios fueron parte del mismo registro. Se logra escuchar a una señorita que decía: ¡mira cómo salta! ¡Mira cómo salta esa mujer! Posteriormente, desapareció ante la acción del hombre. ¿Cómo desapareció la niña ante la acción del hombre? El hecho trascendió en redes sociales. El hecho incluso trascendió mediante las redes sociales. Una de las funcionarias del GORE subió una captura de a historias de Instagram, la publicación de El Actual, encargada de la unidad de fomento industria del GORE del Biobío, incluyó la frase: todo pasando en el MOP del Biobío, todo pasando, junto a emojis y risas. Dicha publicación permaneció en línea por breve tiempo, ya que fue eliminada a los pocos minutos de la difusión. Biobío Chile consultó al Ministerio de Obras Públicas sobre el hecho de dos personas que mantenían relaciones sexuales al interior de las oficinas del edificio de la cartera. Desde la institución argumentaron que podrían referirse al caso de... una vez revocados los antecedentes. Hasta el cierre de esta nota se conocen que estas dos personas que mantenían relaciones sexuales en las oficinas del MOP de Concepción son o no funcionarios de la entidad. Mira, acá está el video. A ver, espérate, vamos a ver. No sé si... Espérate, rebuscamos el video. Ahí está el video. Ah, rebuscamos el video. No se ve tanto, pero... ¡Mira cómo salta! A ver, escuchamos la... No.
1: Mira cómo salta.
0: Mira cómo salta, dice ella. Se quedaron pegados viendo el video las niñas. Todo pasando. Y más encima tienen persiana americana.
1: ¿Desapareció?
0: Ah, desapareció. Ya, ok, ahí está. Lo que pasa es que en un momento la niña desaparece. O el hombre, no, el hombre desaparece. La niña queda sola y el hombre desaparece. El hombre se fue. Se fue el tiro, el hombre. ¿Desapareció? La pregunta de esta mañana de jueves en Punto 7 tiene que ver mucho con este video. Y te quiero preguntar a ti, que estás escuchando la radio a esta hora de la mañana, en la casa, en la oficina, en la pega, en el auto, en donde estés. ¿Cuál ha sido el lugar más extraño que has tenido relaciones sensuales? Envía tu audio al más 56-652-2276-97. Descartuchémonos un poquito. ¿Cuál ha sido el lugar más extraño que has tenido relaciones sensuales? Los niños están en el colegio hasta ahora, ¿cierto?
2: Sí, ya.
0: ¿Cuál es el lugar más extraño que has tenido intimidad? Pongámoslo así. Arriba un avión, arriba un barco, en las nubes, arriba una casa, en un ascensor. ¿En qué lugar? ¿Cuál es el lugar más extraño que has tenido intimidad? Cambiémosle la pregunta. ¿Cuál ha sido el lugar más extraño que has tenido intimidad con tu pareja? No con tu periodo, nada, con tu amante. Envía tu respuesta ahora ya al más 56-652-2276-97. No digas tu nombre ni nada, solamente, oye, yo he tenido relaciones intimidad en debajo del auto. Debajo del auto. ¿Nadie ha tenido intimidad? Vamos, jueguensela, juguemos un ratito. Más 56-652-2276-97. Atrévete. Descartúchate. Con Punto 7. Dicen aquí. ¿Y tú, Willy, cuál ha sido? A ver, yo estoy haciendo la pregunta. ¿Cuál ha sido el lugar más extraño que has tenido intimidad con tu pareja?
3: Voy a cambiar mi voz para que no la conozcan.
0: Ya vamos.
3: Arriba del portamaleta del vehículo.
0: Ah, muy bueno.
3: Pero con un temporal tan fuerte como este.
0: Buena. Donde la lluvia te pegaba en el popín. Te pegaba en el popín. ¿Cuál ha sido el lugar más extraño que has tenido intimidad con tu pareja? Envíanos tu audio al más 56-652-2276-97. Queremos saber tu historia. Ah, pero ¿para qué? No, yo no quiero, no. Yo no juego. Yo estoy dirigiendo este cuestionario.

0: ¿Cuál ha sido el lugar más extraño que yo he tenido intimidad? En el, ¿sabes qué? En el funicular, allá en Santiago de Chile. En el funicular, de estos que están en, van en, como en el aire, estos cositos como de huevo. Ahí. Oh. En el funicular. Ahí en el, ahí. En el funicular. ¿Cuál ha sido el lugar más extraño que has tenido intimidad con tu pareja? Envía tu audio al más 56652-227697. Vamos, juégatela. Oh. ¿A qué número se mandan los audios? Aquí, pues, amigo. Por acá mismo. En la playa, pero no es recomendable. El con la arena hasta la oreja. En la playa. ¿Quién no lo ha tenido o ha tratado de tener alguna intimidad en la playa o en el campo? A campo abierto ahí. En el campo, en la noche, no es recomendable tampoco. No es recomendable tampoco porque los zancudos te hacen zambe canuto a tu botito. Queremos saber, a esta hora de la mañana, ¿dónde, cuál ha sido el lugar más extraño que has tenido intimidad con tu pareja? ¿Ah?
1: En el baño de la universidad.
0: En el baño de la universidad. En el baño de la universidad. Una vez traté de hacerle un paracaídas, pero no me dio resultado. Estaba todo amarrado ahí. Más 56652-227697. Queremos saber a esta hora de la mañana, ¿cuál es el lugar más extraño que has tenido intimidad con tu pareja? Vamos, participa. Descartúchate en punto 7. Queremos saber dónde has tenido intimidad con tu pareja. ¿Cuál ha sido el lugar más extraño que has tenido intimidad con tu pareja? ¿O con tu amante? ¿O con tu peor es nada? ¿Con tu amigo con ventaja? ¿Amigo con derecho? ¿Sin derecho? En un salón de fiesta. ¿Pero con cómo eso? ¿En un salón de fiesta vacío? ¿O con gente alrededor? Aclárenos eso. Cuéntanos. Esta está buena. En un salón de fiesta. ¿Había más gente en ese lugar? Envía un audio. Ah, esta está buena, mira. Le pregunté a la estimada o estimado. Acá me dice, en un salón de fiesta estaba vacío. Oscuro pero con cámaras. Oh. Ya, cuéntanos de eso. Envía un audio. O llámanos. 652-22-7697. Este está bueno. Queremos saber. Si tú quieres contar tu historia, ¿de dónde ha sido el lugar más extraño que has tenido intimidad con tu pareja? Nuestro número es el más 56652-22-7697. O si nos quieres llamar, salir al aire y contarnos, 652-22-7697. ¡Vamos! ¡Descartúchate, Puerto Montt!

0: Qué buen tema.
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0: ¿Cómo va a ser la previa, sí o no? Lugares más inesperados para hacer el delicioso con tu pareja. Probadores de tiendas. Ojo. Ascensores. Cines o teatros oscuros. Oficinas o salas de juntas.

Plazas o parques de noche, piscinas o el mar, azoteas o techos de edificios. Aquí veo harto edificio. Aquí yo de repente va a pasar algo así, porque acá en este sector de acá donde estamos nosotros tenemos un ventanal. Estamos en pleno centro y acá en pleno centro hay harto edificio. De repente vamos a ver algo así. De repente va a cachar algo ahí, medio raro.

En una patrulla de los amigos verdes, dice aquí un amigo. En una patrulla. ¿Qué te tomaron preso? ¿Te tomaron preso? En un bus de Santiago a Puerto Montt. Oye, no le voy a decir los nombres por si acaso, así que tranquilo. Esto es totalmente confidencial.

0: ¿Cuáles son los lugares más extraños que has tenido intimidad con tu pareja? ¿En una piscina? ¿En el instituto o universidad? ¿En el trabajo? ¿En el trabajo? ¡Oye, oye! ¿En el trabajo? ¿En un avión? ¿En un pajar? ¿En un pajar de esto donde hay paja? Ahí. ¿En un ascensor? ¿En un barco? Eso porque ya tenéis más plata ya. ¿En una tienda de campaña? ¿En una carpa? ¿Al aire libre en una carpa cuando estáis vais a acampar? No, muy bueno eso. ¿En la casa de tus papás? ¿En el suelo? ¿En probadores? ¿En el bosque? ¿Frente a una ventana para que todos te vean? ¿En una limusina? ¿En un autobús? ¿En la encimera de la cocina? ¿Arriba de la lavadora? ¿En la ducha? ¿A la orilla del mar? ¿En un jacuzzi? ¿En un parque? ¿En una iglesia, cabros? ¿En una iglesia? ¿En un tren? ¿En una montaña rusa? Oh, en una montaña rusa. ¿En la parte trasera de un coche? ¿En movimiento? ¿En el cine? ¿En las escaleras? ¿En un cementerio? ¿Cuál ha sido el lugar más extraño que has tenido intimidad con tu pareja? Envíanos tu audio al más 566-522-2277. ¿En el tejado o una terraza de edificio? ¿En la casa de un amigo, donde tu amigo te ve? ¿En una mesa de pool? ¿En un armario? ¿En una cueva? ¿Durante una noche de tormenta? ¿En el extranjero? ¿Durante un espectáculo? ¿Contra la pared? ¿Bajo la lluvia? ¿Todos mojados? ¿Te mojas mucho más?
1: En el Teatro Municipal de Los Ángeles.
0: Oh, Teatro Municipal de Los Ángeles. ¿En un despacho? ¿Cómo en un despacho? Ah, en una oficina. Yo pensaba que en un despacho cuando uno salía para la calle, ¿no? No, no pasa nada ahí. No pasa nada ahí. Envíenos tu audio al más 566-522-2277. Porque queremos saber cuál ha sido el lugar más extraño que has tenido intimidad con tu pareja. ¿Ah? A esta hora suena la música de Alejandro Fernández, como quien pierde una estrella en Punto 7. 9 de la mañana con 30 minutos. ¡Ole! ¡Ole!
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0: Vamos a recargarnos de energía y volvemos. 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
0: ¿Viste que fue cortito? Continuamos derramando alegría por montones aquí en la

0: Llega la música de Mike Towers. 9:40, La Falda en punto 7.
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0: ¿En qué estamos nosotros? Ah, en esto. ¿Cuál ha sido el lugar más extraño que has tenido intimidad? ¿Con tu pareja? ¿Con tu media naranja? ¿Con tu peor en nada? ¿Con tu pierna peluda? ¿Ah?
1: Buenos días. Una vez con mi pareja actual en la bodega del líder.
0: En la bodega del líder, mira. En la bodega del líder. ¿Pero cómo echaron en la bodega del líder? ¿Tú trabajabas en la bodega del líder? Bueno, no queremos saber detalles en todo caso. ¿Cuál ha sido el lugar más extraño que has tenido intimidad con tu pareja?
2: En la ambulancia del SAMU.
0: ¡En la ambulancia del SAMU!

Esta sección que estamos haciendo a esta hora de la mañana tiene que ver con el video que captaron unas trabajadoras. Que captaron

0: Tenemos llamado. Buenos días.
1: Muy buenos días, joven. ¿Cómo está?
0: Hola, Gladys. ¿Cómo está?
1: Bien, aquí escuchándote, como siempre.
0: Gladys, bájale la radio para que no nos acoplemos, ¿ya?
1: Vale.
0: Bájale la radio, Gladys, por favor. Bájale la radio, Gladys. Estoy escuchando ya. Como triple, cuádruple.
1: Ya le bajé.
0: ¿Cómo está, Gladys?
1: Bien, aquí tomando desayuno.
0: Gladys, me llamaste en un momento...
1: ¿Qué pasó?
0: Justo en el momento exacto, porque yo te quiero preguntar algo.
1: Dime.
0: ¿Cuál ha
1: ya
0: sido,
1: me imagino ya.
0: ¿Cuál ha sido el lugar más extraño que has tenido relaciones íntimas con tu pareja?
1: Cruzando el canal de Chacao.
0: ¿Cruzando el canal de Chacao? ¿Te estaban cruzando a ti o el canal de Chacao?
1: Sí, oye, ahí fue la...
0: Perdón, Gladys. ¿Por qué te pregunto? Porque no sé si sabes la copucha. Bueno, tú no ves redes sociales, porque no tienes redes sociales.
1: No.
0: Pero te pongo en contexto, Gladys. Mira.
1: ¿Perdón?
0: Te pongo en contexto. ¿Se entendió ¿ya? mal?
1: Sí, dime.
0: No, yo te dije que te ponía en contexto. ¿Me entiendes a lo que voy, no?
1: No, ¿sí? Te entiendo.
0: ¡Que te pongo en contexto! Te actualizo, te doy la información.
1: Ya, dime.
0: Lo que pasa es que captaron una pareja manteniendo relaciones sexuales en la oficina del MOB del Biobío, Gladys.
1: ¿En serio?
0: Sí, po. Las captaron ahí. Ayer en la noche del miércoles, las captaron ahí unas trabajadoras de otro edificio.
1: De, claro.
0: Y no, y más encima tenían persiana americana, pero no se cerró nada la cuestión. Entonces como que se traslucía todo, no pagaron ni la luz estos cabros. Entonces había unas trabajadoras que grabaron este episodio por eso es que ahora estuvimos hablando de esta nota y a los auditores les estoy preguntando eso. ¿Cuál es el lugar más extraño que han tenido intimidad con sus parejas?
1: Claro, sí, te he estado escuchando.
0: Por eso te quería poner... pero sí estás escuchando, claro.
1: Sí, pues sí, lo estoy escuchando de la mañana, estoy con la punto 7.
0: ¿Pero por qué no me dijiste que estabas escuchando entonces? Viste que yo te estoy diciendo...
1: Es que
0: diciendo
1: tú me ponís nerviosa, ¿oh?
0: Viste que te estoy poniendo toda la cuestión de nuevo.
1: ¿Cómo que estoy poniendo todo de nuevo?
0: Estoy hablando todo de nuevo, Gladys.
1: Ya, dime.
0: Gladys, eso sí es el lugar entonces cruzando el canal de Chacao, mira.
1: Exacto.
0: ¿Y otra? Oh, tú tienes experiencia, Gladys. Vamos.
1: No, ya.
0: Tú tienes
1: dejémoslo
0: experiencia.
1: Ahí nomás.
0: Gladys, tú tienes experiencia.
1: De más, pues. Tantos años.
0: ¿Por qué nos llama, Gladys?
1: ¿Perdón?
0: ¿Por qué nos llama?
1: ¿Por qué te llamo?
0: Sí.
1: Te llamaba para saludarte.
0: Me llamaba para saludarme.
1: Que te estoy escuchando. Y que me toques un temita.
0: ¡Qué bonito! Mira, acá un auditor dice, en el maletero, en el del bus, entre medio de las maletas, con una pasajera cuando trabajaba desde Santiago a Arica. Yo era el auxiliar, dice acá. ¡Qué bueno!
1: Me imagino.
0: Imagínate. Oye, yo tengo una historia de auxiliar, porque también trabajé de auxiliar. No, yo la hice toda, Gladys. También tengo una historia más o menos de un auxiliar de bus, pero no la voy a contar acá porque la verdad que yo estoy haciendo la pregunta, yo soy el entrevistador. Oye, claro. Gladys, ¿por qué me lo estás llamando? Porque quería hablar conmigo.
1: Sí, solamente a saludarte y decirte que estoy tempranamente con la punto 7.
0: Tempranamente.
1: Hago mis cosas. Escuchando la punto 7.
0: Muy bien.
1: Claro.
0: Genial. Entonces, sí, pues, hiciste todas las cosas temprano, ya las tenés listas.
1: Todo ordenado. Lista toda.
0: Todo ordenado.
1: Sí.
0: Maravilloso. ¿Y qué canción querés escuchar, Gladys?
1: ¿Me vas a poner un temita?
0: No sé, ¿por qué canción querés escuchar?
1: No, dedícame una canción ya.
0: A ver, ¿qué te puedo ver?
1: Ahí te dejo.
0: ¿Qué canción te dedico?
1: No sé, la que tú quieras.
0: Bueno, que te voy a dedicar un montón de canciones, pero ahí voy a ver una, ¿ya?
1: Ya, vale.
0: ¿Ya?
1: Que tenga linda tarde.
0: Ya, Gladys, que te vaya bien. Chao.
1: Chao, te sigo escuchando. Bueno, chao.
0: Chao, que te vaya bien. Diez minutos faltan para que sean las...

0: 10 de la mañana.
1: Alón, Willy, hola, hola. Volviendo desde Osorno, por si acaso de Frutillar para allá no se escucha nada radio. Busqué la otra señal que me había dicho, la 103.7, tampoco la pude sintonizar ahí, no se escuchaba.
0: Ya.
1: Así que andamos. Hasta Frutillar llega por la ruta 5 la señal.
0: Aplicación nomás. Gracias, amigo. Gracias por ese despacho. Yo pensé que se escuchaba ya por el 103.7, pero parece que no. Gladys, esta canción va para ti. Esta que te gusta a ti. Amor sobre cuatro ruedas. Báilala, Gladys. Gladys, ¿me concedes esta pieza? De la mañana con 52 minutos.

0: Ponemos en pausa la música que más te gusta. En Punto 7, vamos y volvemos.
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0: 10 de la mañana con 22 minutos. Cumbia pa'l mundo. 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
0: Oye, el día de hoy es el Día Internacional, Día Internacional de la Amistad. ¿Sabías eso, no? Que el día de hoy es el Día Internacional de la Amistad. Y con esta canción del gran José Luis Rodríguez, Los Amigos, te quiero comentar lo siguiente.
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0: El 30 de julio se celebra el Día Internacional de la Amistad en honor a este sentimiento desinteresado que es capaz de unir a personas muy diferentes, romper fronteras y tender lazos de solidaridad.
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0: Es tan poderoso por su naturaleza.
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0: que da bondad, incondicionalidad.
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0: El reconocimiento oficial de esta efeméride ha sido iniciativa de la Asamblea General de las Naciones Unidas en el año 2011, cuando se proclamó el 30 de julio como el Día Internacional de la Amistad.
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0: Había una radio que se llamaba Amistad, ¿se acuerdan o no? Radio Amistad. Ya no está esa radio ya. El objetivo de la ONU es transmitir este sentimiento como una herramienta para conseguir la paz, acabar con la violencia y la pobreza, contribuyendo a una sociedad más justa, sostenible, en definitiva, que haya armonía dentro de los pueblos, entre ellos.
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¿Cómo se celebra el Día de la Amistad? Bueno, en varios países de América del Sur se celebra el Día de la Amistad, variando las fechas entre unos y otros. El 20 de julio, por ejemplo, los argentinos, brasileños, uruguayos celebran el Día del Amigo. Paraguay y España celebran el día 30 de julio, igual que Perú ha elegido el primer sábado de julio. Y en la India rinden homenaje a la amistad el primer domingo de agosto. O sea, este fin de semana, ¿no? Este fin de semana, domingo 2, en India van a rendir un homenaje al Día Internacional de la Amistad.

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0: Queremos escuchar tu audio a esta hora de la mañana. 10 de la mañana con 28 minutos. ¿Cuál es el nombre de tu mejor amigo? O mejor amiga.
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0: ¿Tienes algún amigo o amiga que le quieras... ¿Tienes algún amigo o amiga que le quieras dedicar este día? Bueno, si tú tienes un amigo o amiga, anda a su casa, apedréale los vidrios y abrázalo. Porque el día de hoy es el Día Internacional de la Amistad. Anda nomás. Ándale. Oh, no me sale. ¡Tía! ¡Tía!
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0: ¡Tal Juan!
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0: 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Y la mamá entra. Oye, te busca este cabro que está. Te busca este cabro. 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
0: ¿Cuál es el nombre de tu mejor amigo o amiga? ¿Quieres saludarlo el día de hoy? Esta es la instancia para que tú lo hagas. ¿Cuál es el nombre de tu mejor amigo o amiga? Queremos escucharte al más 56652-227697. Queremos saber cuál es el nombre de tu mejor amigo o amiga. ¿Ah? ¿Cuál es el nombre? ¿Cuál sería el nombre de tu mejor amigo o amiga?
2: Hacían buenos megamixes de cumbias con los grupos nacionales.
0: ¿Cómo?
2: Eran de la época de la Radio Nina esa.
0: Ah, pero amigo, estamos en otra cosa. ¿Cuál es el nombre de tu mejor amigo o amiga? Amigo John. ¿Tienes algún amigo o no te gusta tener amigos? Yo quiero tener.

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1: Mira, yo tengo dos mejores amigos. No, tengo tres. Eduardo Carrasco, que hace mucho tiempo que no estamos peleados con Eduardo. Estamos peleados con Eduardo Carrasco. No, tengo varios amigos en realidad. Tengo varios amigos. Que son los que están ahí siempre. Eduardo Carrasco.
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1: Si estás enojado con tu amigo, envíale un mensaje. Si están enemistados por alguna situación, dile, oye, ¿sabes qué? Puta, hoy día es el día de la amistad, weón. Puta. Nada que ver que estamos peleados. Te extraño, amigo. Te echo de menos. Dígale a su amigo.
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1: No, no pierde nada.
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0: de la mañana con 31 minutos. A esta hora suena la música de Radio.7. En esta mañana de jueves. Recuerda descargar la aplicación a Radio.7 para que nos escuches en todos lados o también escucharnos en la página 7.cl. Yo voy a estar hasta las 11 de la mañana acompañándote. Carmencita Belén está delicada de salud, así que por eso es que no la escuchan a esta hora de la mañana. Pero ya mañana va a estar con ustedes. Suena la música de Paradiso, Bailando en Punto 7.
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Saludos a la gente que nos está escribiendo ahí en el, nos está saludando en el Club de Radio .7. Saludos para todos ellos. Buenos días, Mauricio por acá dice, excelente día para todos. Saludos para ti, Mauricio, que te vaya muy bien el día de hoy. Nos envían un meme de Julio, que está quedando pelado. ¿Le queda poquito pelo a Julio? ¿Le queda poquito pelito a Julio? Está bueno el meme. Está bueno el meme, está bueno el meme. Oye, Dana Belén está un poquito enfermita, así que no sé si les va a estar acompañando durante la tarde o mañana. Está con otitis. Está con otitis. Dana, échate una gotita de unas gotitas para la otitis. O hácete el cambucho ese que saca. Para mí que aire que te entró, Dana. Puro aire ese nomás. Haces el del cambucho cuando le... Oye, esa cuestión es muy buena. El cambucho cuando la abuela te pescaba así, ya ponete para el lado. Ponete para el lado. Y uno decía, oh, ¿Qué me va a hacer mi abuela? Me va a meter esta cuestión por la oreja. O tu mamá. Y salía al aire con el fuego, salía así.

0: Y uno queda, escucho en estéreo ahora. Así que Dani Belén, hácete la del cambucho. Hácete la del cambucho, Dani. Es que igual influye porque, por ejemplo, nosotros acá trabajamos con audífonos todos los días. Todo el día, imagínate. Imagínate trabajar con audífonos las 24 horas, los 365 días del año. Ajá, ese color. Si igual trabajamos con audífonos todo el rato. Yo de repente salgo de acá del estudio y salgo para afuera, salgo a la calle y como que grito. O me saludan aquí en la conserjería abajo. Hola Willy, ¿cómo estás? Yo, ¡hola! ¿Cómo estás? Willy, pero no me grites. ¡Ah! Perdón. Bajo gritando. Hola, buenos días.
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0: Ah, tiene un amigo, el Millalonco. ¿Qué pasó con el Millalonco?
1: La máquina, yo tengo un amigo, el Millalonco.
0: ¿Qué pasó con el Millalonco?
1: Que su mamá igual le hacía el cambucho. Cambucho. Pero no por la oreja. Tú te sé.
0: Ya, pero diga dónde, pues, amigo. No la dejes ir rebotando. Diga dónde. Diga dónde. Sea hombrecito, diga dónde. No la deje rebotando. ¿Qué? Diga dónde. Faltan poquitos minutos para que sea las 11 de la mañana. Luego nos vamos para Temuco. Nos vamos para Temuco después. Vamos para Temuco, ¿quién me acompaña? Vamos para Temuco.
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0: Por la nariz. ¿Pero el cambucho por la nariz? Cambucho por la nariz. Es raro igual. Raro igual. No pensé nada. Yo aquí no pienso nada. Ya ni pienso hasta ahora en la mañana. Soy como un zombie acá en el estudio. Ya, últimos minutos para estar al aire a esta hora en el punto 7.
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0: Oye, yo me tengo que despedir de este espacio de hoy. Nos volvemos a escuchar a la una, de 1 a 3 de la tarde, con los avisos económicos en Punto 7. Ha sido un gusto para mí haberles acompañado en estas horitas de programa, en estas 4 horas de programa. En esta mañana de jueves. Así que muchas gracias, amigos. Que tengan buen jueves. Mucho ánimo para todos. Nos volvemos a escuchar a la 1 de la tarde con los avisos económicos y algo más. De 1 a 3 de la tarde. Gracias. Nos vamos, Patemuco. Nos vamos, Patemuco. Vamos para nuestros compañeros de Temuco. Te va a acompañar Sandu, parece que está al aire en Temuco. A ver, ¿quién está al aire en Temuco hoy día?
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0: Sí, Sandu está al aire en Temuco, así que acompáñese de Sandu.
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2: ¿Está al aire en Temuco hoy día? Willy, yo soy un 7, chao. Que Dios te bendiga y te cuide. Chao, Willy. Un abrazo grande.
0: Chao, amigos. Sigan en sintonía, nos volvemos a escuchar a la 1. Que le vaya pulento hoy día. La, la, la.

0: continúa y la buena onda también. Vamos a una pausa y volvemos en la Radio.7. ¿Y si la basura de tu ciudad se convirtiera en arte? 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

Buenos días, chiquillos. ¿Cómo están ustedes? ¿Cómo está? ¿Cómo va su día? ¿Qué tal? Cuéntenme. 11 de la mañana con 16 minutos. Bienvenidos y bienvenidas a este bloque donde vamos a estar hasta la 1 de la tarde contigo. Sí, pues vamos a estar ahí comentando muchas cosillas para acompañarte con toda la energía musical que nos caracteriza. Y por supuesto, quiero partir saludando a toda nuestra gente y presentarme. Hace tiempo que no estamos juntos, ¿ah? Hace mucho, mucho tiempo que no estamos juntos. Mi nombre es Karen Páez. Y estoy acá en la ciudad de Puerto Montt con mucho entusiasmo para llevarles la mejor compañía, entretenernos juntitos y, por supuesto, desde ya invitar.

invitarlos a que nos acompañen, no solamente a través de la radio en sí, sino que también que sean parte de nuestra comunidad en Radio.7 a través de nuestras redes sociales, porque somos una familia muy grande. Bueno, ¿cómo nos encuentras? 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Y hoy no es cualquier día, chiquillos. Hoy es un día muy especial. ¿Saben por qué? Porque hoy día es el día de esas personas que uno quiere tanto, pero que no son de nuestra familia. Aún así, son familia. Las personas que uno elige. Los amigos. Porque los amigos son personas que uno elige para compartir la vida. Los amigos son esa familia que de repente se te atravesó en la vida y tú dijiste, con ellos me quedo para siempre. Así que hoy es el Día de la Amistad y vamos a invitar a la gente también a mandar sus saludos en un ratito más. ¿Eh? Nos vamos a ir a la música porque te damos la bienvenida a esta hora de la mañana con Los Vázquez y María José Quintanilla. Esto es No Te Vayas.

11 de la mañana con 25 minutos. Allá pasando esta mañana de jueves aquí en la ciudad de Puerto Montt, y yo te quiero invitar. ¿A qué te quiero invitar? Muy sencillo. Te quiero invitar a que nos sigas a través de redes sociales en punto 7 Puerto Montt, punto con letra, 7 con número, y por supuesto también que te comuniques con nosotros. ¿Cómo lo puedes hacer? Comunicándote directamente con nuestro WhatsApp, pues. En el número más 56-652-2276-97. Así es, más 56-652-2276-97.

Bueno, hay muchas cosas que nos perturban a los seres humanos, ¿ah? Tengo ese dicho así como, me perturba. Sí, por ejemplo, a mí me carga que me dejen las puertas abiertas. Cuando vienen los colegas, por ejemplo, aquí al estudio, vienen, miran, hola, hola, y se van y dejan la puerta abierta. ¡Oh, no me gusta! Dan ganas de decirle, oye tú, vuelve a cerrarme la puerta. No, ahí dejan la puerta abierta. O, por ejemplo, dormir con la puerta del dormitorio abierta. Tampoco me gusta. ¿Será que uno es demasiado toc? O, por ejemplo, hay gente que lava la loza, seca la loza, guarda la loza. No, hay otra que solo lava la loza y deja la loza ahí. No, a mí me gusta que la loza quede guardada. ¿Será un poco toc? ¿Te pasa que tú también tienes toc, por ejemplo, con algunas cosillas? Como que, por ejemplo, las toallas del baño tienen que estar perfectamente dobladas. Yo tengo una prima, por ejemplo, que tiene ese toc con las sábanas. Las sábanas esas que tienen lo elástico. Buen invento, buen invento, pero ¿cómo doblar esas sábanas? Es difícil, es difícil. Así que si mis colegas me están escuchando, si llegan a venir a este estudio, por favor, cierren la puerta, ¿ya? A menos que traigan una cosita, un cafecito, algo como para engañar la tripa. Ahí podría ser que les permitamos que dejen la puerta abierta. Bueno, tenemos saludos por acá. Un abrazo grande a todos nuestros amigos que están conectados a través del WhatsApp también. Saludamos a esta hora de la mañana. Cristóbal dice, escuchando la radio. Saludos para él, Cristóbal. ¿Desde dónde escuchas la radio? Tú que estás en la ciudad de Puerto Montt, andas dando vuelta por acá. ¿Desde dónde escuchas la radio? Cuéntame, ¿estás en tu trabajo? ¿Estás haciendo un viaje? ¿Estás pasando por nuestra ciudad? ¿Dónde estás a esta hora? ¿O está trabajando? Cuéntemelo todo. 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

Bueno, y en este Día del Amigo la gente ya empezó a saludar a sus amistades. Saludo a Sofía a esta hora de la mañana, mi mejor amiga, me dicen por acá. En el Día de la Amistad, hoy es el Día Internacional de la Amistad, chiquillos. ¿Tienes algún amigo o alguna amiga? ¿Crees en la amistad verdadera? ¿Crees que, por ejemplo, puede existir la amistad entre un hombre y una mujer? ¿Ah? Por acá me dicen, no creo. Ya, al tiro. Hoy en el Día de la Amistad vamos a recordar a esos amigos inseparables. Por ejemplo, Pinky y Cerebro. Por ejemplo, dame otro ejemplo. A ver, Pinky y Cerebro, los mejores amigos. Chagi y Scooby-Doo. ¿Cuál tienes tú por ahí? Mejores amigos del mundo mundial, me dicen por acá a través de WhatsApp. Yo quiero saludar al mío, Juanito Arriagada. Está escuchando la radio, Juanito, ¿ah? Amigos inseparables. Como

0: Shrek y burro.
1: Sí, po.
0: Como... como que no me acuerdo de más. Bueno, y si tú quieres saludar a tu amigo, lo puedes hacer. Y hasta ahora, cuando son las 11 de la mañana con 31 minutos, nos vamos a la música con Leo Rey. Esto es Al Sur, aquí en la Punto 7.
2: Amigos del mundo son Chayanne y sus chicas de Calypso. Un ejemplo claro de los mejores amigos del mundo son Chayanne y sus chicas de Calypso. He viajado por la tierra.

Sí, ya sé que estás entretenido. Vamos y volvemos aquí en la Radio Punto 7. 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

0: 11 de la mañana, a esta hora ya estamos de vuelta aquí. ¿Y saben qué? Les cuento una cosa para todos los fanáticos de La Oreja de Van Gogh, porque hay noticias. Sí, pues, hay noticias.
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0: Bueno, si tú eres fanático o fanática de La Oreja de Van Gogh, te quiero contar que hoy, jueves, la banda española, ¿cierto?, Oreja de Van Gogh, anunció las fechas de su nueva gira por Latinoamérica, la cual incluirá una esperada presentación en nuestro país. El grupo se va a presentar el próximo 26 de marzo en el Movistar Arena en Santiago, marcando su reencuentro con el público chileno tras el regreso de su histórica vocalista Amaia Montero. Bueno, la preventa exclusiva, chiquillos, para clientes del Banco Falabella va a tener un 20% de descuento pagando con sus tarjetas CMR. Para los que son fanáticos, este datito, ¿ah? Y esto, esta preventa, hasta el 4 de agosto a las 11 de la mañana. Así que si tú todavía no tienes tus entradas y eres cliente de ese banco, aprovecha este descuento y anda a disfrutar de estas tremendas canciones que tiene La Oreja de Van Gogh en esta gira que está haciendo, que la verdad la está rompiendo. Hay varias críticas, pero ellos siguen adelante nomás. Yo le tengo fe, le tengo fe. Sí, pues ¿por qué no?
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0: ¿Tú irías a verlo, por ejemplo? Yo sí iría.

Ya, pues vamos, démonos vacaciones y nos vamos a dar una vuelta a los capitales. Bueno, y otro artista también que está haciendo noticia es Kid Voodoo. Para todas las fanáticas y fanáticos de Kid Voodoo, les quiero contar lo siguiente, Porque Kid Voodoo se convirtió en el protagonista de la nueva edición de Forbes Chile, donde además fue incluido en el primer listado 30 Under 30 Chile 2026, un reconocimiento además que destaca a jóvenes menores de 30 años por su impacto en distintas industrias. Y bueno, Kid Voodoo fue destacado por su crecimiento en la música, con sus 12 conciertos solo out en el Movistar Arena durante el año 2025 y el éxito de su álbum Euphoria, que debutó en el número 1 de Apple Music Chile y posicionó 8 canciones dentro del top 15 de Spotify Chile. Bueno, en la entrevista, David León abordó su expansión internacional y aseguró: yo siento que gran parte de los artistas no explotan Chile. ¿Y por qué? Por miedo a atreverse. Así que, Kid Voodoo, felicitaciones para ti. Disculpa,

0: Bueno, y nos vamos al WhatsApp ahora ya. Nos vamos al WhatsApp porque tenemos más saludos por acá. ¿Qué nos quiere decir la amiga? A ver. Muy buenos días, Karen. Me dicen por acá, feliz día de la amiga. Saludos desde Lebu, en sintonía en este matinal de la Punto 7. Muy buena la mañana, muy buena amiguita de radio. Me saluda por acá nuestro amigo Moisés Gutiérrez. Un abrazo para Moisés. Y también tenemos otro mensaje por aquí. ¿Quién es? A ver. Luis, ¿qué nos quiere decir?
1: Batman y Robin, amiga. Batman y Robin. O el chino y sus parvularias también.
0: Son malos, ¿ah? Pero son malos de adentro. Bueno, estamos celebrando el Día Internacional de la Amistad. El chino y sus parvularias. Sí, pues, son amigos. Ellos dijeron que no pasó nada, ¿ya? Entiéndanlo. ¿Puede existir la amistad entre un hombre y una mujer, me dicen acá? Yo creo que no. Eso nos responden los auditores. ¿Tú crees que puede existir la amistad entre un hombre y una mujer? ¿O piensas que siempre hay uno de los dos que quiere otra cosa? ¿Qué crees tú? ¿Ah? ¿Ah? Nos vamos a la música con Gocho y Wisin. Esto es Si Te Digo La Verdad. Disfrútalo, báilalo, mueve el esqueleto aquí en la Punto 7.

11 de la mañana ya con 57 minutos. 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

nos vamos a ir a revisar algunas cosillas. Algunas cosillas que pasan en la ciudad. Porque me dicen que hay buenos datos, ¿ah? Pero yo quiero pedirle a los auditores que participen, porque me gustaría saber.

Si yo, por ejemplo, quiero ir a almorzar aquí en Puerto Montt, ya que ustedes saben, muchos de ustedes saben que yo no soy de aquí. Yo ando solo de paseo por mi trabajo. ¡Ah! Pero tengo unas ganas de comerme un salmón a lo pobre, no sé, una cosa así. ¡Qué rico! ¿Dónde? Pero no quiero ir a un restaurante así pituco, no. Yo quiero ir a una picada. Quiero una picada buena, barata, imposible porque está todo caro. Pero que sea buena, que sea una comida rica y que viva la mejor experiencia en pescados y mariscos que pueda vivir en esta ciudad. ¿Dónde podría yo sentarme a comer, por ejemplo, un rico mariscal? ¿Qué tiene? Estoy pidiéndole a toda la gente. ¿Conoces algún emprendedor, alguna emprendedora que esté partiendo, por ejemplo, con su negocio? No le vamos a ir a pegar en la pera, amiga, le vamos a pagar. ¡Ah! Pero, si yo me quisiera, por ejemplo, servir un mariscal caliente, si yo quisiera, por ejemplo, comerme un rico ceviche, comer un pastel de jaiba. ¡Oh, qué rico! Que llegue luego la una. ¿Dónde crees tú? Ya, por acá están empezando a llegar las recomendaciones porque esta es la hora del dato culinario. Llega el momento del dato culinario. 5 minutos solo de datos culinarios. Ya. Por acá tengo el primer dato, me dicen el comedor de Marisol. Curantos, pailas, marinas, merluza, pataches. ¿Qué son los pataches? Y ahí me pillaron. Ya, ahí partimos mal ya. ¿Qué son los pataches? Jaiba, salmón, centolla, ostras. Oh, locos, machas. Uy, oh, local 25C, me dicen acá Ángel Mo. Me voy caminando derechito por la costanera, me dice, y llega aquí, ¿ya? Genial, me dicen, bacán. Y si le dices que vas de parte de la Sandra, te hacen descuento más encima, chao. Oh, yo voy de parte de la Sandra. ¿Cuánto descuento estaríamos hablando? ¿50% por ahí? ¿O no? Ya, pues. Por acá me dicen la mejor pica en la casa de mi mami. Ella sí que cocina rico. Bueno, invítanos a almorzar entonces. Mejor dato. Dato culinario hasta hora de la mañana. 5 minutos de datos culinarios. Déjanos tu audio, ¿ah? Pueblito, me dicen por acá, en Melipulli, frente al terminal. Pueblito Melipulli. A ver. Pueblito Melipulli. Local 17. Oh, ya, me voy a dar una vuelta también por ahí. Datos culinarios. Por acá me dicen, Puerto Montt está lleno de buenas recetas. Donde vayas, vas a almorzar muy, muy bien. Y por allá, por la isla Tenglo, ¿habrá alguna cosita, alguna picada o no? ¿Quién sabe? Nunca he cruzado. Cuenten, pues, ustedes que son de acá, pues, ayúdenme. Ya, a ver, acá tengo otro dato, ¿ah? Algo es algo, me dice acá, no sé cuánto descuento te podrán hacer, pero si no buscamos descuento, amiga, lo que buscamos es comer rico nomás. Por acá me dicen, en Ángel Mo, todos venden bueno y rico. Ya, acá tengo otros datitos en el dato culinario hasta ahora. En el Mercado Presidente Ibáñez. Mercado Presidente Ibáñez, Karen, me dicen aquí ya, pero ¿cuál, po? ¿Cuál local sería? ¿De qué estamos hablando? ¿Y cuál es la especialidad de ese lugar? Porque todo local tiene su especialidad. Por ejemplo, un día fui a almorzar.

¿Dónde fue? No me acuerdo cómo se llamaba. Ya, pero con tal que con los colegas fuimos a comer y no era horario de trabajo, ¿ah? Fue luego de trabajar, para que no piensen mal. Y yo, para puro probar nomás, porque en mi tierra no venden estas cosas, me pedí un ponche de erizos. ¡Oh! Ni les digo. Ni les digo cómo se me subió la presión. No lo hagan.

Nos vamos a la música, chiquillos. ¿Con quién nos vamos a la música, mi querido DJ? Dímelo, dímelo, dímelo. Oh, me encanta el Rodrigo Tapari con Eric Berríos. Pucha, que suena lindo estos cabros. Esto es Quédate Aquí. 12 del día ya, estamos justo a la hora. 12.5, ¿eh? Se viene el boletín informativo. No te cambies. Aquí, 1.7.

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No te desesperes, ya estamos de vuelta y continuamos aquí en La Punto 7, la

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1: Cuando son las 12 del día, ya con 9 minutos, te dejamos informado de las últimas noticias a la hora. Bueno, comenzamos con las noticias regionales. Vecinos del sector Altos de Pilauco, de Osorno, en la región de Los Lagos, denuncian la generación de un microbasural como resultado de la construcción de viviendas realizadas por la constructora Galilea en el sector, según denunció uno de los residentes del sector. En dicha ciudad, la empresa dejó el lugar hace meses, pero a la fecha aún se encuentran restos que no han sido debidamente retirados.
2: Quiero dar a conocer una situación que estamos viviendo acá en la villa Altos de Pilauco, donde la constructora Galilea, una vez que finalizó la construcción de su última etapa, en el sector de instalación de faenas, que dejaron de ocupar en el mes de febrero aproximadamente, no ha hecho retiro de ninguno de los escombros y restos de materiales que quedaron en ese sector, transformándose esta parte donde estaban las faenas en un verdadero basural. Hay mucho escombro, restos de materiales, lana de vidrio.
1: Bueno, además explico que las recientes lluvias y vientos han empeorado la situación, esparciendo los escombros acumulados. Bueno, desde Radio Bio Bio se intentaron comunicar con la constructora Galilea, sin embargo, al cierre de esta nota no ha sido posible. Eso sí, de manera no oficial se indicó que la faena aún no ha terminado en el sector y esto explicaría el por qué no se ha retirado la totalidad de estos desechos. Y este jueves vuelven las lluvias y el viento en gran parte del país. Este nuevo sistema frontal dejará precipitaciones desde Taltal y Atacama hacia el centro del país durante el viernes, con un segundo pulso el día domingo en la zona central. Entre Ñuble y Los Lagos, las precipitaciones serán persistentes durante varios días. En la Patagonia se mezclará lluvia, agua, nieve y nieve. Respecto al viento, las ráfagas más intensas se concentrarán en la cordillera. Hasta 111 kilómetros por hora en Atacama, 100 kilómetros por hora en Antofagasta y 80 kilómetros por hora en Coquimbo. En la costa y valles destacarán ráfagas de hasta 70 kilómetros por hora en Ñuble, en el Biobío, la Araucanía y Aysén, de acuerdo al informe de la Dirección Meteorológica de Chile. Bueno, y en lo que concierne a Los Lagos, el jueves 30, o sea, hoy día, lluvia y chubascos en toda la región. Osorno, Puerto Montt, Ancud y Quellón van a registrar vientos de 40-60 kilómetros por hora. En Futaleufú se esperan nevadas débiles y chubascos agua-nieve. Y nos vamos al ámbito nacional a esta hora de la tarde. El presidente de Corea del Sur, Lee Jae-myung, llegó la mañana de este jueves al Palacio de la

Avellaneda para sostener una reunión con el presidente José Antonio Kast en el marco del inicio de su visita oficial a Chile. Se trata de la segunda ocasión en que un jefe de Estado extranjero es recibido en la sede del gobierno desde el inicio de la actual administración. El encuentro prevé avanzar en la cooperación en comercio, minería, cooperación antártica y seguridad. Pasadas las 11 de la mañana, Li Yan arribó al Palacio de la Moneda, donde fue recibido por Kast con los honores protocolares correspondientes. En el frontis del edificio presidencial, personal policial y de guardia se formó para recibir al mandatario visitante, mientras se desarrollaba la tradicional ceremonia de bienvenida. Tras descender de su vehículo oficial, el presidente surcoreano caminó por una alfombra roja instalada hasta encontrarse con Kast, quien lo esperaba en el acceso principal del palacio.

0: Bueno, y así cuando son las 12 del día, ya con 15 minutos, estas son las últimas informaciones. Te invitamos a continuar en compañía de Punto 7.
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12 del día ya con 27 minutos, chiquillos. Oye, se acerca el viernes. Me gusta el viernes, a mí que me gusta. No me gusta, me encanta el viernes. Sí.

Quiero saludar a toda la gente que está conectada a través de nuestras redes sociales, a través de nuestro WhatsApp, también dejando sus saludos. Saludos para Paula, me dicen por acá un abrazo grande para ella, le mando un besito. Dile que la quiero mucho, está escuchando la radio la Paulita. Hola, me dicen por acá, ¿tú eres Dani Ross? No, chiquillos, no soy la Dani, soy la Karen. Hola, soy Karen Páez. Es más, si quieren me pueden buscar en Instagram como Karen Páez con Z. Sí, pues Karen Páez como Fito Páez, Karen Páez con K de kilo. La Dani Ross, oh, mi guachita linda, le mando un abrazo. Tuve el gusto de conocer a la Dani, tremenda voz, Dani, ¿eh? Si alguien la conoce, díganle que le mando muchos saludos. Tiene un tremendo futuro musical, así que un abrazo grande para la Dani. Talentosa ella, pues, tremenda, simpática, livianita, no, me cae muy bien. Le mando un abrazo grande y bueno, no sé si está en Puerto Montt. ¿Dónde estará la Dani? A ver... 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

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Bueno, nos vamos al dato útil a esta hora. Me gusta a mí el dato útil, me gusta porque es útil. Bueno, les voy a contar que si, por ejemplo, tú tienes un hijo o una hija y quieres saber si tiene prioridad al postular al sistema de admisión escolar 2027, te tienes que quedar aquí conmigo, porque a esta hora te traigo el dato útil. Bueno, ante todo, no olvidar que el sistema de admisión escolar SAE informó que el proceso principal de postulación para el año académico 2027 se realizará entre el 4 y el 27 de agosto de manera completamente online a través de su plataforma oficial. El sistema permite postular a varios establecimientos desde un sitio web sin necesidad de acudir presencialmente a cada colegio. Las vacantes se asignan considerando las preferencias de las familias y los criterios establecidos por la ley. Bueno, pero la pregunta es, ¿quiénes tienen prioridad en el sistema de admisión escolar? Importante, cuando un establecimiento, chiquillos, tiene más postulantes que vacantes, el SAE explica cuáles son los criterios de prioridad antes de realizar un sorteo aleatorio entre quienes tengan las mismas condiciones. Por ejemplo, los estudiantes que tienen prioridad son, si tú, por ejemplo, tienes un hermano matriculado en el establecimiento, si tu hijo tiene un hermano que está matriculado en el establecimiento, podría tener prioridad, o tiene en este caso prioridad, para que, claro, estén tus dos hijos ahí. Incorporación del 15% de estudiantes prioritarios. Si usted, por ejemplo, trabaja en algún establecimiento educacional, su hijo también tendría prioridad si usted quiere que quede en ese colegio. Ahora, si su hijo estuvo en un colegio y se tuvo que ir por X motivo, excepto si fue expulsado de ese colegio, podría volver si es exalumno, tendría prioridad también. Bueno, y si luego de aplicar estos criterios aún existen más postulantes que cupos, el desempate se realiza de forma aleatoria. El sistema, chiquillos, intenta asignar al estudiante en el establecimiento seleccionado como primera preferencia. Si no obtiene un cupo, continúa evaluando una segunda, tercera y las siguientes opciones elegidas por la familia. En caso de no ser asignado en ninguna de las preferencias, el alumno permanecerá en su establecimiento de origen siempre que tenga continuidad. Si no cuenta con continuidad, pasará automáticamente a las listas de espera, las que estarán vigentes hasta la publicación de los resultados y no tienen ninguna relación con el sistema Anótate en la Lista. Ahora, ¿cuándo se puede postular al sistema de admisión escolar 2027? Bueno, esto parte del 4 al 27 de agosto, lo repetimos. Y luego viene el resultado del periodo principal, que sería del 15 al 21 de octubre. Ahí tú te vas a enterar cuál es el primer resultado. Para las listas de espera, del 28 al 29 de octubre. Y respecto al periodo complementario de postulación, del 10 al 17 de noviembre. Y bueno, el periodo de matrícula, no lo olvide, del 9 al 22 de diciembre, extendiéndose hasta el 29 de diciembre en las regiones de Aysén y Magallanes. ¿Qué tal? Nos vamos a la música a esta hora. Espero que te haya servido este dadito útil. 12:33. Llega La Rosa. Esto es Te Doy Mi Corazón, aquí en Punto 7.

0: y volvemos. 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
1: 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Ya estamos de vuelta aquí en La Punto 7, la radio que quiero.
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12 del día ya con 41 minutos. Oye, si a ti te gusta comprar y te gusta comprar a través de distintas páginas, te cuento que se viene el Pyme Day 2026. Este es el primer evento de descuentos online que va a reunir a pequeñas y medianas empresas, ¿ah? Un evento de comercio electrónico, chiquillos, que se va a sumar al calendario de grandes jornadas de descuentos en nuestro país y se trataría del Pyme Day. Así es, Pyme Day. Me gusta ese concepto, ¿ah? Bueno, una iniciativa que busca reunir, como les decía, a pequeñas y medianas empresas del país para entregarles una vitrina digital y acercar sus productos a los consumidores. Una actividad también enfocada en los emprendimientos con una propuesta similar a otros eventos de compras online, pero con el objetivo de potenciar la participación de negocios de menor tamaño dentro de lo que es el comercio digital. Bueno, este será el primer Pyme Day y se va a realizar entre el lunes 3 y el miércoles 5 de agosto. Periodo que podríamos decir en que los consumidores podrán acceder a estas ofertas y promociones disponibles de las empresas participantes. Bueno, una instancia además que va a ser organizada por la Cámara de Comercio de Santiago, que está detrás de eventos como el Cyber Day y el Cyber Monday, y va a contar también con la participación de más de 70 pymes y emprendedores. Hay que destacar, eso sí, que durante los 3 días del evento, las marcas van a ofrecer productos y servicios en distintas categorías. Por ejemplo, tecnología, hogar, moda, alimentos y viajes. Los usuarios podrán revisar las ofertas a través de la plataforma habilitada para Pyme Day y te la voy a dar inmediatamente para que tú vayas y puedas agregarla ahí a tus favoritos. ¿Cómo puedes encontrar el Pyme Day en la web? Fácil, tú vas a la web y escribes cyber.cl, así, cyber.cl/Pyme Day, así de sencillo, cyber.cl/Pyme Day. E incluso te puedo decir que ahí está publicado y dice: el Pyme Day comienza en 3 días, 8 horas, 16 minutos y 3 segundos. Bueno, tremenda vitrina, ¿cierto? Para toda la gente emprendedora que va a participar.

0: este importante evento. Desde la organización señalaron que la iniciativa busca entregar una herramienta para que los emprendedores, ¿cierto?, los pequeños negocios puedan aumentar su exposición, lleguen a nuevos clientes y fortalezcan sus ventas mediante los canales digitales. ¿Qué te parece que exista este PyME Day? A mí me encanta. Nos vamos al WhatsApp, me dicen por acá. ¿Aló?
1: Ay, Karencita, te desconocí tu voz.
0: Oh, me voy a casar.
1: Es que se parece a la voz de la Dani.
0: ¿En serio?
1: I'm sorry. Oh. ¿Qué andas por acá tú, muchachita?
0: Yo vine a puro comer.
1: ¿Viniste a comer unos curantos ahí?
0: Unos curantos.
1: Que tenga lindo turno. Besitos.
0: Muchas gracias. Un abrazo y un besito también para ti. Sí, lo más lindo de estar en Puerto Montt es que se almuerza muy bien. ¿Cierto? Cheto que chi. Por eso les pedí datos, porque me voy a ir a dar una vuelta por ahí.
2: Hola Karen.
0: Oli.
2: Hola. ¿Cómo estás? Espero que estés muy bien.
0: Muchas gracias.
2: Paseando por aquí por los Puerto Montt.
0: Sí,
2: y
0: pues
2: justo te pilló la lluvia. Bueno,
0: así es la vida.
2: Puerto Montt es así, pues, donde la lluvia se hace canción, como dice.
0: Oh, qué
2: pero rico
0: poéticas.
2: Igual ver llover, ¿cierto?
0: Sí, por Rosita.
2: Bueno, esto. ¿Tú andas buscando un lugar donde comer? Anda a ver al Hotel Don Luis, po. No es caro. Y te atienden en un lugar hogareño, al restaurante, segundo piso. Anda ahí, po. Y
0: voy
2: están con la... Ay, ¿cómo es la cuestión del salmón?
0: Ya.
2: Así que igual puedes pedir ahí un plato.
0: Qué rico.
2: Marisco, no sé. Pero todo es preguntable, yo creo que sí. Pero anda a ver, po.
0: Manso podcast que te mandaste.
2: Y como te digo, no es caro. Y empiezan de la 1 en adelante, 1:30 empieza el almuerzo.
0: Ya.
2: Hasta las 3 de la tarde. Así que ahí te dejo un datito.
0: ¿Alcanzo a llegar entonces?
2: Más seguro, más tranquilo, vas a estar calentita.
0: Qué rico.
2: Eso, no es que menosprecie a los otros restaurantes,
0: no,
2: pero.
0: No, pero
2: es
0: no están menospreciados.
2: Acotación mía, dijera. Así que te dejo un abrazo aquí en casita, ya recuperándome, estuve. Malita de la guata, mi colon irritable. Yo pensé que era un virus, esos virus que andan por ahí molestando a la gente, pero es mi colon.
0: Hay que cuidarse nomás, pues, amiga.
2: Ya, saludito y espero que te pegues una vueltecita.
0: Voy a ir a darme una
2: vuelta. Ahí me cuentas por interno.
0: Qué linda. Un besito para ti, Rosita. Espero que te puedas recuperar pronto de ese dolor de colon. A tomar harta agüita nomás, agüitas de hierba. Lo mejor, algo calentito y descansar. Un beso grande para ti. Extrañaba tu voz, hace mucho tiempo que no te escuchaba. Nos quedamos con Pitbull y Marc Anthony hasta ahora, 12:47 minutos, aquí en La Punto 7.

12 de la tarde con 54 minutos. Hoy estamos a par de minutos ya nomás de irnos. 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

Bueno, y atención, ¿eh? Porque el Festival Academia Internacional de Música Portillo se ha consolidado como uno de los encuentros de formación artística más relevantes de Latinoamérica. La Fundación Vibra Clásica llama, chiquillos, a los jóvenes intérpretes a postular al Portillo Fest 2027. El cierre de esta convocatoria está fijado para el 31 de julio y, bueno, la edición 2027 se va a desarrollar entre el 16 y el 27 de enero en el emblemático Hotel Portillo. En Cordillera de los Andes, a 3.000 metros de altura, imagínate. Ahí Portillo Fest entrega un programa de perfeccionamiento musical, música de cámara, trabajo orquestal, coaching y, bueno, son casi dos intensas e inolvidables semanas para jóvenes intérpretes seleccionados. Así que no te olvides, hasta mañana, si tú tienes un talento musical, quieres postular al Portillo Fest, hasta mañana es la postulación. Y bueno, el Portillo Fest, chiquillos, fue creado para dar una respuesta a todos los jóvenes músicos que necesitan algo más que una academia. Este festival es un referente en la región. Combina tres elementos poco frecuentes en la oferta formativa para música y músicos: exigencia técnica, trabajo colectivo sostenido, desarrollo de habilidades personales y relacionales. Así lo explica también Alejandro Urrutia, que es directora artística de Vibra Clásica y Portillo Fest. Según Vibra Clásica, el 100% de los estudiantes que han participado en ediciones anteriores volvería a Portillo Fest. Un festival que me cambió la percepción de la música, dicen por ahí. Además, me ayudó a generar mucha confianza en mí misma, un espacio seguro y de mucho aprendizaje con maestros de alto nivel, fueron las palabras de María Angélica Salamanca, de Colombia. Bueno, para postular, ¿cómo lo tienes que hacer? Las postulaciones se realizan a través del sitio oficial de Vibra Clásica y sus redes sociales hasta el 31 de julio. El valor de inscripción es de 55.000 pesos y puedes encontrar más información en su página web vibraclásica.org. Yo creo que esta es una tremenda oportunidad, tremenda oportunidad. Porque claro, si tú eres joven y músico, no lo dudes. Bueno, y si se puede, va a campo, ¿cierto? ¿Por qué no?

12 del día con 58 minutos. Me despido junto a Plan B. Esto es ¿Por qué te demoras? Le doy el pase a mi querido colega Willy. Oye, ¿me estáis aquí esperando? Sí, ya me voy. Oh. No, un abrazo grande para todos ustedes, chiquillos.

Espero que tengan un rico almuerzo y no se despeguen de la radio, ¿ah? ¿Eh? Un beso grande, que estén muy bien. Chao, chao. Soy Karen Páez.

0: Sí, ya sé que estás entretenido. Vamos y volvemos aquí en la Radio.7. 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No te desesperes, ya estamos de vuelta y continuamos aquí en la Punto 7, la radio que quiero. 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

0: el bailable de Fiestas Patrias.
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Una de la tarde ya con 13 minutos y estamos comenzando esta tarde de jueves. Donde tú ya lo sabes, a esta hora comenzamos a ordenar todo, comenzamos a preparar todo para dar a conocer los avisos económicos en Punto 7 y algo más. Pero antes de que comencemos con los avisos económicos, quiero comentarte que se escucharon las sirenas acá en el centro de la ciudad. Y es que Bomberos está respondiendo a una emergencia de incendio en vivienda en las esquinas de Avenida Circunvalación y La Unión. Acá en Puerto Montt concurren 3 carros de bomberos. Así que precaución ahí en esas esquinas, Avenida Circunvalación y La Unión. Bueno, eso les quería comentar. ¡Chao! Voy a estar con ustedes hasta las 3 de la tarde para hacer los avisos económicos en Punto 7 a esta hora. Porque si tienes algo que ya no usas y lo quieres vender, estás organizando una rifa, bingo o alguna actividad solidaria, bueno, todos los días de lunes a viernes, la Punto 7 te conecta con todo lo que se compra, se vende, se busca y mucho más. Envía tu aviso económico ahora ya a nuestro WhatsApp, es el más 56-652-227697, o públicalo a través de nuestra página de Facebook, Punto 7 Puerto Montt. Fácil, rápido, con el cariño de siempre y totalmente gratis para ti. Gratis. Sí, totalmente gratis para ti. Así que no te dé pereza, que no te dé miedo. Acá no te le vamos a cobrar. No te le vamos a cobrar nada. Son absolutamente gratis los avisos económicos que tenemos a esta hora de la tarde en este espacio de 1 a 3. Avisos económicos en Punto 7. Todos invitados. Si tú vas a enviar un audio dando las características de tu aviso económico, lo tienes que hacer sin manos libres. Si tú nos vas a llamar en vivo y en directo para hablar con nosotros sobre tu aviso económico, lo tienes que hacer sin manos libres, ¿ok? A esta hora arrancan los avisos económicos en Punto 7 y algo más. Suena la música del grupo Ternura. Esto se llama Te Amaré.

¿Dónde está la información? Por acá está. Lucatón por una nueva esperanza. Una familia que perdió todo en el incendio de Isla Tenglo. Hoy más que nunca necesitan de nuestra ayuda para poder levantarse y empezar de nuevo. Tu aporte hace la diferencia. ¿Cómo poder ayudar? Bueno, ellos necesitan alimentos no perecibles, ropa y calzado, artículos de aseo personal, ropa de cama y frazadas. 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Ese es el nombre de la persona que tiene, es dueña de esta cuenta. 21-634-437-5. Edra Runil. Cada pequeño gesto es un gran paso para volver a comenzar. Gracias por tu solidaridad. Y en base a esta Lucatón también se va a hacer un evento. Evento de beneficio hoy por ellos, mañana por nosotros. Un lamentable incendio que afectó nuevamente, gravemente, a tres familias de nuestra comunidad, perdiendo gran parte de sus bienes. Es momento de poner las manos en el corazón y unirnos para ayudarles. Se va a realizar un gran evento el día sábado 1 de agosto en la multicancha de La Puntilla Tenglo, Isla Tenglo, desde las 12 horas. Hay música en vivo, grupos en vivo y también va a haber un baile solidario. Además, va a haber venta de completos, milcaos tradicionales, papas fritas y salchipapas, bebidas y mucho más. Ven a almorzar y compartir y disfrutar en familia. Te esperamos. Evento solidario. Y aquí en este evento tú puedes llevar lo que quieras cooperar, pues, con los alimentos no perecibles, ropa y calzado, artículos de aseo personal, ropa de cama y frazadas. Así que ahí puedes aprovechar de llevar todo lo que tú quieras, ¿ok? En buen estado, para que las personas que lo necesiten lo puedan usar. Bueno, ahí está. Avisos económicos a esta hora en Punto 7. Si tú tienes algo que ya no usas y lo quieres vender, estás organizando una rifa, bingo, alguna actividad solidaria, bueno, comunícate con nosotros ahora ya al más 56652-227697. Tenemos un aviso por acá. 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Sí, creo que pasé por ahí, no por dentro, pero creo que pasé por fuera. 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

0: Aquí me dejaste pillo. Pataches, ¿qué es eso? Pataches, a ver, vamos a verlo acá. Pataches. Pataches. No, me aparece una foto aquí como que de... ¿Cómo será el pataches? ¿Alguien ha comido pataches alguna vez que me diga cómo se prepara, qué es lo que es? Nunca he comido pataches. Patá. Me imagino que... No, es como... No. No creo que sea eso. Alguien que me diga qué es lo que es un patache. ¿Qué es lo que es patache? Amiga.
1: Hola, Wilito, ¿cómo estás? El patache son mariscos crudos, Wilito, con cilantrito, cebollita picadita en cuadrito, limoncito, cibulet, ajito, esas cosas.
0: Yo me imagino... La ignorancia, me imaginé otra cosa. Pero qué bueno que me lo aclaren. Eso es como para levantar muertos, ¿sí o no? Después de un carrete. Te comí un patache, que hay, pero. ¡Ah! ¡Estáis loco!
2: Hola, el patache es marisco, cebolla, condimentos a gusto. Si le quieres poner cilantro, perejil. Pero en sí es marisco. Con cebolla, limoncito, eso es el patache.
0: Eso es el patache. Muy bien, muchas gracias por la aclaración. Siempre se les agradece lo gentil que son ustedes. Así que más tarde me voy a comer un patache. O el domingo en la mañana para pa la caña. Para la cañuflis. 1:30 con 30.

0: corra a cambiar la radio. En Punto 7 vamos y volvemos.
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0: dice por acá nuestra auditora. Hola.
1: Así es, Wilito. El patache sirve mucho para caña, al igual que mariscal.
0: Eso.
1: Solamente cambia que el mariscal, marisco cocido.

0: y el patache crudo. Pero es
1: Ah,
0: excelente para lo que tú dijiste,
1: igual
0: para la caña.
1: para la caña.
0: Saludos.
1: Oye, pero ¿qué es mejor? ¿El patache o el mariscal? Estaría buena, te es buena la pregunta. Envíanos tu respuesta a nuestro WhatsApp. Más 5665.

0: pero no probó el patache. No probó el patache. ¿Será como el ceviche o no? ¿El ceviche? ¿Será como el ceviche el patache? ¿Y a quién gana? ¿El patache o el mariscal? Vamos a hacer una encuesta. ¿Patache o mariscal? No, yo creo que la gente es más por mariscal acá. ¿Sí o no? Yo creo que la gente es más de mariscal. No es tanto patache. ¿O estoy equivocado? Tenemos avisos económicos a esta hora en Punto 7. Dice lo siguiente. Se arrienda casa interior tipo cabaña de segundo piso, de tres piezas, baño, living, comedor, cocina, valor 350 mil pesos. La dirección es Los Mañíos, 137, población Colina, Puerto Montt. Población Colina, acá en Puerto Montt, ahí sí. El número para que te puedas comunicar con esta persona. ¿Cómo se llama usted, amiga o amigo que arrienda esta cabaña interior? Tenemos el teléfono acá, más 569-7706-7593. Pero necesitamos saber su nombre, amigo o amiga. Acá dice Blas. Más 56652-227697. Envíenos su nombre, amigo, por favor. Se arrienda casa interior tipo cabaña de segundo piso, tres piezas, living, comedor y cocina, valor 350 mil pesos. Los Mañíos, 137, población Colina, acá en Puerto Montt. El número de esta persona es el más 569-7706-7593. ¿Tiene fotitos de la cabaña? ¿Tiene fotografías de la cabaña? Lo otro, ¿tiene, por ejemplo, Wi-Fi? ¿Tiene qué otras cosas tiene? ¿Y cobran mes de garantía para el arriendo o no? Todos esos detalles también nos sirven acá. Todos esos detalles habidos y por haber. Dice, hola, buenas tardes. Tenemos otro aviso. Dice, hola, buenas tardes. Quería dejar un aviso. 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
0: 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Saludos, Willy, dice. Gracias por el aviso. Ya, tenemos una encuesta. ¿Patache o...? ¿Cuál es el otro? ¿Patache o mariscal? El patache es como un ceviche de marisco. Ah, ya, ok. En mi opinión, es muy bueno el patache. Ya, perfecto. ¿Patache o mariscal? ¿Qué prefieres? Si te invitan a comer patache, ¿dices que sí o dices que no? Si te invitan a comer mariscal, ¿dices que sí o dices que no? O si te invitan a comer ambas, ¿dices que sí o dices que no? Pero tienes que elegir una sola cosa. ¿Patache o mariscal? Envía tu respuesta a nuestro WhatsApp. Estamos esperando por ti.
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Una de la tarde con 59 minutos y suena la música de Hierba Brava. Vamos a bailar en punto 7.

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14 horas con 14 minutos. 14 horas con 14 minutos. Mira, en el WhatsApp

club de radio.7 puse una encuesta ahí para que la vayan a contestar. Una encuesta ahí para que juguemos un ratito. ¿Qué prefieres? ¿Patache o mariscal? Vayan al WhatsApp, vayan al WhatsApp de Club de Radio.7, Club Radio.7. Este Club Radio.7 lo hizo Pedro, el finado Pedro. Finado Pedro hizo este Club de Radio.7. Así que vaya al Club de Radio.7 y ahí responda la encuesta que tenemos para el día de hoy. ¿Qué prefieres? ¿Patache o mariscal? Y la respuesta que tenga más votaciones se va a ir un fin de semana con todo pagado a Ángel Mo para ir a comer patache o marisco. Pero lo tienen que pagar ustedes, ya. Mira, aparte que el mariscal es una variación de marisco cocido y hasta pescado se puede poner. El patache es una variación de puro marisco, marisco crudo y con ajito queda potente. ¿Qué prefieres, patache o mariscal? Ahí lo puedes responder en nuestra encuesta que tenemos el día de hoy. Mientras tanto, te comento que a esta hora tenemos avisos económicos en punto 7 y algo más. Algo más. Mira, acá nuestra amiga nos envía, o amigo, ¿cómo se llama usted? Ah, se llama Blas Ruiz. Ella parece. ¿Blas? ¿Eres? Sí, es mujer. Acá está la fotito. Blas Ruiz se llama, porque Blas se puede... Bueno, usted me entiende, ¿no? Ella se llama Blas y nos envía unas fotografías de su cabaña que está en el... Oye, está bonita esta cabaña. Es como... ya una casa ya esto, ya, pues. Bueno, ella la llaman cabaña, pero para mí es una casa esta cuestión. No, está súper acogedora, tiene un bonito baño, tiene buen piso, tiene buen techo, las paredes están impecables, tiene una cocina... No, está súper buena. Está súper buena. Súper, súper buena. Una cabaña para una persona sola o con familia. Oiga, Blas, disculpe, ¿tiene la última pregunta que le voy a hacer? Porque no quiero que piense que soy cupuchento ni nada, pero... quiero preguntarle, ¿tiene entrada de vehículo para poder llegar a... para poder entrar, por ejemplo, un vehículo chico, grande, mediano? Está buena la casita. Mira, Blas tiene este mini departamento. No, es una mini casa. Es una mini cabaña. Se arrienda mini cabaña interior, tipo cabaña de segundo piso. Tres piezas, baño, living, comedor y cocina. Valor 350.000 pesos. Esto está en Los Mañíos, 137, Población Colina, acá en Puerto Montt. El número de Blas es el más 569-7706-7593. Y yo le pregunto por el mes de garantía. Y dice que sí, se pide mes de garantía, pago de luz y agua. ¿Ese aparte del...? Ah, Blas es nombre masculino. Ok, perdón. El mes de garantía, perdón, el... se me fue. El pago de la luz y el agua, ¿es aparte o viene incluido dentro del arriendo? Y, dice que tiene para estacionar su vehículo. En el caso de que usted tiene auto, puede llegar ahí sin ningún problema. Muy bueno. Así que si usted anda buscando un lugar donde poder vivir, acá está la opción. Nuestro amigo Blas Dimir. Blas Dimir. Nuestro amigo Blas tiene esta cabañita para que usted la pueda arrendar. Llámelo ahora, llame ya. Al más 569-7706-7593. Estamos haciendo los avisos económicos en punto 7. Se paga arriendo mensual y aparte la luz y el agua. Ok, perfecto. Muy bien. ¿Tienes algún aviso económico que quieras dar a conocer con...

0: En esta tarde de jueves, tarde lluviosa de jueves, hazlo al más 56-652-22-7697 o también nos puede llamar para conversar y darnos a conocer tu aviso económico a esta hora de la tarde en...
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0: Llega la música de Lauta.
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0: Y los amigos artistas. Puñaladas en punto 7.
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0: Podría llamarse Qué Lindo esta canción.

0: 4 de la tarde con... No, 4 de la tarde no, nada que ver. 14 horas con 25 minutos. Me está yendo para otro lado. Ya, tenemos más avisos económicos. Tenemos más avisos, sí, claro que sí. Tenemos más avisos económicos. Dice por acá, hola, buenas tardes. Se ofrece persona con licencia clase B al día para trabajar como repartidor, peoneta, lavado de vehículo, comunicarse con Daniel. Daniel quiere puro trabajar nomás. Yo soy un 7, ¿y tú?
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0: Nuestro amigo Daniel quiere puro trabajar. Necesita trabajo, urgente. Ayudemos al amigo acá. Un amigo forzado, que le pone bueno la pega y necesita solamente trabajar. Así que si tú tienes un vehículo que necesita chofer y un chofer responsable, buena onda, bacán, que te atiende bien a las personas. O si tú, por ejemplo, necesitas un pioneta que ande contigo para todos lados. O si quieres lavar tu vehículo, también lo puedes llamar a Daniel al más 569-3080-0788. 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Él es Daniel, necesita trabajar, necesita peguita, necesita trabajo. 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Lista para trabajar como repartidor, peoneta, lavado de vehículo. 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Ahí está. Él no es travieso, es bueno para la pega. Él no es Daniel el travieso, es muy bueno para la pega.
1: Y sigue,
0: y sigue el sonido de América. Dos de la tarde con 27 minutos. Vamos a bailar el sonido de American Song.

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1: 2 de la tarde con 37 minutos. Y seguimos haciendo los avisos económicos. Mira, en el Club de Radio 7, en nuestro WhatsApp, tenemos una encuesta. Y dice lo siguiente: ¿qué prefieres, patache o mariscal? ¿Patache o mariscal? ¿Patache o mariscal? Ahí usted puede votar. En el. En este. ¡Ah! La misma votación. En esta encuesta que tenemos. ¿Qué prefieres, patache o mariscal? ¿Va ganando el mariscal, cabros? Sí, yo sabía que a la gente le gusta el mariscal acá. A la gente le gusta el mariscal. Ahora, ¿cómo le gusta el mariscal? No tengo idea. Algunos tienen su fórmula ahí. Algunos tienen sus tradiciones. Y todo eso. Algunos le echan más menjunje que otros. Y así, ¿sí o no? Oye, ¿se acuerdan que cuando salió esta cuestión del chino que se fue con las tías para las cabañas, que se perdieron y la cuestión? ¿Se acuerdan o no? ¿Se acuerdan o no se acuerdan? El chino tendrá. Mira cómo se. El chino tendrá su primer evento discotequero.

0: ¿Sabes qué yo iría? Pa puro ver cómo qué es lo que hace nomás, weón. ¿Cuánto cobrarán? ¿Pagaría ahí 15 lucas por ir a ver al chino?
1: ¿Dónde están las mujeres solteras?
0: Están a ver locas las cabras. El chino tendrá su primer evento discotequero. Yo dije, este cabro debería salir a hacer eventos. Debería devolver la plata que gastaron en el rescate mejor. La historia de Manuel, el chino Orellana, sigue sumando capítulos tras hacerse conocido por el polémico rescate en el cajón del Maipo. Ahora será invitado principal de su primer evento en una discoteca, bautizado como La Leyenda Nos Visita. La leyenda, bro. La leyenda nos visita. Sin embargo, lo que más llamó la atención fue la promoción del evento. Mientras el público general deberá pagar la entrada después de las 23 horas. El afiche anuncia que las educadoras parvularias podrán entrar gratis. Así que todas las parvularias invitadas a esa noche. Todas gratis. En una evidente referencia al caso que convirtió al chino en uno de los personajes más comentados las últimas semanas. La publicación generó una ola de reacciones y críticas en redes sociales por utilizar la polémica como gancho para atraer el público. No hay más encima. ¿Vieron la película Soy Leyenda, no? De Will Smith, donde aparecía con el perro. Bueno, él aparece, hacen la misma referencia, le ponen el chino arriba, pero al lado le pusieron un gato. ¡Le pusieron un gato! Ya me veo el animador ahí.
2: ¡Atención, mujeres! ¡Atención, chicas! Llega la revelación de la semana pasada. El hombre que estuvo en la palestra y que se fue de carrete junto a las tías. Estamos a puertas, estamos a minutos de presentar en este escenario al hombre más famoso de Chile. Atento, niñas, atento, tías de jardín. Atento, días de párvulo, atento, porque esa noche tú puedes llevarte un after gratis solamente para dos personas.
0: Ah, mira, cáchale. La leyenda, el hombre de 32 años será protagonista del evento que se realizará el sábado 1 de agosto en la discoteca Liga Urbana, ubicada en Barrio Bellavista. Oh, el barrio. Más encima en el Barrio Bellavista. ¿Dónde te fuiste a meter, oye? Yo siento que suele apostar por invitados virales y temáticas que marcan tendencia en redes sociales. Para la ocasión, el local bautizó la fiesta como La Leyenda Nos Visita. Un guiño a la popularidad que ha conseguido Orellana tras convertirse en uno de los personajes más virales del último tiempo. El afiche tampoco pasó desapercibido. La imagen del chino recrea el icónico póster de la película Soy Leyenda, acompañado de su famoso gato, que según ha contado fue clave para encontrar el refugio que permitió salvar su vida y la de sus compañeras durante el rescate en el cajón del Maipo. El letrero dice: El Chino. El chino sabe que el mejor carrete es en la Liga Urbana. Así dice el eslogan. Así dice. La leyenda nos visita. Entrada, mira, ¿sabe cuánto le está entrada a la general? No está tan cara tampoco. Entrada liberada hasta las 23 horas. Para que todas las parvularias vayan nomás. Y entrada general, 6 lucas. Oh, 6. No, 6 lucas. Súper barato, po. No, con 6 lucas te exponía que... Las parvularias entran gratis toda la noche. Pío Nono 160, Recoleta. En pleno barrio Bellavista. Pero ¿sabes qué? 6 lucas, de verdad, se exponen a 6... No, mira,

0: Yo, mira, yo la experiencia que tengo en discoteca y en fiesta y toda la cuestión, ya pagar 6 lucas, decir, ya, no, mejor no, aquí es muy barato, te vayas a poner a cualquier cosa. No, te vayas a poner a cualquier cosa, no sé. No me simpatiza. Mira, de 10 lucas para arriba, de 10 lucas para arriba puede ser que ya, ok, hasta la entrada está cara, esta cuestión va a estar buena, perfecto. Pero 6 lucas, no quiero decir que esté malo, sino que 6 lucas entra de todo. Y no tenéis cómo filtrar, si ese es el tema. Bueno, que tampoco es gran... No voy a entrar más en detalle. No, porque si no me van a decir después, pero Willy, ¿cómo decía eso en la radio? Mejor me voy a quedar callado. Bueno, el hombre va a tener el primer evento. Educadoras de párvulos entran totalmente gratis. Invitación también contempla algunos beneficios para quienes lleguen temprano. Las educadoras de párvulos podrán entrar gratis durante toda la noche, mientras el público general tendrá entrada liberada hasta las 23 horas. Quienes lleguen después de ese horario pagarán 6 lucas para ser parte de la celebración que promete reunir a seguidores del joven viral y amantes de la vida nocturna. Pero espérate, ¿ya tiene seguidores ya este, weón? ¿Ya tiene seguidores, weón? ¿Cuánto ha pasado? ¿Dos semanas? ¿Ya tiene seguidores, weón? ¡Ya tiene seguidores! Ah, espérate, aquí está la promo del chino, calmado. Calmado, Choro.
1: Hola, amigos. Soy el Chino de la Montaña. Voy bajando a Villavista, a Villa Urbana, a invitar a todos los amigos sábados primero, bueno, para después llevarme las lastres del cajón del Maipo.
0: Hermano, vale. Vale, Choro, allá vamos a estar. No sé. Bueno, la verdad es que no es mi target. No es mi target para nada, pero ojalá que les vaya bien. Ojalá que la fiesta esté tranquilita. Ojalá que la fiesta esté tranquilita. Ahora, chicas, con ustedes en el escenario de... ¿Cómo se llama la discoteca? Espérate. En el escenario de la Liga Urbana, fuerte el aplauso y el grito para recibir al Chino. Ya, cabras, tranquila, si ya llegué, calmaos, calmaos. Necesito dos parvularias acá arriba del escenario, porque después nos vamos a ir de mambo. Ey, chicas, no se... Tranquilas. Ey, ya, pero cálmense. ¿Dónde están las que quieren subirse al escenario conmigo? Después del evento nos vamos a la nieve. Nos vamos a la nieve para ir a la nieve. Yo las invito. Todo pagado y después nos vamos a dar una vuelta por helicóptero.

0: se me actualizó el celular. Se me le actualizó. ¿Qué dice por acá nuestro auditor? ¿Qué dice por acá nuestro auditor? Trabajos en Puente Roble, camino al aeropuerto, precaución, una vía cortada. Gracias al auditor que nos envía esta fotografía. Hay un camión que está trabajando en ese lugar. ¿Y por qué está la vía cortada ahí? ¿Están trabajando? ¿Qué están haciendo? A ver, espera, ¿a qué están? No, estamos. Espera, van a parar. ¿Qué empresa será esta? ¿Saesa puede ser o no? ¿Saesa? Nos envió un video. Parece que hay un árbol que está. ¿Hay un árbol que cayó ahí o no? O hay un problema con los cables. O están reponiendo un poste. Ya, están trabajando en un poste ahí en ese sector del aeropuerto. Gracias a nuestro auditor ahí que nos envió este video. Trabajos en Puente Roble, camino al aeropuerto, precaución. Una vía cortada. ¿Qué nos dice el amigo? Espérame, ¿qué nos dice?
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0: Sí, por supuesto. Gracias a nuestros auditores. Punto 7, siempre primero en la noticia. Porque gracias a nuestros auditores que andan en terreno a esta hora de la tarde, nos envían esta información. Así que muchísimas gracias. Precaución ahí entonces. Trabajos en Puente Roble, camino del aeropuerto, precaución, una vía cortada. Dice por acá que es cambio de póster. De póster. Cambio de póster. Gracias, don Oscar. Sí, es cambio de póster lo que están haciendo en la empresa. ¿Qué empresa será? ¿Saesa? ¿Saesa o Grel? Saesa. Es la empresa Saesa la que está en el lugar. Ya, gracias a los auditores. Nos hacen llegar esta information. Bueno, vamos a revisar el pronóstico del tiempo al estilo punto 7. Oh, ¡qué recuerdos! Con esta música me preparaba. Estaba lustrando los zapatos para irme al colegio el otro día. Preparando la mochila. Yendo a comprar la cartulina que se me olvidó para el otro día. A esta hora revisamos el tiempo en punto 7, pero póngale más ritmo a esta cuestión. Pongámosle más ritmo. ¡Eso! De esta manera, revisamos el tiempo en la punto 7. Para mañana, para mañana viernes, se pronostica una máxima de 11 grados y mínima de 6 grados, viento de hasta 55 kilómetros por hora, lluvia débil para la jornada de mañana viernes. Para el sábado se pronostica una máxima de 10 grados y mínima de 5 grados, viento de hasta 71 kilómetros por hora. Lluvia débil para la jornada del sábado. Para el domingo, 2 de agosto, vamos a tener una máxima de 11 grados y mínima de 6. Viento de hasta 58 kilómetros por hora. Vamos a tener un día lluvioso para el día domingo. Y para el lunes de la próxima semana, iniciando ya la semana, la primera ya casi semana del mes de agosto, mes de los gatos, vamos a tener una máxima de 12 grados y mínima de 5 grados, viento de hasta 39 kilómetros por hora. Día lunes con algunos chubascos débiles durante la madrugada y por el día vamos a tener cielos parcialmente nublados para la jornada del miércoles. Este fue el pronóstico del tiempo al estilo punto 7. Oye, ya despidiéndonos de este programa, ya despidiéndonos desde del espacio de hoy. Para mí ha sido un agrado haberles acompañado a los versos sin esfuerzo.

0: Nos escuchamos mañana, amigos. Auditores de Punto 7. Quédense con nosotros porque ya no sé si viene Julián o Karen. Estoy en la duda. Pero vienen los chicos de Temuco para estar con ustedes hasta las 7 de la tarde. Pero a lo mejor pasan de largo ellos. Hasta las 9. Esperemos que Danesita Belén se recupere para que nos acompañe mañana. Que tengan un lindo regreso a casa, cuídense, manejen con cuidado, mantengan distancia, porque hay una lluvia más o menos nomás. Ya, nos vamos. Chao, amigos. Abrazos y besos para todos. Cuídense. Suena la música de Inti Illimani y la Combo Tortuga. Sobre tu playa en Punto 7. Chaito. Ahora yo me voy a ir a comer un mariscal. Fue el producto ganador de la encuesta, el mariscal. Voy a comer mariscal a la plaza, a ver si hay salmón. ¿Tendrán mariscal en la plaza y no están haciendo la cuestión del salmón o no?
1: Se fueron las estrellas, llegó la...
0: No creo, ¿cierto?
2: Chao, Willy. Que Dios te bendiga.
0: Gracias, amigo. Muchas gracias por sus bendiciones. Bendiciones.

0: apareció.
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¡Estamos! ¡Ya estamos listos! Señoras y señores, muy buenas tardes. Ya estamos listos por acá para acompañarles, para estar con ustedes, para que no se sientan solitos, claro. Para que estemos juntitos en esta tarde. Un día típico de invierno, ¿eh? Gris, un día frío, ideal para no trabajar, sí. Ideal para estar en la casita, regaloneando con la familia, compartiendo, disfrutando de algo rico. ¿Quién sabe? Hasta un navegado, oigan. ¿Quién sabe? Pero no, pues la gente tiene que trabajar, producir, echar para adelante Chile. Y acá estamos para acompañarles. Que les habla por acá Julián Gutiérrez. Bueno, de repente nos escuchamos en la mañana, ¿cierto? Así que hoy, y solo por hoy, voy a estar para Puerto Montt. Sí, no estamos para ninguna ciudad más. El jefe habló conmigo y me dijo, Julián, yo quiero que estés solamente para Puerto Montt. Yo le dije, ya, pu. A mí me encanta Puerto Montt, me cae muy bien la gente de Puerto Montt. 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Oye, gracias al Guille, gracias a Guillermito por el programa de avisos. El hombre ahora se va a descansar. Sube por ahí también que Dasne está enfermita, pobrecita, colegio, pobrecita. Recupérese nomás Dasne, ¿ah? Así que por mi parte voy a estar hasta las 5 de la tarde, 17 horas. Vamos a estar copuchando un poco, revisando por acá la prensa, descubriendo lo que aparece por aquí y por allá en tendencias, revisando música para todos los gustos y para todos los estilos. Así que la invitación es para que ustedes se reporten. ¿Dónde? Al WhatsApp de siempre, al WhatsApp de Punto 7 Puerto Montt. Ah, no lo tiene, pero ¿cómo no lo va a tener? ¿De verdad? Ya, yo se los voy a dar. Anoten, agreguen. El número de WhatsApp de Radio.7 Puerto Montt es el más 56-65-222-7697. ¿Más lento? Ya, más lentito, aquí va. Más 56-65-222-7697. A ese numerito se van comunicando y conversamos en esta tarde. Ah, ¿todavía no la anotan? Ya, pues ¿cómo todavía no? Ah, ¿quieres que te lo diga como Luli? Ok, ya. Más 56. Dale, envía tu audio y ahí vamos conversando. Oye, lo otro muy importante, vamos a estar revisando los reportes en ruta, ¿ok? Alguna cosita que ustedes vean por ahí, la gente que va rumbo al aeropuerto hasta ahora, los que nos escuchan ahí en Alerce, en Puerto Varas, en Frutillar, todo lo que pase en la ruta, algún semáforo apagado. Julián, pasé por aquí y hay un bache, ¿ya? Un evento, ¿cómo le dice usted? Hoyo, dígale como quiera, ¿ya? Ahí entonces me avisan a través del WhatsApp y nos vamos ayudando entre todos. Si ustedes, por ejemplo, quieren recitar un poema a esta hora de la tarde, contando un chiste, ¡claro! Comentar sobre las mejores picadas de Puerto Montt, también lo pueden hacer en ese numerito de WhatsApp. Ya, pero repórtense porque estoy viendo solamente una cara aquí nomás, po. Pero ahí van dejando sus audios en este bloque de la tarde. Y luego, desde las 5 de la tarde, les voy a presentar a otro coleguita que va a estar con ustedes. Lo bueno de la familia Punto 7 es que cuando uno de los colegas se enferma, aparecemos todos ahí, po. Claro, yo me ofrezco para reemplazar. Y aquí estoy yo, po. Yo me ofrecí. A la vuelta voy a estar con los primeros mensajitos, los primeros saludos. Así que este bloque de la tarde arranca y lo hacemos el día de hoy con la música de Daddy Yankee junto a Jay Álvarez. Canción del año 2012. Recordamos con El Amante. Bienvenidos.

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0: loco, loco. Ya. 3 de la tarde con 25 minutos, 15 con 25, revisando la música de Garras de Amor. Ahí estábamos con Loco por Vos, pegadito de Daddy Yankee con Jay Álvarez, El Amante. Música para todos los gustos y para todos los estilos. Hoy estábamos viendo por acá el tiempo en Puerto Montt. Les voy a contar de inmediato. Hoy en Puerto Montt, máxima de 11 grados, máxima que estamos sintiendo en este momento. 11 grados. Vamos a estar con cielo nublado, chubascos. El viento va a llegar hoy a los 60 kilómetros por hora. Si nos vamos a la proyección, si revisamos lo que pasa el día de mañana, atención mi gente de Puerto Montt, mínima de 7, máxima de 10 grados para mañana. Cielo nublado, vamos a estar con chubascos, viento de hasta 60 kilómetros por hora. Vienen días con harta agüita. El sábado en la tarde, lluvia y viento. El domingo, cielo cubierto y lluvia. El lunes, cielo nublado y chubascos. Esto para Puerto Montt y Puerto Varas. Revisando el día de hoy también Ancud, máxima de 9 grados. Cielo cubierto, lluvia, viento de hasta 60 kilómetros por hora. Castro, máxima de 9 grados. Se supone que ahora en la tarde vamos a estar con cielo nublado, probablemente ratos parcial, ¿eh? Y también con chubascos y viento de hasta 60 kilómetros por hora. ¡Tráiganme la sobaipilla! ¡Tráiganme! ¡Qué rico! Ya, oye, estoy viendo por acá si este tema del WhatsApp funciona. Recuerden que tienen que enviar WhatsApp al mismo de siempre, al WhatsApp de Punto 7, Puerto Montt, porque el día de hoy estamos con Puerto Montt, Ancud, Castro. Estamos con ustedes, ¿ah? ¿Eh? ¿Esta cosa funciona o no? Ah, para todos los que dicen, ¿y este quién es? Me vuelvo a presentar, mi nombre es Julián y estoy reemplazando a mis coleguitas. Bueno, como Dasne está un poquito delicada de salud, estamos haciendo el aguante por acá. ¿Ya? Y bueno, Guillermito ya se fue para casa hace poquito. Funciona esto, ¿no? A ver.
1: Buenas tardes, señor.
0: ¡Buenas tardes, señor! ¡Buenas tardes!
1: ¡Buenas tardes, señor!
0: ¡Muy buenas! ¡Hola, hola, hola!
1: ¡Juliancito! No sabía que iba a estar por aquí. ¡Pelemos, pelemos, por favor! Oye, el Santo se estaba acordando que tú ibas a estar en Puerto Montt, o alguien dijo que no fuéramos todos para Puerto Montt porque ibas a estar tú. Bueno, yo hice caso y me vengo, porque el Santo no pesca mucho, así que no. Me vine contigo. O sea, me vine a escuchar.
0: Ya, mira, yo te advierto de algo. ¡Ojo, ojo, ojo! Yo te advierto que este programa de hoy será de pelambres. Si ustedes quieren desahogarse a esta hora, contar alguna copucha. Es más, si ustedes se enteraron hoy que se están gorreando algunas parejas, cuenten, pues, cuenten. Oye, en especial a Tabita, que nos está escuchando desde otra región. Tabita, si tú quieres hoy tirar un pelambre bueno, dale, dale. Vos dale, dale, dale, pero dale, Sibu. Ya, dale.
2: Hola, Juliancito, ¿cómo estás? Oye, Juliancito, ¿sabrás tú caso correr a viento para que no se me dé vuelta el paraguas?
0: Hoy están llegando todos los desordenados. Yo pensaba que iba a tener un programa piola, tranquilo. Oye, dice por acá. Saludos, Juliancito, te escuchamos siempre en la mañana. Nuestra amiga Claudita, hola Claudita. Puerto Montt llueve por todos lados, pero aquí estamos. Claudita, qué rico tenerte por acá. Te mando un abrazo. Sí, efectivamente, yo siempre estoy en la mañana para todo el sur de Chile muy temprano. Y ahí nos escuchamos también con la gente de Puerto Montt. Bueno, en este momento hasta las 5 de la tarde voy a estar para Puerto Montt, hablando cosas de Puerto Montt, contando lo que pasa en la región. Absolutamente todo. Oye, qué rico. Mira, por acá la Mari me están viendo una foto de su almuerzo. Pescado frito con papitas cocidas. Qué rico. ¿Qué es lo que eso es? ¿Un vino? ¿Un vinito? Amiga.

0: Buen provecho. Te mando un abracito. Dale. Bueno, a la vuelta voy a estar revisando algunas informaciones. Voy a estar revisando en la parte deportiva lo que se nos viene para hoy en la tarde. ¿Cómo estamos para el fútbol hoy en la tarde? Tenemos el partido de vuelta de O'Higgins frente a Boca Juniors. ¿Ya? Hoy estaba viendo una noticia. La UEFA no va a participar en las competiciones de la FIFA mientras haya propuestas de comercialización de torneos. Como que ellos, la UEFA quiere armar su propia Copa del Mundo. Porque ¿se imaginan tener una Copa del Mundo sin la UEFA, sin los equipos europeos? ¡Ni un brillo sería! Bueno, yo espero que esto no avance, pero viendo cómo se está portando la FIFA últimamente, como que uno apoya igual las decisiones de la UEFA. Sí. Bueno, así con la cosa. Vamos con más gente, estamos con el WhatsApp a esta hora.
1: Buenas, Julián. Te escuchamos todas las mañanas nosotros. Estamos acá en pleno taco para retirar la bendición. Así que
0: buena.
1: Con poco de paciencia no hay que estar.
0: Sí, po.
1: Saludos, viejo. Qué bueno tenerte por acá en Puerto.
0: Buenísimo. Saludos, amigo. Ahí estamos con John. Saludos, John. Oye, ¿les cuento algo a los amigos de Puerto Montt? Ya, les voy a contar. Lo que pasa es que estaba hablando con mi jefecito hace algunos días y existe la posibilidad de que me vaya para Puerto Montt. Sí. De abandonar la ciudad actual en la que estoy y llegar a Punto 7 Puerto Montt. ¿Cachai? Sería bonito. Bueno, obviamente estamos en conversaciones aún, pero sería muy lindo para mi vida. Un cambio de ciudad. Me gustan los desafíos, los cambios de ciudad, conocer más gente, así que... ¡Sí, me gusta! ¡Me gusta! ¡Aló!
2: Juliancito, tengo unas ganas de pelar a este hombre. ¡Uy, tú sabes el tiempo! Al que tú le dices potro. ¡Oye, este no le alcanza ni para caballo de palo! ¡El pata chica!
0: ¡Ya!
2: Oye, ¿a quién puedo pelar? No, es que me tinca que tú no invitaste a escuchar la radio, así que no, para que después me haga pebre en Temuco. No, gracias. Y después manda a la señora a pelear conmigo.
0: Bueno, les voy a contar la historia completa, así como para ir a la música. Resulta que Tabita, nuestra auditora, ella tiene su pareja, pero ella es muy simpática en TikTok, en las redes sociales, con los otros .7. Y hay un auditor de la radio, de otra .7, que él también tiene pareja, y le dijo: hola, eres muy bella, te invito a un café. Y la Tabita le respondió como: oye, pero un café, y si yo tengo pareja. No, pero un café, y eres muy bella, Jaina, hermosa, mi amor, reina, mijita. Así, pues. Entonces, la Tabita nunca accedió a esa invitación porque ella encuentra que es muy fresco teniendo pareja, invitar a otra mujer a un café. Igual, Tabita, yo no le veo lo malo a la invitación a un café, porque un café uno se lo puede tomar con un colega, con una amiga, amigo. El tema es cuando te empezó a poner que eras linda y Jaina. Ahora, la señora de ese auditor que se anda haciendo el lindo, la señora tiene unos tremendos brazos porque ella hace deporte. Entonces, si ella se llega a enterar de que este auditor se hace el Larry, olvídate. Ahí sí que la tercera guerra mundial. Eso es lo que pasa. Así que, hombres, si ustedes están escuchando la radio hasta ahora y quieren hacerse los lindos, preocúpense de que sea con personas que se queden piola. No como la Tabita. No, pues está bien. Entonces la Tabita no lo pescó. Eso es el tema.
3: Estamos con esa, Juliancito, los quería abandonar. O sea, ¿no te gusta Temuco y tenés tanta admiradora aquí? ¿O es por no pagar la pensión?
0: Ya, vamos a ir a la música. Veo que se están poniendo tóxicos, ¿no? Sigan enviando WhatsApp, al WhatsApp de Puerto Montt. Ahí te leo, ahí te escucho. Agréganos,

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0: Oiga, temazo, ¿ah? Temazo. Plim, plim, plim. Señoras y señores, la música de Soda Stereo, la voz de Gustavo Cerati, con ese clásico de la música, canción del año 1988, En la Ciudad de la Furia. ¿Viste? ¿Viste que no tocamos un puro reggaetón? ¿Viste? Ah. Así que en cualquier momento los sorprendemos con otro clásico, porque tocamos música para todos los gustos y para todos los estilos. Justamente. Bueno, ya en la media hora anterior estuve revisando lo que pasa con el tiempo para Puerto Montt, también para la isla de Chiloé, para el día de hoy y también para mañana. ¿Qué les puedo decir? Abríguense, tápense, tápense la espaldita, tápense el cuello y lo más importante, cada vez que ustedes vayan a conducir, por favor, planifiquen los viajes. Yo creo que esa es la parte clave. Salir con un poquito más de tiempo cuando uno sale atrasado. Se vuelve un poquito loco en la ruta, le pone más chala. Ya, nos cuidamos entre todos. Aquí está la Tabita. Tabita.
1: Piancito, me acabas de romper el corazón.
0: ¿Por qué?
1: Me acabas de romper el corazón diciendo que te gustaría ir a Puerto Montt a vivir. A conducir la radio allá. No, es que tú no nos puedes dejar, porque si tú te vas, yo te juro que yo me muero de pena. No. Te lo juro. Ah, y lo otro, no, y eso es verdad, Julián, porque yo me encariño mucho con la gente y yo a ti te quiero, te amo, te adoro.
0: ¡Ay, te amo!
1: Para mí tú eres mi tesoro, ya. Oye, Juli, y lo otro es que, mira, yo soy bien... Mira, yo soy bien sincera para mis cosas y a mí cuando algo no me parece, no me parece, porque acuérdate que el otro le pidió hasta matrimonio a la señora y ahí la dejó plantada, todavía ni se quiere casar, pues. Hizo el ridículo, soberano ridículo. Yo creo que él hizo que la señora hiciera el ridículo, porque ay, con anillo y todo, ¿y para qué? ¿Cuándo te vas a casar? No, todavía no. Puro cuento. Y lo otro es que a mí me lo hicieron, a mí me engañaron, no me gustaría hacer lo mismo a otra persona, aunque me caiga como las pelotas, pero no lo haría.
0: ¿Viste? ¿Viste? Esa es la Tabita, po. Sí, lo que pasa es que la persona de la cual hablaba la Tabita, la persona de la que estábamos hablando hace poquito, él le había pedido, o sea, no matrimonio, pero sí un compromiso, hay un anillo de por medio, y a los días la Tabita dice que la andaba invitando a tomar café, po. Entonces, eso fue lo que a ella le cayó mal de ese hombre que no vamos a decir quién es. Lo vamos a dejar como incógnito. Oye, Tabita. Te quiero, Tabita. ¡Te quiero! ¡Te quiero, te quiero, te quiero! Hola, Julián, dice por acá. Buenas tardes. Te mando fotito. Oye, me están mandando puro fotito, pura fotito así como de comida, de cosas ricas. La Sole está en Puerto Varas, disfrutando hasta ahora de una galletita y también de un café. Oye, ¿y eso viene siendo como el post-almuerzo o no? Es típico como que después del almuerzo uno se quiere ahí pegar un bajón con algo dulce, ¿cierto? Con un cafecito. Así que, amiga, te mando un abrazo. Hermoso Puerto Varas. Gracias a toda la gente que nos escucha por ahí. No sé si hay alguien que esté conectado a través de la aplicación. 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Ok. Hoy estábamos revisando por acá un poquito la información deportiva, como les decía hace algún rato. Bueno, resulta que O'Higgins recibe el día de hoy a Boca Juniors desde las 20:30 en el Estadio El Teniente de Rancagua por la revancha de los playoffs de la Copa Sudamericana. El ganador de la llave avanzará a octavos de final. El conjunto celeste llega obligado para revertir la serie tras caer 1-0 en la Bombonera la semana pasada. Resultado definido por un gol.

gol de Miguel Merentiel tras asistencia de Leandro Paredes. Ahora, la pregunta que uno se hace es, un equipo como Unión Española, ¿ustedes creen que le puede ganar a Boca Juniors? La respuesta es sí. Porque muchos le tienen miedo a Boca, pero viendo cómo está jugando Boca en este momento, le pueden ganar. Oye, ¿le pueden dar un baile si quieren? Sí. ¿Están jugando mal?

0: a los equipos chilenos en instancias internacionales.
1: Ya nomás. Y otra cosa.
0: Ah, bueno, tengo más informaciones, pero yo creo que estas las vamos a dejar para el boletín informativo, porque ahora, en 10 minutos más, vamos a estar revisando las noticias y también el romántico de las 4, ¿vale? Ustedes sigan enviando los WhatsApp al mismo numerito de siempre. Bueno, yo di el número de WhatsApp hace poquito, pero yo quiero que ustedes graben el número. Quiero que este numerito de WhatsApp de la radio a ustedes les sirva para avisar de semáforos apagados, de algún accidente. Oye, nosotros somos, ojo, somos la radio oficial de los cumpleaños, ¿cachai? Nosotros somos la radio que le canta cumpleaños feliz a todas las personas. ¡Claro! Aquí está el WhatsApp de Punto 7 Puerto Montt, más 56-65-222-7697. Más 56-65-222-7697. Reporte en ruta, semáforos apagados, alguna mala cara. Con sueño hasta ahora, ¡repórtate! ¡Repórtate! Amigo, ¿usted qué opina de todo esto?
2: Juliancito, Bocinha dejó pagando a Colo Colo, dijo, no me voy a un equipo chico, me quedo en Europa nomás.
0: Sí, respecto a Bocinha, también estábamos revisando la información hace algún ratito, que Bocinha tenía que llegar hoy acá a Chile, pu. Hoy en la tarde-noche, y mi gente, no se subió al avión, y también revisamos que él está recibiendo ofertas de otros clubes, en este caso un club de Marruecos muy conocido que le dio una oferta a Bocinha. ¿Será que Bocinha va a dejar pagando a los de Colo-Colo, no? No sé, no sé. Bueno, va a ser información ahí en la tarde. Vamos a estar atenti, pero como les digo, tenía que llegar hace algunos días, no llegó. Se supone que tenía que llegar hoy en la tarde-noche, no se subió al avión. Está como rara la cosa con el Bocinha, ¿eh? Rara, rara, rara. Por acá dice, oye, manden audio, pues los quiero escuchar, pues puro texto nomás. Manden audio. Dándole de InDriver en Puerto Montt, puras ganas de irme a acostar con este temporal. Dice por acá Dylan. ¿Cómo anda Dylan? ¿Todo bien? Oye, amiguito, mándenos un audio y cuente. ¿La cosa se mueve o no? ¿Anda bien la pega así como para trabajar en un auto hasta ahora, en InDriver? ¿Ah? ¿O anda puro gastando benzina, amigo? ¿Ah? ¿Sí? Dylan, ahí se está reportando, haciendo InDriver a esta hora. Uber InDriver, aplicaciones, taxis, colectivos, micros, buses interprovinciales, aviones, barco. Para toda la gente, un gran saludo que trabaja ahí en el transporte. Oye, nuestros amigos camioneros, igual que trasladan ahí todo lo que es la mercadería, los insumos para allá, para acá, que mueven Chile. Saludos para ellos. Amiga.
3: Juliencito, yo también te quiero mucho. Oye, Juli, yo le dejé la radio anclada a mis hermanos allá en Chiloé la última vez que fui, así que siempre que prendes la radio escuchas la Punto 7. Así que un saludito para los Oyarzo, que están allá en Castro, Chiloé. Oye, Juli, y lo otro es que a todas las mamitas que salgan de Chiloé, de Puerto Montt, tapen sus chicos, chicas. Es que así le dicen, tapen sus chicos, chicas, para que no se les moje.
0: Esa es la Tabi, pu. Esa es la Tabi. Sí, no se olviden que estamos en la isla de Chiloé. Si ustedes tienen familia por ahí, para que lo inviten también a escuchar la radio, estamos en Ancud, en el 103.7, y estamos en Castro, en la 99.5. Señal FM, como dijo alguien, FM Stereo, pu. Obviamente.

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1: Vamos a revisar noticias, 4 de la tarde con exactamente 2 minutos. Bueno, les contamos que el complejo fronterizo Cardenal Zamoré en la región de Los Lagos informó que de acuerdo con el reporte emitido al mediodía de hoy jueves, el tránsito continúa habilitado para vehículos particulares y buses, manteniéndose como requisito obligatorio el porte de cadenas debido a las condiciones invernales presentes en la ruta. En tanto, el paso de camiones permanece suspendido durante toda la jornada por solicitud de la Coordinación Argentina. La medida responde a las intensas precipitaciones de nieve que afectan al sector argentino de la cordillera, donde equipos de vialidad de Chile y Argentina continúan realizando labores de despeje de nieve para mantener la conectividad. En el área se registran bajas temperaturas y presencia de hielo en la calzada, por lo que las autoridades reiteraron el llamado a conducir con extrema precaución. Finalmente, el horario de atención del complejo se mantendrá hasta las 18 horas. También les contamos que dentro de la afectación por las lluvias en el radio urbano de Osorno, los campamentos aparecen con la mayor vulnerabilidad, no solo por la debilidad de sus viviendas, sino por asentarse en terrenos no urbanizados. Sobre esto se refirió el encargado del Departamento de Gestión de Riesgos y Desastres del municipio, Richard Figueroa, quien indicó que existen varios puntos bajo contingencia. Pese a ello, la mayor complejidad apunta a los campamentos, en especial aquellos que se emplazan junto al río Rahue. Estuvimos revisando la situación de los campamentos Portal Osorno debido a los eventuales desbordes y también de otros campamentos. Igualmente estamos atentos a los reportes que nos vayan llegando desde Senapred, dijo. A ello, añadió en la medida en que si es que existiera un desborde real del cauce, estas acciones serían coordinadas entre el municipio y Senapred para ayudar rápidamente a la gente. También les contamos que 2 uniformes de voluntarios de la 8ª Compañía de Bomberos en la región de Los Lagos, en Puerto Montt, fueron robados durante una misma noche. Escuchen bien, el valor de cada uno asciende en promedio a los 2 millones de pesos. El primero de ellos fue robado desde un automóvil que estaba estacionado fuera del domicilio de uno de los voluntarios en Villa Las Industrias. El otro, por su parte, desde una vivienda en la colonia Río Sur del sector Alerce. Al respecto, el comandante de bomberos en Puerto Montt, Roberto Angulo, dijo que los uniformes dicen Bomberos Puerto Montt, tienen código de serie, pero como indicó, nadie más en este caso los puede usar.
2: Son diseños que pueden tener otros bomberos de otras regiones, pero dice Bomberos Puerto Montt en la espalda, tienen un número de código de serie en la chaqueta y en la jardinera.

0: Las botas también son de marca, tienen número de serie también, pero como indico, o sea, nadie más lo puede usar. O sea, otro cuerpo bombero podría ser parecido, un diseño de uniforme, ustedes lo pueden apreciar, todos los cuerpos bomberos son autónomos, tienen diferentes uniformes, algunos parecidos, de la misma marca puede ser, pero esto es un hecho delictual.
1: Ante esto, desde bomberos llamaron a la comunidad a tener precaución ante un eventual mal uso de estos uniformes y a estar atentos para poder identificarlos. Sí, finalizando con esto, porque tras 13 años en ejecución, finalmente este jueves se realizó la apertura del Bypass Castro Chonchi, que busca descongestionar vehículos, en este caso desde el archipiélago de Chiloé, en la región de Los Lagos. La actividad fue encabezada por el viceministro de Obras Públicas y Transportes. Más de una década debió pasar para que los habitantes de la provincia pudieran ver concretada una de las obras viales más importantes del último tiempo, destinada a descongestionar y sacar la Ruta 5 desde el centro de la isla, donde, recordemos, más de 500 camiones transitan diariamente desde y hacia el sur. Tres empresas ejecutaron las faenas que contemplaron una millonaria inversión y enfrentaron paralizaciones por hallazgos arqueológicos, entre otras dificultades. Bueno, en este caso también tenemos las palabras del ministro del MOP.
2: Bueno, es un hito muy, muy importante después de 13 años, de 13 años que por diferentes razones no se podía finalizar la obra. Yo creo que hoy en día es un día muy relevante para la región, para Castro, para Chonchi, y por lo tanto estos proyectos, que son proyectos de Estado que trascienden gobiernos, finalmente llegan a la ciudadanía, llegan a las familias, va a permitir ahorrar más de media hora por cada viaje, eso son más de una hora al día, 5 horas a la semana, 200 horas al año, y con ello realmente se le mejora la calidad de muchas personas. Es un mes entero de trabajo que se está ahorrando, así que estamos muy contentos, proyectos de Estado que trascienden gobierno, y esta es la prioridad que nos ha transmitido el presidente José Antonio Kast para acelerar este tipo de infraestructura.
1: Son las 4 de la tarde con 7 minutos. 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

0: Bonito, bonito, bonito. Boni, boni. 4 de la tarde con exactamente 10 minutos. 16 con 10. Ahí estábamos con Sebastián Yatra. La parte más romántica de la tarde con la canción Un Año. Próximo romántico, 6 de la tarde, después del boletín de esa hora. Bonito. Bonito. Ya no más. Oye, estamos con... No, no me digáis que llegó aquí también, ¿en serio?
1: ¿Por qué tanto romántico?
0: Pero amigo, aquí también. Mira, te voy a contar por qué tanto romántico. Porque el día es un día de lluvia. Absolutamente romántico. Es un día para darse un beso, ojalá, bajo el agua, amigo. ¿Cachai o no? O sea, bajo la lluvia, es porque bajo el agua es como un piquero eso ya. No, no, bajo la lluvia, ¿te imaginas? Después de todo el día, reencontrarte con tu pareja en la calle, que esté lloviendo, y le das un beso en la boca. Lindo, pues, amigo. Es un día especial para estar en la casa con la persona a quien tú amas. Es un día especial también para, si vas en el auto en este momento, pecarse a beso en el auto. Para la gente que quizás en este momento no está con esa persona especial, las personas que van en la ruta hasta ahora, que nos van escuchando en la carretera, en la ruta 5 Sur, que van ahí pasando, mirando las vaquitas ahí que aparecen, los caballitos en el camino, los arbolitos, y se van acordando de esa persona especial. Por eso, pues, amigo, porque somos románticos. Por eso, ¿cachai? Quiero hablar con ustedes a esta hora de la tarde sobre las cosas que nosotros anhelamos, pero que no podemos hacer. No sé si me entienden, porque en este momento, con el día gris que hay, nos encantaría estar, le apuesto. Yo no creo que nadie en este momento esté como, hoy estoy feliz de estar en la pega. No creo. No creo yo, por cierto. Yo sé que nosotros anhelamos estar en otros lugares, entonces eso te quiero preguntar a ti. ¿Dónde te gustaría estar en este momento y haciendo qué? Ojo, que puede ser algo del presente. Quizás te gustaría estar en tu casa viendo una serie, comiendo sopa y pillas, regaloneando con tu familia. O quizás te gustaría volver años atrás a tu infancia. ¿Te gustaría estar ahí en tu camita, acostadito, viendo tele? Y que tu mamá te llevara algo calentito, viendo... ¿Qué es lo que dan a esta hora en la tele antes de los 90? Viendo... Buenas tardes, Eli. Viendo Hola Andrea. Ah, claro, pues viendo El Club de los Tigritos. Si uno recuerda los 90, a la cerca de las 5, 5 y media, daban Dragon Ball Z. Sí, como a las 6 de la tarde daban Hugo. Daban El Chavo del 8 también en la tarde, ¿ah? ¿Eh? Éramos felices con tan poco. Ya pues, ¿qué te gustaría hacer? ¿Dónde te gustaría estar? A través del WhatsApp de .7 Puerto Montt vamos interactuando contigo y tratando de arreglar un poco este día, ¿sí? Dicen por ahí los expertos que cuando uno quiere productividad en la empresa tiene que imaginar algo bonito y como que te da las ganas de trabajar. 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Nuestro número, +56 65 222 7697. No sé, yo me estoy imaginando, porque yo almorcé, comí harto, obviamente salado. Yo me estoy imaginando ahora la parte dulce. A mí me encantaría estar a esta hora pololeando con un par de picarones. Platito de picarón ahí bien calentito. O un tecito con sopa y pillas también sería como ideal. Ya pues. Ahí entonces van respondiendo a esta hora de la tarde cuando nosotros no estamos solos. 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

Ya, a ver si la gente, o sea, a ver si a la vuelta estamos con el WhatsApp conversando con ustedes e interactuando en esta tardecita para Puerto Montt, Puerto Varas, Ancud, Castro, para todo el sur de Chile.

0: ¡Oh, yeah! ¡Sí, sí! 4 de la tarde con 22. 4 con 22 minutos. La música de Ricky Martin con Living la Vida Loca. Pegadito de los Vázquez con la canción Por la Carretera. Oye, ¿se dieron cuenta que los Vázquez la rompieron en el sur de Chile? Una cantidad de shows. Y estos shows se anunciaron hace muchísimos meses. Y en un par de semanas, ellos, en un par de días, ya todo agotado. Es increíble cómo los Vázquez siguen vigentes y siguen siendo un éxito.
1: ¡Aquí vienen los Vázquez!
0: ¡Qué bueno los Vázquez! ¿Eh? Un dúo musical que te pueden hacer bailar con canciones Por la Carretera, como la carretera que estábamos escuchando recién. Y también te pueden hacer llorar con canciones como Enamorado, Cumplimos Otro Año. ¡Qué grande los Vázquez! Mira, dice por acá, hola Julián, buenas tardes, la Carito desde su pega, yo solamente me estoy imaginando mi tele, mi serie y mis papitas fritas. Oye, qué rico eso, estar ahí en la camita, disfrutando de una serie, ojalá con unas papitas fritas y tranquilidad. Te mando un abrazo, amiga, y espero que la tarde pase volando para que pronto ya puedas estar con tu familia ahí en la casita regaloneando, ¿vale? ¿Y usted, amiga? A ver.
2: Juliancito, a mí me gustaría volver a cuando era chica porque tengo los mejores recuerdos del mundo con mi papá. Con mi papá más que con cualquier persona. Él me peinaba, él me sacaba a pasear, él me compraba las cosas. Entonces éramos muy poto calzón. Y me acuerdo que en este horario había un programa en la radio que se llamaba Cebollísimo.
0: ¿Sí?
2: Y ahí tocaban pura música ranchera.
0: Cebollísimo.
2: Y nosotros agarrábamos la radio a pila y nos íbamos a su pieza, nos tendíamos encima de la cama, abrazados, escuchando las rancheras. Oye, pero no me gustan mucho las rancheras, pero sí me trae buenos recuerdos de eso. Me encantaría estar así acurrucadita con mi papá. Y no, ahora estoy feliz aquí porque estoy sola en mi pega, escuchando la radio, escuchándote a ti, nadie eso. Me molesta, nadie me dice apaga la radio, baja el volumen, así que yo estoy feliz en este momento aquí escuchando.
0: ¿Viste? ¿Viste? Y es lo mismo como que decía la auditora hace algún ratito, o sea, ella en su pensamiento feliz, estaba ella nomás, pues ella y sus papas fritas, y tú, ahora en tu felicidad, estás sola, pues. Bueno, igual con los pensamientos de tu papito. Qué lindo, ah, qué lindo eso cuando uno es chiquitito. Era

0: chiquitito y tiene los recuerdos de la mamá, del papá, que estaban ahí con uno. Yo, por ejemplo, era más pesado. Y acá, mamá, ve, mamá, estoy aburrido. Y ahí andaba mi mamá para todos lados. Bueno, mi papá igual dentro de lo que podía, porque era un hombre que trabajaba mucho. Sí, si ustedes tienen tiempo para estar con los niños, con las niñas, con los hijos, jueguen con ellos. Y si no tienen tiempo, háganse el tiempo. No, y lo digo porque los chicos te están pescando hasta los 13, 14 años aproximadamente, y ya después no te pescan. Bueno. Se dan a la pieza. Pero... Mira, Julián dice, ¿quién? Dice, Sergio dice, aquí me gustaría estar... Me manda la foto por acá de una java de cervezas. ¿Ahí te gustaría estar, amigo? Bueno, hoy es jueves. Si ustedes van a salir el día de hoy, si tienen algún panorama, yo solamente les voy a recordar que mañana es un día laboral. Mañana no tenemos que levantar temprano igual, ¿ya? Así que, por favor, si van a salir hoy, yo creo que máximo a la 1, ya a las 2 hay que ir a acostarse y en buenas condiciones. Yo diría que si te gusta tomarte los traguitos, nivel happy hoy día, happy nomás. ¿Ya? No se va a portar mal, güey. ¿Estamos? Ya, ahí sigan comentando dónde les gustaría estar a esta hora y haciendo qué.
1: Juli, con mi mamá no quiero acordarme. Me acuerdo que yo solo vivía arriba del árbol, escondía para que no me sacara la cresta. Mi mamá me sacaba la cresta, Juli. Y había un manzano gigante en mi casa y yo me subía arriba del manzano y mi mamá con una caña pinchándome para que yo me baje. Y yo no me bajaba hasta que llegaba mi papá porque sabía que
0: te defendía.
1: Si me bajaba antes me iban a sacar la mugre.
0: Ya, me quedó claro. Entonces, tu papá ponía la parte como regalona, te entendía, jugaba contigo. Y tu mamá era la de la disciplina. Oh. Oye, pero si te pegaban, te portabas y harto mal entonces. ¡Oh, no! ¡Oh, no! Oye, a la vuelta, dejamos el tiro la pregunta hecha, ¿no? ¿Sí? Ya, señoras y señores, vamos a conversar de este tema. Esto no es tan... No es tan como interactivo para que nos podamos reír, pero sí es un tema de conversación muy importante porque tiene que ver con la ley Karin. Escuchen bien, el gobierno se alista para realizar cambios a la ley Karin que cumple 2 años desde su entrada en vigencia. El ministro del Trabajo, Tomás Rau, sostuvo que no es un misterio que la implementación de la ley ha tenido un número alto de denuncias y tiene saturada a la dirección del trabajo. Él dice que por eso van a hacer estos cambios. Escuchen bien. Básicamente, yo estoy leyendo lo que él dijo. Básicamente, a nivel reglamentario, no podemos apartarnos de la ley. Pero sí se pueden hacer cosas para orientar mejor las denuncias. Un gran porcentaje de las denuncias recibidas no tienen que ver con la ley Karin. Tienen que ver más con clima laboral u otro tipo de cosas. Esas denuncias se pueden canalizar por otro canal. Entonces, hay cambio en el tema de orientación de las denuncias para que tengan una resolución eficaz. Entonces, eso es lo que él dice y también comenta que están llenos de denuncias. Y cuando se ponen a revisar las denuncias, se dan cuenta que realmente no son pa' ley Karin. Ahora, ¿ustedes qué les parece? ¿Hay que hacer cambios en ley Karin? ¿O está bien? Hay que dejarlo como está. Recordemos que es una ley súper, súper importante acá en Chile. ¿Será que los cambios son para mejor o no? Bueno, la dejamos ahí como para que a la vuelta ahí podamos revisar algunos audios si es que nos llegan y ustedes quieren charlar. Quizás tú a través de la ley Karin pudiste contar sobre alguna situación en tu trabajo. ¿Ah? ¿O todavía no ocupas nada que tiene que ver con la ley Karin? Ahí te dejo la noticia, ¿ya? 4 de la tarde con 29 minutos. Vamos a ir a la música, pausa cortita. Y regresamos porque me queda media hora. Oye, 30 minutitos nomás y se nos va este bloque que realmente se ha pasado volando. ¿Qué pasó, amigo?
2: Está el día especial para ponerse a tomar al lado juego y tomar y tomar.
0: No, sí, el día está para eso. Pero, amigo, recuerde que hoy es jueves y mañana... Mañana hay que levantarse temprano, amigo, ¿ya?

0: pausa y volvemos.
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2: Yo soy un 7. ¡Aplauso! Oye, nos queda poquito de programa, 4 de la tarde, con exactamente 37 minutos. Absolutamente en vivo, estamos reemplazando el día de hoy a mi coleguita Dasne. Oye, mañana vuelve la Dasne. Sí, estaba un poquitito delicada el día de hoy, pero seguro que estábamos conversando por acá. Mañana estaría tiquitaca la colega. Y bueno, Guillermo está bien. Guillermo está con ustedes mañana temprano también, acá en .7 Puerto Montt. Supe por ahí que en estos días también han estado con Luis Lagos, con un gran amigo que yo tengo. Así que saludos para Luis Lagos, que el día de hoy tenía que hacer otras cosas. Como dice Luis Lagos, un abrazo tremendo. Hola, compadre. Hola, compadre. Saludos a mi compadre. Luis Lagos. A todos mis coleguitas de .7. Ya, como nos queda poquito de programa, la vamos a hacer de oro en este ratito, ¿ah? Vamos a aprovechar de revisar acá un par de cositas que nos faltan. Oye, viendo por acá una noticia del Jurel tipo salmón, habló un experto y anunció lo que es el abastecimiento. Sí, la llegada del Jurel tipo salmón para los finales de agosto, por ahí, última semana de agosto, dice él que la cosa ya estaría normal, considerando que este, el tarrito típico que nos salva de vez en cuando, había estado muy escaso. Bueno, había y sigue estando escaso. Imagínense que hace algunos días estaba haciendo un programa para otra .7 y hablamos de la situación y que los supermercados no había. Ya, po, un auditor tiró un dato, dijo, hoy en tal supermercado hay Jurel tipo sal... Olvídate, llegaron todos. Sí. Llegaron todo, increíble. Si ustedes quieren entregar un datito a esta hora de la tarde, Julián, mira, ¿sabes qué? Acá en mi negocio de Alerce, en mi negocio de Puerto Varas, en mi negocio de Puerto Montt Centro, o yo vi en el supermercado, ¿ah? Cuenten, ¿ya? Jurel tipo salmón, estos tarritos que de repente salvan demasiado. Y si a ti no te gusta, bueno, no digas nada. ¿Ya? No, sí salvan esos tarritos de repente cuando uno no tiene mucho tiempo para hacer algo un poquito más, claro, más sofisticado. Yo sé. Ah, oye, saludos grandes para una amiga que yo no saludaba hace tanto tiempo y se

0: Está reportando por acá con un saludito para Mari. Hola Mari, qué rico tenerte por acá. Te mando un gran abracito. Mari es auditora de Punto 7 Puerto Montt. Tanto año. Pero ella es de las auditoras que está ahí como piolita. Imagínate, de hecho ni siquiera me mandó un audio, me escribió acá. Y dice Julián, qué rico tenerte por acá por Puerto Montt. Abrazos. Yo como siempre conectada con la radio. Así también quiero saludar hoy a toda la gente que no manda audio, pues que están ahí de forma incógnita, de forma anónima, escuchando Punto 7, pero se ríen con las tallas, se informan también con los datitos que de repente entregamos. Un gusto. Sí, pues si esta radio es para todos, pues, para los que mandan audio y para los que no igual. ¿Ya? No se olviden el WhatsApp de Punto 7 Puerto Montt. Ay, me resfrié. Ahí sí. Sí, yo creo que me falta agua. Ahí sí, ahí sí. Más encima estoy con hipo, estoy creciendo. Ya, como les decía, el WhatsApp de Punto 7 Puerto Montt es el más 56-65-222-7697. Más 56-65-222-7697. Guárdenlo por ahí. Está en la radio donde ustedes pueden entregar los reportes de la ruta, pedir alguna canción, poner algún tema de conversación o simplemente enviar un saludo de cumpleaños. ¿Cierto? O algún saludo en especial, todo eso lo pueden hacer en esta tardecita. Si estás regaloneando con tu familia, estás regaloneando con los niños a esta hora. ¿Vienen llegando los niños al colegio? ¿Sí? Qué lindo, saludar a los niños. Oh. Los bebés, bien llegando, bebés, hasta ahora. Bueno, ahí repórtate con ellos también, ¿ah? ¿Eh? Sí, sí, sí.
1: Biencito, yo no tengo ningún dato, pero te estoy mandando audio porque no te sientas tan solito. Y estoy feliz porque te tengo solo para mí prácticamente. Así que ya estoy feliz.
0: Bueno, aquí hay harta gente conectada, pero la gente es como más, estoy cachando que son más de texto, ¿ah? ¿Eh? Como que me han llegado fotos de comida aquí, cosas así, pero... Sí. No, buena tenerte por acá. Me encanta, me encanta, me encanta, me encanta. Ya, mi gente, este tema es de... ¿De quién es? De Chris G. Y se llama No me sueltes. Temazo.
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0: Sueles.

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1: O sea, si no te prendiste con esto. ¡Ajá! ¡Ajá! La música de Héctor el Fader. Un temita así como para dar la bienvenida al fin de semana. Déjale caer todo el peso. Oye, nos quedan 10 minutitos de programa, así que vamos a aprovechar de... Ya pasé los mensajes hace poquito. Oye, les quería comentar también que hoy estamos conmemorando y celebrando algunas fechas especiales. Todos los días tenemos fechas así como lindas, algunas no tan lindas, pero me gustaría destacarlas para ti. Fíjate que hoy es el Día Mundial del

bordado. ¿Qué te parece? Yo sé que muchas auditoras y auditores son parte del bordado. Personas que lo hacen solamente para relajarse y otras personas que lo hacen para trabajar. Que viven del bordado. Un día súper importante. ¿Se acuerdan que hace cuánto? Hace una semana aproximadamente estábamos comentando que era el día de la amist-

0: acabar con la violencia y la pobreza, contribuyendo a una sociedad más justa, llena de amistad. Ahora, si tú tienes algún amigo, ¿cierto? Algún amigo real, alguna amiga, ¡salúdala! Hoy es el día de la amistad. Hoy es el día de la sobrecapacidad de la Tierra. También, día importante, hoy es el Día Mundial contra la Trata de Personas. Con la clara intención de generar conciencia a las personas, sobre todo a los gobiernos, acerca de la grave problemática que ha acarreado la expansión de este delito a nivel mundial. Y hoy ya hablemos de comida también, pum. Hablemos de cosas ricas. Hoy es el Día Mundial de la tarta de queso. Ese aroma tentador del quesito fresco, la delicadeza de la masa crujiente y la suavidad de un relleno cremoso se entrelazan en una danza de sabores que ha conquistado paladares alrededor del mundo. Día Mundial de la Tarta de Queso. Así que, Mish, alguna de las cositas que te contamos cuando son las 4 de la tarde con 52. Me gusta cuando celebramos estas cosas así como de comida, como de alimentación, como de chancheo. Me encanta. Oye, hay gente que está saliendo del trabajo a esta hora. Sí, que se van para la casita por fin. Así que espero que tengan una linda tarde ahí con la familia, que salga su buen regaloneo, que salga su rica oncecita. Así como somos en el sur, una oncecita bien contundente, algo bien calentito, ojalá. ¿Quién sabe? ¿Una sopita para la tarde? ¡No es malo! Lo más importante es que aprovechemos ese tiempo con la familia. Y en la mesa, no creo que ustedes estén todos con los teléfonos en la mesa. ¿Ya? No, pues tiene que haber un momento para reencontrarnos. Hola, hijo. ¿Cómo estás, hijo? ¿Cómo te fue, mi campeón?
1: Bien.
0: Sí, pero cuéntame más. ¿Todo bien, hijo, en la escuela?
1: Bien.
0: Ah, ya, buena, ¿me querí? Bien. Listo, chao, hijo. Ya, bien. Hola, mi amor. Después me llega donde la pareja. Hola, mi amor. ¿Cómo estás, mi vida, mi cielo? ¿Qué quería ahora? Sí. Bueno, ojalá que no sea esa tu vida, ¿eh? Ojalá que no. ¿Y usted qué opina? Aquí estamos con Don Pollo también acá. Estamos solos. Don Pollo. Oye, mi gente, recordar entonces lo que va a pasar el día de mañana con el tiempo para todos los que se vienen sumando recién a la Radio.7. El día de mañana va a ser similar al de hoy. Así es, mañana viernes, mínima de 7, máxima de 10 grados. Vamos a estar con chubascos en la mañana, viento de hasta 60 kilómetros por hora. Y en la tardecita se supone que vamos a estar con nubosidad parcial. Eso para Puerto Montt y Puerto Varas. Tenemos agüita con viento el sábado. El día domingo también hay lluvia. El día lunes también, así que vienen días de harta agüita. La isla de Chiloé mañana también. Cielo cubierto, lluvia, viento a ratos parcial, así que todo puede pasar en la tardecita de mañana. Como les decía, planifiquen los viajes, salgan ahí con el tiempo que corresponde y así evitamos accidentes. ¿Ok? Ah, y lo otro, por supuesto, antes de ir a la música, no se olviden que... Mañana pagan. ¿Sí? Bueno, no a todos, ¿ah? Mañana pagan a las personas que reciben su platita en el último día hábil del mes. Y cuidar la platita. Yo estaba viendo cómo viene la cosa en agosto. Agosto trae 31 días. Trae... ¿Cuántas semanas trae? Trae 4 semanas y 3 días. Hoy viene largo agosto.

0: Ah, nos vamos, en serio nos vamos. Hasta luego. 4:58 PM. Gracias por la sintonía en este ratito. Como les decía, mañana ya llega Dazne nuevamente. Bueno, y el Guille, que está desde muy temprano. No, pues yo estoy más temprano. Pues sí, yo estoy a las 6 de la mañana con todo el sur de Chile, así que ahí nos escuchamos a las 6 a.m. A las 7 de la mañana están con el Guillermo mañana. Después a las 9 viene la Dazne. ¿Y quién viene ahora? Se preguntan ustedes. Yo les voy a contar, ¿eh? Les voy a dejar con un gran amigo que viene a hacerse cargo de la programación. Mi gran amigo es Willy Sabor. Que... Nah, mentira. Pablito Aguilera. No, no, los voy a dejar con mi gran amigo y colega, Roberto González, el Sandu. Sandunguita. ¿Lo conocen al Sandu, no? Muy conocido en el mundo de la discoteca en el sur de Chile. Bailarín, vedeto en su tiempo. Un buen cabro. Va a estar con ustedes hasta las 7 de la tarde. Si quieren reportarle algo a Sandu en la ruta, lo pueden hacer. Y si lo quieren molestar, moléstele igual. Cabro súper simpático, ¿ya? Y luego, a las 7 de la tarde, como todas las tardes, va a estar Karina Gutiérrez. ¡La Cari! Abrazo para la gente de Puerto Montt, Chiloé, a toda la región de Los Lagos. Espero que pasen una linda, linda tarde. Tápense el cuello, ¿ya? Tápense el cuello. Ya, está listo, Sandu, está listo. Últimos mensajes.
1: Chao, Julio. Nos vemos esta mañana en la mañana. Oye, mañana acuérdate de llegar temprano, ya que estoy haciendo hora extra ganando cualquier luca.
0: Bueno, la verdad es que... Sí, sí, efectivamente, amigo mío. Son un par de desafíos que tengo en la casa, entonces... Básicamente por eso nos quedamos haciendo hora extra hoy día. Sí.
2: Juliencito, ¿hasta qué hora te quedas? Porque oye, parece que escuché que el Sandu llegaba a las 5 para irme. Oye, Juli, yo, gracias a Dios, tengo dos pegas. Entonces yo recibo plata mañana me pagan.
0: Ah, buena.
2: Y después el 8. Y después el 21, un extra que me llega por ahí. Así que redondito mi mes.
0: ¿En serio? ¿Y que te llega plata? ¿Cómo lo puedo hacer yo para tener la misma vida tuya? Porque a mí al menos me llega plata solo una vez al mes. Buena parte de los pitutos que hago por ahí de repente, pero... ¡Qué bacán tu vida, amiga! ¡Qué bacán! Ya, que estén bien. Oye, nos vamos a despedir con dos chicos que son muy talentosos, amigos de la radio, por supuesto.

0: Hablamos de Millaray Viera y Gonzalo Yáñez. Yáñez, como dice él.
1: Con el... Un saludo para todos mis amigos, los quiero mucho.
0: Y saludos para Karen Páez también.
1: Oye, ya, pues, vamos.
0: Sí, sí.
1: Chao, chiquillos.
0: Ya, ahora sí. Entonces les decía que nos vamos a despedir con ellos, con Millaray Viera y Gonzalo Yáñez y su canción Otro Día Sin Ti, un tema ideal para escuchar ahora en esta tarde de lluvia.
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0: Con este nos vamos.
3: Encito, te quiero mucho, besitos. 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

Aprovecha de prepararte un café. Nosotros vamos y volvemos. 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

0: Exactamente las... Señores, exactamente las 13, no, perdón, las 5 de la tarde, perdón, las 5 de la tarde con 8 minutos, sean bienvenidos. Capítulo de hoy, les acompaña otro querubín que está interviniendo esta señal. Hoy ya nos tomamos la señal de Radio.7 Puerto Montt. Un gran saludo para todos ustedes, querubines. Bueno, a lo mejor quizás más escuchado en las transmisiones de la radio, ¿cierto? Cuando hacíamos programas por las tardes. ¿Quién les acompaña acá por estos lados? Roberto González, el Sandu, ¿cierto? Hace poco rato estuvo el tío Julián acompañándoles en vivo, y hoy le voy a acompañar yo al menos hasta las 7 de la tarde en esta transmisión especial. Un gran abrazo para todos ustedes. Esperemos que tengamos hartos reportes por ahí por la ciudad de Puerto Montt. Entendemos que hay un clima bastante, bastante cambiante durante estos últimos días, y queremos ir reportando esas situaciones a través del WhatsApp. El número... Voy a ser bien honesto, ¿para qué vamos a empezar al tiro? Si no vamos a mentir al tiro, prefiero ser sincero con ustedes de inmediato, ¿eh? Honestamente todavía no me la aprendo. Pero me la voy a aprender en cosa de minutos. Así que por lo tanto, dejamos invitación para que comience a reportarse al WhatsApp de .7 Puerto Montt. Y mientras yo me voy a dar la tarea de aprendérmelo en este día bastante cambiante en el tiempo. Hoy casi llegamos a fin de mes, muchachos. Casi llegamos a fin de mes. Falta poquito, ¿eh? Falta poquito. Mañana probablemente algunos ya, hoy día, van a estar probablemente ya comenzando a recibir esos dinerillos probablemente que tanto se esperan. Ahí nos vamos a estar presentando para que ustedes participen con nosotros. Si es que no nos habíamos escuchado nunca, espero que nos acompañemos el día de hoy como corresponde, ¿les parece? Y también claramente me pueden dejar ahí sus reportes de qué parte nos escuchan. En esta primera media hora vamos a dedicar a conocernos, ¿cierto? A saber quién es que usted, a qué se dedica, ¿cierto? ¿Qué es lo que hace por su vida, ¿cierto? Para presentarnos, de repente quizás podamos tener alguna otra interacción en el futuro y podamos ya reconocernos, amigos. Quizás podamos tener algo más, quizás por qué no besarnos. ¿Y usted qué anda haciendo acá?
1: Dejen de trabajar tanto.
0: Por favor. Amigo, Puerto Montt, vuelvan. Son las 5 de la tarde. No le escucho, tía Karen. Sí, Puerto Montt, estamos conectados con la habitación del tiempo con Puerto Montt. Hoy tenemos entonces un programa hasta las 7 de la tarde y... Vamos a estar revisando el día de hoy nuevas secciones, ¿ah? Vamos a partir comentándoles que estaremos con la pregunta corta a través del WhatsApp. La pregunta de la onza, ¿cierto? La pregunta de las galletitas, una pregunta corta que tiene que responder. También vamos a estar sumando igual el 2 de 1 para que programe su canción favorita con nosotros con temática. Y hoy, si es que el tiempo nos permite, vamos a estar con un caso de la vida real que estaremos compartiendo con ustedes para que podamos conversar durante esta jornada. Por ahora, vamos a partir con musiquita. Mi nombre es Roberto González, el Sandy, y te acompaño hasta eso de las 7 de la tarde.
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0: Y partimos con... Partimos con Wisin y Yandel. Don Omar, nadie como tú.
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0: Escuchamos a la Coti Quintanilla con el ¿Qué culpa tengo yo? A esta hora de la tarde. Ya estamos de regreso, sí señores, estamos de regreso. Hasta ahora, por supuesto, acompañándole en vivo. 5 de la tarde con 18 minutos, mientras llueve. Por supuesto, llueve a esta hora. Bueno, eso me lo pueden corroborar nosotros. En este caso, me pueden corroborar ustedes. Ustedes a través de el WhatsApp. ¿Cierto? ¡Ay, lluvia, no lluvia! ¡Ay, lluvia, no lluvia! A través de el WhatsApp de Punto 7. El número, ve, yo le dije que me lo iba a aprender rapidito. Más 5665-222-7697. Ahí. Ahí estoy conectado. Ahí estamos en línea. ¿Quién me lo va a responder? Nosotros mismos respondemos el WhatsApp. Si usted quiere decir, hola, buenas tardes, ¿sabe qué? Primera vez que hablo acá al WhatsApp, me gustaría interactuar. ¿Existe la posibilidad que podamos conversar? Por supuesto, digo yo. Por supuesto, porque yo soy el que atiende el WhatsApp, al mismo responde, ¿cierto? No pasamos por una secretaria, no la atiende relaciones, ¿cierto? Personas de relaciones públicas, ¿cierto? No la atiende nadie. ¿Cómo se llama? Recursos humanos, no. Atendemos directamente nosotros el WhatsApp, así que si usted quiere mandar un mensaje de texto, mensaje de audio, dile nomás al más 5665-222-7697. Espero, ¿cierto? Espero, evidentemente, no haberme equivocado.
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0: Ya, queremos escucharlos a ustedes a través del WhatsApp. Queremos que se conecten, que manden una manito. Queremos que manden su mensaje. Queremos que saluden a esta hora de la tarde. El numerito ya se lo conoce, el numerito ya se lo sabe. Vamos, queremos a los auditores. Vamos, que queremos a los. Queremos a los auditores en el WhatsApp. Vamos, que voy a mandar un mensaje de audio. ¡Levántate, Puerto Montt! ¡Levántate! ¡Levántate! Estamos ahí conectados al más 5665-222-7697, ¿cierto? Ahí estamos en vivo para escucharlos. Porque tengo que ver en base a esto la pauta de programación que vamos a hacer, porque si de repente, ¿cierto? Es poco el reporte, evidentemente no sacamos nada con hacer el 2 de 1, porque... Pero queremos... ¡Ay, mira! Ahí están apareciendo los querubines. ¡Hola! Dicen acá. ¡Hola! ¡Hola! Acá están dejando algunos stickers, ¿cierto? Tímidamente están levantando la manita. ¿Quién será este muchacho? Dirán. ¿Quién es usted, amigo? ¿Por qué no lo frecuento escuchar en esta radio? Bueno, nosotros pertenecemos a la misma... ¿Cierto? A la misma empresa, solamente que somos...

0: 7 de Muco. Y hoy día estamos acompañándole de forma especial por esta jornada para aquellos que están conectados en diferentes partes, en casas, ¿cierto? En trabajos, en locomoción colectiva, imagino también escuchan bastante. Por lo que agradecemos ahí, como siempre, que estén siendo partícipes de esta comunidad a esta hora de la tarde, ¿eh? En un día que evidentemente se va a ampliar con su jornada de lluvia, al menos según lo que indica la Dirección Meteorológica, se va a mantener al menos hoy, mañana, el sábado, el domingo, el lunes, el martes, el miércoles. Van a haber hartos días de lluvia al menos en la ciudad. Por lo tanto, a mal tiempo, buena radio. Y para eso estamos acompañándole a esta hora de la tarde, al menos hasta las 7. Les traigo más datitos en un ratito más para que se conecte con nosotros. Acá mira, otro tímido sticker. En este caso un sticker sonrojado me dejan acá. Hola, le puse, hola. Estamos respondiendo a todos los que han ido dejando mensajitos, ¿eh? A todos, a través de el más 56, repito, más 56652227697, perdón. Ahí me deja el mensaje, se une, participa y se conecta como siempre a esta hora de la tarde a través de la señal de Punto 7 en vivo en este casi fin de semana.
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0: Mientras nos quedamos con...
2: Damas, niños y caballeros.
0: Nos quedamos con los Caligaris, es el kilómetro 5 con 22 minutos de la tarde acá en Punto 7.

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2: Ya estamos de regreso a esta hora de la tarde, 5 de la tarde con 34 minutos. De regreso para seguir acompañándoles en esta jornada hermosa. Bueno, hermosa de música, porque de tiempo, digamos, no es el mejor día de todos. Pero sí te acompañamos con excelente música. Escuchamos recién a La Ley con un temazo. Escuchamos justamente El Duelo. 35 pasan de las 5 de la tarde. Les traigo una nota bien interesante para compartir con ustedes. Mientras algunos se siguen reportando, y recuerden, ojalá con fotito, ¿eh? Si es posible con fotito. No hablo de fotos de ustedes, ya no. Claro, el locutor no está pidiendo fotos, está pidiendo selfies. No. Hablo de fotografías de dónde se encuentra hasta ahora, lugares en los que está en este momento circulando, alguna situación de tránsito que esté reportando en este momento. Cualquier información es bienvenida a través de las redes sociales del WhatsApp de .7 Puerto Montt, al más 5665-222-7697. Ahí lo espero, ahí lo escucho, ahí lo leo. Ahí lo veo también claramente, porque va a mandar su fotito igual en caso de cualquier cosa. Estoy atento y leyendo atentamente. 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
0: Atención, querubines, porque se ha dado cuenta que a veces uno, cuando se va al sueño profundo, decide ir a descansar después de un largo día, que imagino que muchos están en este momento quizás anhelando, ¿cierto? Poder realizar. Entonces, uno piensa en ese preciso momento, ¿cómo lo puedo hacer para poder descansar un poquito más? O al menos mi teléfono, dejarlo ahí con la facilidad que no me reviente en la cara, ojalá que no me explote. Bueno, existen algunas posibilidades para que usted pueda hacerlo y evitar correr un riesgo una vez que esté de alguna manera también cargando su teléfono. Es así como esta nota que les traje el día de hoy tiene que ver justamente con eso, ¿cierto? Y es así como, ¿por qué siempre cuando uno decide cargar el teléfono cuando se va a dormir, si eres uno de los que deja sobre todo el teléfono debajo de la almohada, eso puede generar también un peligro? Hoy un celular se ha convertido prácticamente en una extensión también de nuestras manos. Lo usamos para despertarnos, para revisar las redes sociales, para ver videos, para escuchar música, hasta para dormir, que evidentemente eso tampoco se recomienda. Ojalá que no ocupe el teléfono antes de ir a acostarse. Idealmente uno lo que tiene que hacer es dejar el teléfono ahí al menos unos 20 minutos antes y chao, nos vimos. Claro, chao, nos vimos y evitar tratar de seguir conectado al teléfono celular a esas horas. Pero sin darse cuenta, a veces nuestro hábito es dejarlo enchufado a la corriente y sin darnos cuenta, cargar el teléfono debajo de la almohada. Eso, amigos, no se hace. No se hace. ¿Cuál es el problema? Porque cuando un teléfono celular está cargando, genera evidentemente lo que es carga. Y eso significa calor. Por lo tanto, normalmente ese calor se disipa hacia el ambiente, pero si está cubierto por su almohada, su cabeza y sus babas, ¿cierto? Precisamente, ese calor queda atrapado y es como si tapara la salida de ventilación de un computador. Eso no hay que... Bueno, hay que tratar de evitarlo de todas formas. Por esa misma razón, se tiende a evitarse. Es así cuando los teléfonos modernos cuentan con un sistema de seguridad que controla la temperatura y detiene la carga, se detecta un problema, que el riesgo aumenta cuando el equipo no puede liberar ese calor. Además, si el cable y el cargador son de mala calidad, que por lo general nosotros los chilenos siempre compramos ese cablecito más barato, ¿cierto? Para ahorrarnos unas luquitas, con mayor facilidad el teléfono suele recargarse. Otro punto importante es la vida útil de la batería. La batería de litio funciona mucho mejor a temperaturas más moderadas, sobre todo el exceso de calor acelera su desgaste y por eso un teléfono que pasa muchas horas calentándose, ¿cierto? Puede empezar a durar menos con el paso del tiempo. Incluso los teléfonos inteligentes actualmente traen una alternativa donde uno puede revisar el estado de la batería, que espero que, me imagino, usted lo hace, ¿verdad? Revisar más o menos cómo está la batería para seguir con su funcionamiento. Entonces, ¿cuál es la mejor forma, Don Sando, de cargar el teléfono con tantas críticas que me está efectuando? ¿Sabes que me siento atacado? Entonces, ¿cuál es la mejor forma de cargar mi teléfono celular? Bueno, según lo que evidentemente yo le recomiendo, es que lo puede dejar sobre una superficie firme, ojalá despejada, con un ventilador. Yo sé que, pero Don Sando, vaya a gastar cualquier lugar. Ya estoy gastando luz cargando el teléfono y quiere que lo coloque, no quiere que le coloque una almohada igual. Bueno, está siendo un poco exagerado porque evidentemente puede dejarlo sobre un escritorio, pero ojalá evitar dejarlo sobre la cama cuando esté cargando. Y sobre todo, más aún, cargarlo en exceso durante la noche. Lo importante es que su teléfono quede cargando al menos hasta el 80% de su batería y una vez ahí, desconectarlo. Por eso hay que calcular bien más o menos el proceso en que usted va a cargar su teléfono. Si lo va a cargar justo cuando se va a quedar dormido, no lo haga. Trate de cargarlo antes de quedarse dormido o una hora antes de su proceso de ir a acostarse, ¿cierto? Con un 80% de batería cargada, el teléfono va a funcionar impeque durante la noche, va a funcionar la alarma al otro día y así se expone a que de repente el teléfono pueda literalmente explotarle, y voy a ser dramático, explotarle

0: más fuerte, explotarle en el rostro. Por lo tanto, los consejos útiles les traemos para que ustedes puedan aplicarlo. Siempre cargarlo antes de llegar al 20% y después, al cargarlo, no puede sobrepasar el 80% de carga para que su batería funcione impecable. Así que esta noche, antes de acostarse, fíjese dónde está cargando su teléfono. Es un cambio pequeño, pero puede ayudar a cuidar mucho su equipo, como también su integridad, ¿cierto? A veces esos hábitos que repetimos todos los días son justamente los que más vale la pena revisar constantemente, ¿cierto? Y además muchos ocupan su teléfono para escuchar la radio, así que por lo mismo, a tener en consideración estos detallitos que les comentamos en este Toma Nota el día de hoy.
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Escuchamos ahí a Nelson Arrieta con el Mil Horas, temazo a esta hora de la tarde. Y también escuchamos a Crónica con Arriba la Vida en este, en esta tardecita. Tardecita de lluvia que muchos siguen reportando a través de WhatsApp con mensaje de texto, mensaje de foto o video. También puede hacer a través de WhatsApp. Eso es lo importante, amigos. Usted siéntase parte, ¿eh? Siéntase parte, amigo. Usted es parte de la familia, amigo. Siéntase parte nomás. Siéntase parte. Si usted cree que puede ser un cazanoticias, puede enviar su video, su foto a través de las redes y reportar alguna situación que esté ocurriendo a esta hora en Puerto Montt. En cualquier parte, en cualquier sector.

usted mande su voto y diga, ya, creo que tengo la capacidad, creo que puedo hacerlo, creo que puedo ser parte de esto. Me gustaría ser parte de la... Me gustaría que me pagaran por esto. Bueno, ahí no podemos, ¿eh? No se puede, lamentablemente, pero sí podemos hacer que usted sea partícipe con nuestros Casa Noticias y dejarnos un mensaje de texto, mensaje de audio, foto, video, con cualquier situación que esté ocurriendo hasta ahora de la jornada.

0: Si usted quiere enviar su saludo, tiene ganas de comunicarse con nosotros, está escuchando en la radio y de repente le nace la curiosidad de decir, ok, yo necesito enviar un saludo, tengo la necesidad de enviar un saludo. Va con su pareja, va con su hijo, va con su familia y quiere enviar un saludo. Bueno, hasta ahora tenemos el Solo Saludo. Es el Solo Saludo. Más 5665-222-7697 es el Solo Saludos.
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0: Mediante mensaje de texto, mediante mensaje de audio, mediante foto o video. Bueno, han llegado varios mensajes de texto por acá, así que lo vamos a ir revisando. Es el Solo Saludos. Anótese con su saludo por esta hora de la tarde. Por acá tengo al más 5665-222-7697. Ya me lo estoy aprendiendo. Ya casi lo tengo ya. Saludos por acá, chiquillos. Saludos para mi esposo Carlos, que va manejando colectivo en Puerto Montt. Lo escuchamos todos los días, chiquillos. Que tengan buena jornada. Atentamente, la Maritza. Solo saludos. Buenas tardes, por acá me mandan un saludo para mí, también para mi mamá Rosita el día de hoy. Saludo que está de cumpleaños hoy día, ella es de Alerce, ¿eh? Lo escuchamos todos desde la casa. Muchas gracias, saludos. Yo soy un 7. Más 5665-222-7697 es el Solo Saludos. Por acá tenemos, hola, saludos chiquillos para todos los que estamos trabajando en el local. Aquí tenemos la radio puesta a todo chancho, dice. Saluda a la Andrea desde el centro de Puerto Montt, un abrazo. Es el Solo Saludo, solamente tiene algunos minutos para salir al aire, ¿eh? Más 5665-222-7697.
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0: Es el Solo Saludo por acá. Hola, chiquillos, saludos para mi hijo Matías, que va saliendo del liceo y seguro va escuchando la radio con los audífonos. Te quiero mucho, hijo. Saludos, hijo. Saludos, hijo. Solo saludos. Mensaje de texto, mensaje de audio. Acá tengo masa, ¿eh? Oye, ahí sí, ahí están aterrizando los saludos. Buenas, saludos para mi marido Víctor, que anda, dice, pescando. ¿Está pescando? Te vuelvo con hartos pescados, ¿no? O si no, no, que no llegue. Con hartos pescados, sino que no llegue nomás. Más 5665-222-7697. Hola, pueden saludar a mis compañeros del turno de tarde. Saludos, somos varios escuchándolo, acá de la empresa en Cardonal. Para ser honesto, mire, voy a ser bien honesto, no conozco mucha zona de Puerto Montt. La otra vez fui a dar una vuelta a Puerto Montt. ¿Cuándo fue? Para hace como un mes atrás fui a darme una vuelta a Puerto Montt, fui a recorrer algunos lugares, más que nada mundo nocturno, ¿eh? No voy a mentir, una vueltecita para conocer el mundo nocturno. Fui al Club Alemán a darme una vuelta, después fui a uno que se llama One Life. Están simpáticos los locales ya. Entonces no conozco muchos lugares como nombres, así que le agradecería a nuestros auditores que ahí me fueran orientando más o menos para qué lado queda. Por acá, abrazos para mi hermana Paula, que hoy también comenzó una nueva chamba. Mucho éxito, es el Solo Saludos a esta hora y gracias por hacernos compañía. Más 5665-222-7697. Usted conéctese con nosotros y mande sus saludos en el Solo Saludos. 5 minutos nos separan para las 6 de la tarde. Abríguese que hace frío, tápese de la lluvia y quédese con los éxitos de Punto 7.
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0: Vamos a recargarnos de energía y volvemos. 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
3: Vamos a las noticias, boletín informativo actualizado de la hora. Son exactamente las 6 de la tarde con 3 minutos. Panel Ciudadano revela justamente que el 63% aprueba la ley Naín Retamal, pero tan solo el 34% la conoce. En este contexto, como bien decíamos, solo un 63% aprueba la ley, mientras que solo un 5% la desaprueba. De acuerdo a la medición, el respaldo es mayoritario en casi todos los segmentos, salvo entre quienes se identifican de alguna manera con la izquierda con un 41% y la centroizquierda con 46%. Ante la pregunta, que también reflota, es ¿usted aprueba o desaprueba la conocida ley Naín Retamal? La desaprobación no supera el 13% en ninguno de los grupos, en este caso, analizados. Por otro lado, el mayor nivel de aprobación se registra en la centro-derecha con un 89%, mientras que la izquierda alcanza un 41%. Además, un 32% de los encuestados no toma posición. Tras resultado positivo, el laboratorio revela que ex subsecretario Rodríguez no ha pedido contramuestra. El laboratorio Corton Hilt dio a conocer que el ex subsecretario de Hacienda, Juan Pablo Rodríguez, aún no ha solicitado el análisis de contramuestra estipulado en el procedimiento de control de consumo de drogas del SENDA. Cabe señalar que la ex autoridad presentó su renuncia al cargo tras dar positivo en una primera muestra de un examen de drogas realizado en el mes de junio. El laboratorio indicó que Rodríguez envió el pasado 27 de julio una carta en la que pidió que la contramuestra fuera entregada en un laboratorio distinto. No obstante, esta solicitud no está contemplada en el procedimiento, ya que traslado de la muestra o contramuestra en un tercer laboratorio interrumpiría dicha trazabilidad, afectando la validez y certeza también del análisis. Asimismo, el organismo sostuvo que las bases de licitación de Senda no contemplan la facultad de examinado para disponer de un laboratorio alternativo ni modificar los plazos o etapas formalmente establecidas. Mientras que Chile y Venezuela anuncian hoja de ruta para normalizar relaciones y reactivar vínculos consulares. Los gobiernos de Chile y Venezuela anunciaron este jueves el inicio, sin duda, de avanzar una ruta a la normalización progresiva de sus relaciones bilaterales. De acuerdo con una declaración conjunta suscrita en Santiago, la primera etapa del proceso contempla la reactivación de las relaciones consulares entre ambos países. Según lo informado por La Moneda, la medida busca avanzar hacia la reanudación de plena en los vínculos bilaterales y garantizar así la protección y los servicios consulares para los ciudadanos chilenos y venezolanos que residen en ambos territorios. Según señalan también, por supuesto, el documento oficial, la iniciativa se sustenta en los históricos lazos de amistad y solidaridad de Latinoamérica entre ambas naciones, además de la búsqueda de acciones conjuntas en favor del desarrollo y bienestar de sus pueblos y la región. El presidente José Antonio Kast agradeció a nuestro ministro de Relaciones Exteriores y a todo el equipo de Cancillería que de una manera seria o de una manera metódica han logrado este acuerdo. Y por último, en otras noticias, alertan por robo de dos uniformes de bomberos en la octava compañía de Puerto Montt. El primero de ellos fue robado desde un automóvil que estaba estacionado fuera del domicilio de uno de los voluntarios de la Villa Las Industrias. Otro, por su parte, desde una vivienda en la colonia Río Sur del sector Alerce. Al respecto, el comandante de bomberos de Puerto Montt, Roberto Angulo, dijo que los uniformes dicen bombero de Puerto Montt. Tienen un código de serie, pero como indicó, nadie más los puede usar.

0: tener otros bomberos de otras regiones, pero dice Bomberos Puerto Montt en la espalda, tienen un número de código de serie en la chaqueta y en la jardinera, las botas también son de marca, tienen un número de serie también, pero como indico, o sea, nadie más lo puede usar, o sea, otro bombero podría ser parecido, un diseño, un uniforme, ustedes lo pueden apreciar, todos los cuerpos bomberos son autónomos, tienen diferentes uniformes, algunos parecidos, de la misma marca puede ser, pero esto es un hecho delictual.
1: Increíble. En ambos casos las prendas son similares, chaqueta y jardinera de la marca Vikings, cascos Rosenbauer, botellas Hike y guantes especiales y evidentemente una linterna. Ante eso, desde bomberos llamaron a la comunidad a tener precaución ante un eventual mal uso de estos uniformes y estar atentos para poder identificarlos. Revisamos el tiempo. A esta hora la temperatura en Puerto Montt marca una temperatura de 10 grados, que sería evidentemente la máxima, con lluvias todavía que, bueno, alguna llovizna que afecta todavía a la ciudad. Para mañana se espera una temperatura que puede llegar hasta los 11 grados también, con más lluvias en la ciudad. 6 de la tarde con 8 minutos, hasta que el boletín actualizado a la hora. Ustedes sigan compañía de Punto 7.
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0: De la tarde, ¿eh? 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Por acá tenía algunos saluditos escritos que me habían dejado. Déjeme revisarlos por acá. De un segundito, ahí está. Saludos para Marcelo, igual que nos escucha, bueno, online de forma remota desde de Puerto Varas. Dice, bueno, mientras vuelve a la casita escuchando la radio. Bueno, temazo Don Sando, ¿eh? Me gustó. Otro día más sin verte. Temazo, maestro, temazo. También saludos para Jorge y Verónica que están compartiendo la tarde. Dice por acá, tiene la radio puesta. A Ignacio también desde Cardonal, dice por acá, que nos escucha con sus compas de trabajo. ¿Qué, la Tabita también anda por acá? ¿La Tabita? ¿La Tabita no? ¿De Temuco? ¿La Tabita?
1: Hola. Hola, Sandu, ¿cómo estás?
0: Ah, ¿qué tal?
1: Tanto tiempo sin escucharte.
0: Mira, efectivamente es ella.
1: Oye, Sandu, ¿sí? Anda con los remos en el auto, porque ¿cómo? Yo cacho que manejar nada, va a tener que remar no, para salir de Temuco.
0: Hoy día sí.
1: Para que llegues a tu casa.
0: Está complicado hoy día.
1: Oye, Sandu, que tengas linda tarde, lindo turno.
0: Gracias, igualmente. Saludos a la Tabita, que claro, nosotros, como les comentábamos, estamos haciendo este turno de reemplazo, pero no estamos directamente en Puerto Montt, estamos transmitiendo de Temuco, pero solamente para Puerto Montt, ¿eh? No estamos concentrados con Temuco. No estamos conectados con ellos, solamente estamos conectados desde nuestro locutorio acá, para nuestros amigos en Puerto Montt. O sea, nos concentramos solamente con ustedes, no estamos preocupados de Temuco. Entonces, no sé realmente cómo estará 100% el clima allá. Me encantaría que me pudieran ilustrar un poco, ¿cierto? Mostrarme un poco acá. Yo le digo al tiro que abro la puerta y posiblemente me voy a inundar acá. O sea, acá, alargar acá en Temuco una lluvia bastante fuerte y nos dejó literalmente afuera de la calle totalmente inundada. Entonces siento que voy a abrir la puerta y voy a tener que salir. Voy a tener que salir de alguna manera de acá. No sé cómo lo vamos a hacer, pero eso es la realidad de acá. No sé, en Puerto Montt, ahí me lo cuenta a través del WhatsApp. Repetimos el número, que es el más 5665-222-7697. Ya me lo aprendí. Mientras, me voy a trasladar a revisar un resumen completísimo de noticias random a esta hora de la tarde. Noticias que fueron bastante bulliciosas, llamar la atención, ¿cierto? ¿Y algún otro medio de la ley? No están ni ahí. Nosotros le damos ahí la prioridad a estas noticias, que son noticias random. Así como comenzamos a revisar un informe completísimo de noticias que no tienen ninguna fuente verídica. O sea, cualquier cosa que se nos ocurra leer, nosotros vamos a leerla. No tiene ningún respaldo científico. Solamente son noticias random que revisamos a continuación acá en Punto 7. Partimos con la primera noticia random de la jornada en esta tardecita, 6 de la tarde con 20 minutos. El noticiero número 1 de Punto 7, totalmente incomprobable. Atención, porque usted sabía que los perritos, bueno, los perritos siempre uno tiene que amarlos en todos sus sentidos. Que todos los perritos se le quieren, sean de raza o no sean de raza, sobre todo los quiltrinis, ¿cierto? Los quiltrines. Bueno, ¿usted sabía que los perritos quiltros se enferman menos que los perritos de raza? En este momento los perritos quiltros ríen. Ríen por esta victoria sobre los perros de raza. Los perros de raza presentan una mayor incidencia de enfermedades que los quiltros o mestizos, según un estudio elaborado por BCI Seguros. Ahora yo creo que esto igual era una jugada del banco, ¿eh? A partir de este dato, las mascotas destacan frente a las de raza con menos problemas de salud. Y según lo que dicen, uno de los perritos que más se enferman es el bulldog francés, el pug y el schnauzer. ¿Cuál es el schnauzer? El schnauzer. Mientras que los fieles quiltritos aparecen como el grupo con menor tipo de enfermedades dentro de los perros. La investigación también concluyó que las necesidades veterinarias cambian con la edad. Durante el primer año predominan los accidentes, pero con el paso del tiempo aumentan las enfermedades, lamentablemente, en los perritos. Y los costos asociados también, evidentemente. Por ello, los especialistas recomiendan mantener los controles veterinarios preventivos durante toda la vida de las mascotas para así poder detectar problemas de salud de manera oportuna. ¿Cierto? Y si en vez de comprarse un perrito, mejor lo adopta, ¿cierto? Sobre todo estos perritos que andan dando vueltas, sobre todo con estos fríos, ¿cierto? Si usted a lo mejor ve algún perrito por ahí, ¿cierto? Está solito. Qué mejor que a lo mejor darle una posibilidad de un hogar, al menos, quizás por un ratito. quizás por la noche, ¿cierto? Noticias random, revisamos a esta hora de la tarde acá en Punto 7. Vamos con la segunda noticia random, porque esta noticia me llamó mucho la atención y confirmado, ¿cierto? Esto está confirmado, ¿eh? Los expertos confirman que invitar a alguna persona a comer completos te hace feliz. Así es como escuchó bien. No porque el completo evidentemente tenga poderes mágicos, ni tampoco porque sea realmente bastante bueno, ¿cierto? A mí me encantan los completitos. Es por eso que el día de hoy diversos estudios muestran que hacer algo por otra persona, incluso invitarle una comida rápida, aumenta el bienestar y la felicidad de quien lo da. Además, compartir comidas asocia con vínculos sociales más fuertes, menor sensación de soledad y mayor satisfacción con la vida. Muchas veces el mayor beneficio no es tan solo el alimento ni chantarse el tremendo hot dog, sino que también el momento en que se construye con esa persona a su alrededor. Sus ingredientes también se esconde la ciencia. El tomate procesado del ketchup permite absorber mejor el licopeno, un carotenoide con propiedades antioxidantes ampliamente estudiadas. Lo más interesante, la palta, su grasa, evidentemente favorece la absorción del licopeno y de otros carotenoides presentes en el tomate. Es decir, la combinación clásica del completo de Leano tiene una explicación química, que es como que el tomate te le entrega algo y la palta te lo quita. ¿Vea? Es algo increíble, como que la palta y el tomate pelean constantemente. ¿Significa esto que el completo podría ser un superalimento, Don Sandu? No voy a caer en esa responsabilidad porque quizás algún nutricionista esté escuchando la radio y posiblemente me va a perseguir hasta Temuco. Pero la salud depende del contexto, la frecuencia y la cantidad también con la que comparte este completo. Por lo que, en resumen, si invitas a alguien a un completo, ojalá sea a mí. Noticia random, última noticia. Oiga, y hablando de comida, pasamos de comida al líquido, porque en España están buscando cerca de 1,000 voluntarios para tomar vino por 4 días. Así que atención, atención. Están buscando voluntarios. Durante, no 4 días, perdón, me rectifican, son 4 años. 10,000 personas estarían siendo observadas durante 4 años para saber qué hace realmente el vino al cuerpo. Usted sabe que siempre se ha hecho este estudio sobre los efectos del vino, si muchas veces son antioxidantes, si realmente hace bien para la sangre. Otros dicen que mandarse un vinito en la mañana, una cañita, hace bien para andar buen de ánimo, andar con buen ánimo, ¿cierto? Bueno, un estudio realizado en España con adultos está buscando 10,000 personas que consumen alcohol y evidentemente para ver cuánto reduce su consumo durante 4 años. Ahora la frecuencia de tomar vino todos los días, no sé qué tanto bueno será, pero si alguien quiere realizar este estudio o seguimiento médico, en España estarían buscando personas que sean expertas para el vinito. A mí pónganme un navegado, maestro, una subaipilla, soy feliz, ¿eh? 6 de la tarde con 24 minutos, hasta aquí el boletín informativo de noticias random del día de hoy. Así finalizamos este boletín informativo de noticias, por supuesto, noticias sin ninguna corrección, ningún apoyo científico. Y solo lo escuchaste aquí en Punto 7.
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0: La música era Rodrigo Tapari con El Beso Que Te Guardé, y también John Secada con Otro Día Más Sin Verte en esta tarde. .7.
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1: A la vuelta tenemos votación de canciones para que pueda sumarse con canciones rescatadas. Mientras, Zumbales Primo nos trae en el 5 minutos. Bueno, dura 5 minutos la canción, así que es lo mismo. Así que a la vuelta tenemos votaciones a través de WhatsApp.

6:46 PM y atención porque tenemos tres canciones para presentarles y ustedes pueden votar a través del WhatsApp, ¿cierto? Sí, pues obvio. Ustedes pueden votar a través del WhatsApp. Además, mensaje de texto puede ser, ojalá, mensaje de audio, cualquiera de las dos opciones, la que les salga más cómoda. Más 5665-222-7697. Tres canciones que hace tiempo nos tocamos acá en la radio, hace tiempo nos revisamos en los playlists y para eso les traemos de regreso, escarbamos lo más profundo, metimos pala para adentro con el disco duro para poder sacar estas tres canciones y veamos qué es lo que va a decir ustedes mediante el WhatsApp. ¿Les parece? Ya, pues vamos a ver qué es lo que sale. ¿Por qué? En la opción número uno tenemos a...

fiesta viajamos hasta el año 2004. Este grupo mexicano representado por Anahí. Bueno, luego se separa el grupo, queda la Tendalá en el grupo, pero finalmente dejan esta canción. Se filmó en las montañas nevadas de Alberta, Canadá, mientras el elenco grababa escenas también para la novela de TV de Rebelde. Plantearon lanzar este videoclip. Canción, por supuesto, singles. Dicen que tienen algunos mensajes subliminales. ¿Eh? Esto era teoría de internet de aquella época. La canción Sálvame, opción 1. Dicen que si la dan vuelta, no, pero es verdad, de verdad. Decían que si uno da vuelta, y esta es de los curiosos de internet, dice salve al demonio, salve solemne a Satanás. Eso si uno la da vuelta. Sálvame de la oscuridad, sálvame. Opción número 1. En la opción número 2 tenemos otro clasicazo y es... ¡Ay, Dios mío! ¡Ay, Dios mío!

0: Con Jorge González y compañía, momento en que la crisis de la banda estaba haciéndose presente, se convirtió en uno de los temas más emblemáticos de aquel álbum Corazones, muy polémico por lo demás. Ese álbum, yo creo que si salía en esta época estaría más funado. Año 90, en un orden psicodélico de escape, Jorge González confesó que la letra nació mientras atravesaba una disruptiva y destructiva relación amorosa.
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0: Andá, metido en la droga, me decía. Este sonido ochentero de rock clásico electrónico es como se describe Tren al Sur, en la opción número 2.

0: Así es como en el año 1999 este grupo La Pose Latina decide lanzar junto a este temazo llamado Chica Eléctrica. Recordemos que este tema se dice que fue inspirado por Carlos Ochoa y el Negro Piñera en su momento. De ahí dicen que salió eso, ¿eh? Esa historia de la vida real cuando ella tenía 17 y él apenas 42. Apenas. Es la opción número 3. Desde el 2025 cumplieron 26 años.
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0: Ahora 27, evidentemente, y 27 millones de reproducciones tiene Spotify. Un temazo.
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0: tres canciones para que puedas votar por tu favorita. A través del WhatsApp de Punto 7 usted puede tomar el WhatsApp, marcar o mandar un mensaje de audio o mensaje de texto. Opción 1, opción 2, opción 3. Más 5665-222-7697. Dejar su mensaje de texto es fácil. Aplique su voto que decidimos a la vuelta.
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0: Y mientras tú votas... nos quedamos con Ro Alejandro. A la vuelta decidimos. Deje su mensaje a través del WhatsApp mientras...

Alejandro con ese Baby Hello. 6 de la tarde con 55. Baby Hello. Bueno, estamos más que en el hello del chau chau, porque ya son las 6 de la tarde con 55 minutos, estamos casi llegando y necesitamos revisar las canciones ganadoras, por lo cual usted puede votar, amiga y amigo, a través del WhatsApp. Son 5 votos los que vamos a revisar por tema de tiempo, ya que son las 6 con 56 ya. Al más 5665-222-7697 usted vota para decidir entre las 3 canciones de hoy. Hacemos revisión mientras tanto, porque la opción número 1, teníamos a Rebelde con el Sálvame, opción número 1. En la opción número 2 teníamos a Los Prisioneros con el Tren al Sur.

0: Acá arriba tengo a la Tabita, ¿no? Todavía
1: la Tabita. La opción 2.
0: 2 también. Se queda con el tren en el sur. Perfecto. Perfecto, no hay problema. Estamos casi, casi. Son 5 votos máximo. Acá tengo Rubén también que vota por la opción número 2. 3 votos ya. 45, 2, 5. No, me equivoqué. Este no es el número, ¿verdad? El número es el más 56-65-222-7697. Ahí sí. Últimos votos. Acá tengo otro más. Marcelita que va por la opción también número 1. Y el último voto de la jornada, señores. Acá nuestro amigo el Pipe que vota por la 2 por lejos, amigo. Por lejos. Temazos el día de hoy. Amigos, ya con las votos, con los votos decididos, nosotros llegamos al final. Invitados a que sigan en compañía, por supuesto, de Punto 7. Viene Karina Gutiérrez desde Temuco en este momento para seguir acompañándoles en esta jornada de hoy. Un abrazo, querubinos, nos reencontramos prontamente, quizás si Dios quiere, ahí solamente la vida lo permitirá. Nos cruzaremos por los caminos de la radio. Un abrazo, amigos, canción ganadora. ¡Bolí!

mensajes a través de nuestro WhatsApp, revisamos texto y audio. Vamos a rápidamente, que tenemos que decidir esto rápidamente en tres, en cinco votos. Cinco votos, al mejor de cinco, hermano. Al mejor de cinco. Acá tengo el primero de parte de Ángela por la opción número 2. Se queda por los prisioneros. Ya, perfecto, anoto entonces el número 2.

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está toda nuestra gran familia de Radio.7? Muy, pero muy buenas tardes. Ya son las 7 de la tarde, 6 minutos de este jueves 30 de julio. Y por supuesto comentarles que estamos acompañándolos en esta jornada marcada por el sistema frontal que afecta a distintas zonas de nuestro país, donde las intensas lluvias, el viento y obviamente las complicaciones en algunos caminos nos mantienen atentos a todo lo que está ocurriendo de norte a sur. Así que queremos hacer un llamado, por supuesto, a la precaución. Si usted va conduciendo, reduzca la velocidad, mantenga distancia con otros vehículos, evite transitar por sectores anegados y, por supuesto, la seguridad debe ser siempre nuestra prioridad. Nos mantenemos al aire hasta las 21 horas, informando, acompañándonos en nuestra gran audiencia a través de toda nuestra

0: nuestra red nacional de radio Punto 7. Y como siempre queremos saber cómo está la situación en su comuna. Envíanos tus reportes, videos, fotografías y mensajes de sintonía a través de nuestro WhatsApp y cuéntanos todo desde dónde nos escucha y cómo se vive este frente de mal tiempo también en tu sector, en tu ciudad. Todo a través de nuestro WhatsApp, ¿cierto? Mandando sus mensajes de audio y también a través del teléfono al 452-5922-10. Para la región de la Araucanía, un aviso súper importante, suspensión de clases a toda la comunidad educativa que por motivos de prevención se suspenden las clases para el día viernes 23 en la Escuela Araucanía 510 Labranza, ya para que lo sepan, esto es la región de la Araucanía. San Pablo, alerta roja, 280 personas aisladas y también suspensión de clase, chiquillos. Sectores afectados y reportes de conectividad en San Pablo. Las zonas con mayor afectación por la crecida y desborde del cauce corresponden a los sectores rurales de Los Juncos, Trumao y Cofalmó. En estos puntos se registró la pérdida total de conectividad terrestre. De acuerdo con el balance oficial de la mesa técnica, el evento meteorológico deja un saldo estimado de 280 personas aisladas y 15 familias que residen en las inmediaciones directas de las áreas inundadas. Aquí vamos a estar atentos a todo lo que esté pasando en nuestras ciudades. Mi nombre es Karina Gutiérrez y les damos la más cordial bienvenida a cada uno de ustedes. Perros Salvajes, Daddy Yankee, aquí en Punto 7.
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0: Vamos con todo reportando sintonía a esta hora de la tarde, 7 de la tarde, 16 minutos. Karinita, ¿cómo estás? Saludo acá en el Penthouse, escuchando la punto 7. Amiga, el amigo Jaime Cirilo dice que no le salen los audios, que a lo mejor lo bloquearon. No, no creo, pero dile que me envíe... Va, sí, tiene que estar escuchando la radio. Dile que me envíe nuevamente su mensaje de audio porque quedaron muchos, muchos, muchos mensajes pendientes por todo este tema de la lluvia y por las calles inundadas. Así que dile que me mande nomás, ahí está, su mensaje de audio. Aquí está mi amigo Jaime Cirilo, estaba preocupado.
1: Carinita, acá en Villa de los Ríos, las casas que están en las cercanías de Río Don, está entrando el agua a la casa por las duchas y por el baño.

0: Marinita, ¿cómo estás? Yo aquí ya terminando la chamba, ahora nos dirigimos al estadio Polo Nuevo, que tenemos partido contra Frontera, Unión Frontera, a las 8:30 jugando, así que hay que mojarse.
1: Hay que mojarse nomás, hay que mojar la camiseta como dicen por ahí.
2: Aló, estimada, mira, yo voy aquí camino a la Branza, hay un tremendo taco.
1: Sí.
2: Oye, yo soy un 7, ¿ya? Y es por eso que se me ocurre una brillante idea. Yo creo que deberían suspender la clase a todos los estudiantes de la comuna. Está la crema, o sea, os van a llegar mojados o un sinfín de cosas. Yo entiendo que los colegios quieren seguir funcionando para atender, para entregar alimentación y todo eso, pero de repente es mejor resguardar a los niños, cada niño en su casa. Así que hago el llamado a las autoridades a que suspendan las clases. Cariño, ¿cómo dice? Yo soy un 7.
1: Ahí está mi amigo Alex Lozano. Oye, Alex, pero igual es responsabilidad de nosotros como padres ver si mandamos o no mandamos a nuestros cachorros al colegio, y es súper importante. También no va a pasar nada si falta un día a clase, está claro. Después lo justifica nomás y listo. Yo prefiero eso, yo prefiero tener a mi cachorro en la casa, seguro, antes de que pase algo y después me estén llamando y me digan, no, tiene que venir a buscar al niño a clase porque se está inundando el colegio. Yo creo que igual es una decisión súper importante de nosotros como padres.
3: Hola, querida Karinita, estoy súper triste porque el bus que chocó ayer venía toda mi familia ahí.
1: Oye, Delia, pero ¿cómo está tu familia? Quiero saberlo todo, cuéntame todo, ¿qué pasó con el choque y cómo se encuentra tu familia ahora? ¿Cómo estáis, Magda?
4: Hola, buenas tardes, Karinita. Magdalena de Villa del Mar. Hoy aquí hubo un día precioso de sol. Así que yo aproveché a sacar toda mi ropa mojada que había tirado en el suelo para que no entrara el agua para las otras piezas. Pero se secó todo, gracias a Dios, para mañana esperar el otro frente de mal tiempo. Pero Dios quiere y la Virgen que no suceda lo mismo que me pasó. Bueno, cariñita, fue un agrado saludarla y vamos a disfrutar con usted hasta las 9. Y muchas gracias por su linda compañía y por el apoyo, por preguntar cómo estaba yo. Gracias, cariñita. Nunca se me va a olvidar eso.
1: Linda mi Magda, besito y abrazo para ti también, mi Magda preciosa. ¿Cómo estáis, Viti?
5: Está bloqueado el Cirilo, lo bloqueó la María Joaquina.
6: Acá se parte el cielo lloviendo y harto viento, señorita, ¿qué quiere que le diga? Pero aquí estamos en sintonía, pues, así que aquí yo reportándome como siempre. Besitos y abrazos.
1: Besitos y abrazos también para mi amigo Máximo de Los Ángeles. Le mando muchos cariños a todos ustedes también, a todos los que están en Los Ángeles, en Valdivia, en Osorno, en Puerto Montt, en Ancuda, en Castro, en Valparaíso, ¿cierto? En Santiago, en Viña, en Reñaca, en Quilpué. Ya lo sé. Che Carlito.
7: Hola, siete Karina, por acá Che Carlito, estoy aquí en Quilpué. Tuve un día maravilloso, un día con harto solcito, la gente sacando la ropa, otras haciendo otras cositas por ahí. Un día maravilloso aquí en Quilpué. Ahora viajando hacia Valparaíso para empezar a trabajar. Que tengan una bonita jornada y un buen término de jornada también, escuchándolos para estar riéndolos de lo que está pasando en este mundo. Así que con nuestro cariño, yo soy Punto 7, Che Carlito.
1: Grande Che Carlito.
8: Hola, aquí estoy con lluvia, mucha lluvia, y yo quiero que mañana no hayan clases, que se suspendan, porque no me gusta ir a clase. Me gusta un poquito algunas materias, pero
1: un poquito nomás, sí.
8: Espero que se suspendan las clases, por favor. Cumple el sueño, Diosito.
1: Ya.
8: Soy 7, ¿y tú?
1: Ya, cumplir el sueño, por favor. No quiero ir a clase. Oye, la semana te pasa nomás, tuviste un fin de semana largo. Ya, pero está bien, no hay nada más rico que poder regalonear en la casita, con la familia, con tus hermanos, con los papás, con gente, con tu perro, con tu gato. Mi Blanqui, ¿te emocionaste? ¿Estás emocionada?

0: ¿Cómo está mi amigo Jorgito Mardones?
1: Buena, Karencita, acá Jorgito de la Urca de Viña. Un placer escucharla, Karencita. Hasta las 9 aquí en la Urca. Bendiciones, que tenga buen turno.
0: Igualmente, mi amigo Jorge, cariño para ti.
2: Yo creo que las clases de la comunidad universitaria igual deberían suspenderlas. Por ejemplo, hay universidades que han dado una clase ya y esas clases debiesen suspenderse igual.
0: Esas clases también deberían suspenderlas, ¿eh? Oye, amiga Delia, accidente de tránsito a la ruta 68, moviliza equipos de emergencia.
3: Sí, Karinita, están mejor, gracias a Dios. Mi hija quedó con un ojo todo hinchado, morado, toda machucada, queda mi familia, pero gracias a Dios están estables, gracias a Dios. Están estables.
0: Y a eso lo importante, que están estables. Te mando mucho abracito. Cuando hables con ellos, también mándale muchos cariños de todo el equipo de La Punto 7 y de toda nuestra gran familia de Radio Punto 7. Aquí estaba leyendo un poquito, dice: un grave accidente de tránsito se registró la noche de este miércoles en la ruta 68 a la altura del kilómetro 85,4 en dirección a Valparaíso, tras la colisión entre un bus interprovincial y un camión. De manera preliminar, se informa que el conductor del bus permanece atrapado y que existen múltiples personas afectadas siendo evacuadas por equipos de bomberos. En el lugar ya estaba trabajando el equipo de emergencias de Valparaíso, Casablanca y de la concesionaria de la ruta 68, quienes trabajaron ahí en las labores de rescate y atención de los afectados. Lo importante de todo esto, que no hay una víctima fatal, y a mi amiga Delia le mandamos un tremendo abrazo también, y lo importante ahora es que su familia se pueda recuperar. ¿A quién más tengo por aquí? Hola.
4: Karencita, los que van para la labranza, armarse de paciencia porque está cerrada la pista justo a la altura del Parque del Recuerdo. Está inundada la pista, así que hay un taco hasta pasado la Coca-Cola.
0: Hasta pasado la Coca-Cola, ya chiquillos, mucha paciencia, paciencia y más paciencia, por favor, ¿ya?
5: Tía, yo quiero decir algo respecto de las clases.
0: A ver,
5: cuéntame. Las clases avanzan muy lento y ¿ya? Yo igual quiero que se suspendan. Aparte, no quiero que exista el colegio.
0: No quiere que no exista. Quiero,
5: porque es más fácil aprender con la mamá, porque más fácil, porque mi mamá me enseñó a hacer una pierna con fome y moldeable y me salió buena. Ya la quiero mucho. Pero es mejor que el colegio se muera.
0: Y también está la opinión de nuestros niños. Estos son nuestros cachorros que también escuchan Radio Punto 7. Que se muera el colegio. Pero hay cosas que nosotros como papá no sabemos, pues ahí en. Entonces nuestros profesores nos enseñan esas cosas tan lindas y entretenidas que nos van a servir en algún momento en nuestro futuro.
6: Hola, cariñita, ¿cómo estás? Yo estoy de acuerdo con el caballero que habló hace poquito en la radio. Que suspendan las clases, pero así como dices tú, cada papá puede tener la opción igual de mandar o no mandar a su hijo. Yo por lo menos no lo voy a mandar mañana. Así que eso, yo soy un 7 y tú...
0: También somos un 7, pues. Yo no tengo esa opción ahora, pues. Mi hija ya está grande, va a la universidad, entonces yo no le puedo decir, no, tú no vas a ir a clase mañana, porque ustedes saben que de repente hay materias que tienen 100% asistencia y puede quedar pegada, no. Pero cuando estaba en el colegio, si hubiera estado en el colegio, porque no, quédate en la casa durmiendo. ¿Por qué te vayas a levantar temprano? ¿Para qué te vayas a mojar? Quédese aquí tranquilita, regañoneando con la mamá.
7: Claro, suspendan la clase, no más, no, no hay problema, déjenle nomás. Y yo mañana, ¿qué gente voy a andar trayendo? ¿Ah? Si la mamita no va a dejar a la bendición, no toma colectivo. Y es colectivo para ir a dejar la bendición, después va a volver a su casa. Después ir a buscar a la bendición y volver para acá. ¿Ah? Son cuatro pasajes que pierdo, hijo. ¿Lo puedes suspender? No, no, acá, ya nomás.
0: Partieron todas clases, se levantan temprano, sobre todo la mamá. ¿Qué opinan ustedes respecto a eso? Coméntanos a través de nuestra...

nuestro WhatsApp y también a través del teléfono 452-592210. ¿Por qué siento que yo ya había tocado esta canción? Noche de brujas, miedo.

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0: ni siquiera el
1: agua. ¿Estamos ahí?
2: Sí, chicos, estamos al aire.
1: Muerto de frío.
2: Oye, cuéntame, ¿cómo está todo allá arriba en la cordillera?
1: No, está... Está llovida la cosa.
2: Está llovida la cosa. Sí, ¿qué se va a comer, amigo? ¿Un gansito?
1: Un gansito que me trajo aquí el tío Nelson.
2: No, sí está lindo el tío Nelson.
1: ¡Viva tío Nelson!
2: ¡Viva tío Nelson! Hoy está la pura Tole Tole en todas partes, en todas partes de nuestras ciudades.
1: ¿Aquí en Caupolicán con Portales?
2: ¿Ya?
1: Estaba todo, faltaba salir con calle.
2: Sí, pues, pero si yo les comenté a nuestros auditores, a nuestra familia de Radio Punto 7, que me tienen que venir a buscar en bote o en kayak hoy día. Y a nivel nacional está la pura embarrada nomás. Y lo más entretenido es que los niños no quieren ir a clase mañana. Así que están suspendiendo también las clases en varios colegios. Así que, familia, pasa el teléfono a los chiquillos. A lo más pequeño, y quiero saber qué es lo que ellos sienten en este momento.
1: Me acuerdo cuando estaba yo en el liceo.
2: ¿Ya?
1: Y decían que se suspendían las clases.

0: Me mandaban igual.
1: No te creo. ¿Tu mami ahí en Vilcún? ¿Y te mandaba igual al colegio? Es una pésima madre.
0: No. Igual te quiero, mami. Aunque me hayas mandado en bote para el liceo.
1: Karinita, gracias, me dijeron, caballero, el mejor programa radial de Chile. ¿Cachai el nivel en el que estamos, no? ¿Cómo está mi amigo Francisco?
2: Hola, Karinita, ¿cómo está? ¿Y por qué clases virtuales como en pandemia?
1: Oh,
2: no, olvidemos de eso.
1: No, po. La idea es que los niños no quieren, po. Quieren estar, una, descansando en su casita y no preocupar a los padres.
0: Que no de ideas, po.
1: Sí, si la idea es ayudarlo a ellos para que flojeen y tengan un fin de semana largo dentro de todas las cosas malas que están pasando también. Me pican los piojos. Ay. Connie, ¿cómo está ahí?
3: ¡Felicidad!
1: Felicidad, sienten los niños, ¿lo viste? Amigo Pie Grande, ¿cómo está ahí?
4: Muy buenas tardes, Radio.7, por acá Pie Grande. De acá de Santiago, temperatura 14 grados, estamos cargando por acá. Un saludito, Karinita, a toda la gente linda que escucha la Punto 7. Saludos a la gente de Placilla, Valparaíso, Cerro Yungay, Aguante la Verde, y toda la gente linda, transporte de carga, transporte público, al Colegio Language School de Placilla, donde va mi hijo, que es muy buen colegio, muy agradecido de ellos, así que... A mi hijo Cristobita también le mando un saludo, a mi hermanita y a toda la gente linda que escucha Radio Punto 7 por acá, Pie Grande.
1: Oye, mandale saludo a nuestro amigo Pie Grande, Sebi.
0: ¿Será más Pie Grande que yo o no?
1: No sé, ¿cuánto calzas tú?
0: 47.5.
3: Suspender las clases en el colegio Innovarte.
1: Suspender las clases en el colegio Innovarte.
0: Si no, todo está mal.
1: Karinita, me preguntan aquí, ¿cómo va la cosa camino a Labranza? Y estaba viendo un mensaje que decía, Karinita, llevo más de 2 horas en un taco camino a Labranza. Así que por lo visto no está muy buena la cosa que digamos. Paciencia, sí. Tienes que estar tranquilo nomás.
0: ¡Afírmate!
1: Precaución, me dicen nuestros auditores, sobre todo en la intersección de Ricabarren, vehículos contra el tránsito se están tirando, así que precaución, calle Ricabarren, vehículos contra el tránsito. ¿A quién más tengo por aquí? ¿Habilitaron la pista, Karinita? ¿Habilitaron la pista? ¿Cuál pista?
0: ¿De baile?
1: La pista de baile. ¿Quieres bailar? La que va de Labranza a Temuco, habilitaron la pista. ¡Ah, ya! Genial, bacán. Hola, hola.
5: Karinita, el taco está hasta el mayorista 10, allá empieza el taco para acá. Yo recién voy por fuera del Bristol. Desde. Me comunico contigo antes de las 7. Ay, Karinita, el niño que está diciendo que no debería estar en el colegio, no, hijito. No, hijito, usted tiene que ir al colegio a aprender, es lindo ir al colegio. O si no, puede hacer como el presidente Boris.
1: ¡Oiga!
6: No, Karina, está en la embarrada. Está en la embarrada, yo voy aquí afuera de la feria ganadera. Y no, yo más de una hora. Y sí está avanzando un poquito más rápido, pero no, ahí está.
1: ¿Este sábado? Oye, sí, hay mucho taco para Labranza, familia, por favor, precaución y tengan paciencia. Todos van a llegar a sus casas, no muy pronto que digamos, pero van a llegar igual.
0: De que llegan, llegan.
1: De que llegan, llegan. Y me comenta mi queridísimo aquí, DJ Sebastián, ¿tiene algún nombre, Seba, como DJ?
0: Sí, pero... Sí.
1: Ya, sí. ¿Cómo eres? ¿Cómo te pueden buscar como DJ?
0: Arroba Sebastián.Siena con doble N.
1: Siena.
0: Doble N.
1: Siena.
0: No de NN desconocido. De NN. Este sábado estaría en Bosa.
1: Este sábado Bosa, mira. Sí. ¿Sabes quién quiere ir a Bosa el viernes? La Valentina.
0: Y tiene permiso, ¿no?
1: Mi baile. Sí, le dije yo, anda, total. Ya está grande. Ya.
0: Allá la vigilo yo.
1: ¿Tú vas a estar el viernes?
0: Sábado.
1: Pucha, ya pues trata de estar el viernes igual. Entonces ahí le saca ahí todo el rollo.
0: No,
1: a la
0: porque
1: cabra
0: tengo
1: chica.
0: Que llegar a trabajar después, pu.
1: Ah, pues. Ya, amigo, no importa. Vamos a ver la música.
0: Vamos a hacer un intento.
1: Vamos a la música y vamos a conversar por interno porque tengo que hablar con Santu, con todas las cosas involucradas.
0: A ver las cámaras. 7 de la tarde, 40.

47 minutos. Ahora sí. Se nos viene Elvis Crespo, nuestra canción.

0: Ya, Karinita, con respecto a mi QRZ, es como un apodo que nosotros usábamos antiguamente por radio.
1: ¿Ya?
0: Ya, Pie Grande, la fusión de mis dos iniciales, de mis dos apellidos, Pabés González.
1: Ah.
0: Y eso, igual, sí, tengo calzo 46, sí, pero... Se juntaron los dos apellidos y se funcionaron, y es Pabés González, la P y la G. Así que por eso es Pie Grande. Nosotros también usábamos radio, y sí que como somos camioneros, hemos viajado por todo Chile, y antiguamente el sistema de comunicación era por radio, de banda ciudadana.
1: Oye, que entrete, me imagino toda acá... Las locuras que tienen que haber hablado por radio, igual lo tienen que haber pasado, pero malito. Ahí está mi amigo Pie Grande comentándonos un poquito del por qué él se llama de esa forma en el WhatsApp.
2: Hola, muchachos. Oye, ¿vieron Federico? La luna que hay. Oye, está pero hermosa, está para el lado de la cordillera. Ya salió ya de ahí de la montaña. Oye, está hermosa la luna. Una luna grande, compadre, blanca. Genial, genial, genial. Yo no sé dónde está la lluvia, pero oye, la luna que está en estos momentos está pero preciosa, si tienen oportunidad de verla.
1: Oye, qué entrete, me gusta ver la luna, mi guatón. Cuando la luna está llena, grande, bonita, me llama mucho, mucho, mucho la atención. ¿Qué canción, guatón? Eclipse de luna, ya. Yeah. Luna, tú que lo ves.
3: Hola, ¿qué tal, mi linda Karinita? No te había saludado porque no había llegado a mi casita. Ahora ya estoy acá escuchándote. Y con respecto a lo que dices, a mí me encanta ir al colegio cuando llovía.
1: ¿En serio?
3: Mi mamá no me quería dejar. No, me decía, te vaya a mojar mucho la ropa. Una vez fui yo sola al colegio. Pero me encanta ir al colegio.
1: No, a mí siempre me cargó. Y lo peor de todo, yo les conté que yo me fui en furgón hasta como cuarto medio. No tenía excusas, nada, no tenía. Era como, hija, pero te subo al furgón, te vas calentita y llegas a la casa calentita, no te vas a mojar. Los amo tanto, padre. Me encanta que me cuiden, padre.
4: Hola, hola, buenas tardes, mi niña. Una consulta. Hola, recibí un video recién que el agua está súper alta ahí en el, a la altura del Liceo Comenio. ¿Se puede pasar o no hacia Labranza?
1: Tengo entendido de que sí se puede pasar con mucha precaución. Así lo están haciendo la mayoría de los vehículos. Ceci, ¿qué vehículo tienes tú? Por si acaso, nomás por saber, para preguntarle a nuestros auditores.
5: Hola Karina, ¿cómo estás? Espero que estés bien. Comentarte que camino a Labranza,
1: ¿ya?,
5: está cortada la pista completa.
1: ¿La cortaron?
5: Desde ¿ya? la Feria de Animales, desde ese semáforo, hasta pasado el cementerio y el Comenius. Pero sí habilitaron una pista de las que viene de Labranza a Temuco, la habilitaron para ambos sentidos, entonces se pone más expedito ahí. Porque ahí tomas esa pista hacia Labranza. ¿Ya? Así que el taco llegaría hasta...

0: la feria de animales y después se pone más expedito con una pista solamente para transitar.
1: Ya, entonces el llamado también es a la precaución y a que se armen de paciencia, familia, y a medida que vayan llegando a su casa, también que me avisen. Y necesito saber que llegaron bien también.
2: No, la luna que hay es de terremoto.
1: No, pues amigo, no diga eso. Imagínate, con lluvia, con el agua hasta el cogote.
3: Karencita, te tengo una muy buena noticia para los dufeñanos.
1: A ver.
3: Los estudiantes del Armando Dufey. Mañana no hay clase.
1: Yo ya le había dicho, pero no me pescaron. ¿Cómo está mi amigo Aquiles?
4: Hola, hola, hola, Karina, ¿cómo estás?
1: Yo muy bien. ¿Y tú
4: hola,
1: qué
4: hola,
1: tal?
4: Hola, Karina, ¿cómo estás? Yo muy bien.
1: Tuyo, luna de miel. Quinta región, ahí está mi amigo también Aquiles, presente a esta hora de la tarde.
5: Buenas tardes, Karinita, espero que estén todos bien. Acá dándole con Tuki ya, yendo a la casa a descansar después de un largo día de trabajo. Vecinos, se cuida mucho, cuídese, cuídese, cuídese. Saludos, saludos, desde aquí de Viña a todos los puntos 7.
1: Grande Pablito, desde Viña del Mar, presente.
6: Hola, Ninda, ya llegué a mi casa. Así que puedes estar tranquila.
1: Ya, hermosa, ya. Fernandita, llegó a la casita ya. Todos me avisen que llegaron bien a sus casas. Necesito saberlo para que mi corazón pueda descansar.
7: Hola, hola, mi cari bella.
1: Hola, mi Blanqui.
7: ¿Está? Bueno, yo enfermita todavía, pero no hay que ser. Cari, cari, te mandé un mensaje en denante y no me lo leíste, porfa. Besito.
1: Yo juraba que te había mandado el número, hermosa. Ya, pero el número de WhatsApp es el mismo número de teléfono. 452-59-22-10. Ahí está el numerito de teléfono. Temuco Labranza, pista izquierda. Temuco Labranza, pista izquierda, vehículo en pane. Pucha, la lesera más encima, capaz que se mojó algo. Que no falte.
7: Cari, cari, el mensaje de audio. Mira, escúchalo. Oh. ¿Por qué no me lo leíste?
1: Aquí me aparece como leído. A ver, ¿dónde está? Márcame, márcame. ¿Cuál es el que tengo que poner, porfi? Hola, hola.
8: Hola. Mami, ya llegué. Ya llegué a la casa, estoy bien.
1: Ya, bacán. Qué bueno que llegaste bien a la casita. Eso es bueno. Todos los que lleguen a su casa y estén escuchando la radio, me avisan. Amigo Alberto.
9: Hola, Karina, ¿cómo estáis? Acá de Valparaíso te saluda tu amigo Alberto. Y se comenta que hoy día en la noche o tal vez mañana empieza a llover de nuevo acá por estos lados. Así que ustedes comentan que hay una linda luna y todo el tema. ¡Chas! ¡Qué bien por usted! Cuídense mucho. Yo soy un 7, Karinita. Te estoy escuchando. Muy agradable. Eres muy linda.
1: Muchas gracias. Ahí está mi amigo Alberto. Ya, guatón. Vamos a seguir con Chico Trujillo, pero esto es sabroso. Sabroso. Aquí en Punto 7. Vamos a mirar una pausa, vamos a volver con el boletín informativo. Uy, que pasa rápido la hora. Así podríamos llegar a nuestras casas. Igual. Piano, piano, tranquilito. Como que no quiere la cosa. La radio está chicharreando más encima. ¡Ah!